0: y que es quizá uno de los pilares que nos mantiene a los partidos que estamos, que la ciudadanía nos ha puesto en la oposición, sino también la, a la hora de proponer cosas, ¿no? Y yo creo que el Partido Socialista se caracteriza por la trayectoria que tiene, de zona, no solamente venir y a criticar, entre comillas, eso de criticar todas aquellas cuestiones que nos parecen que son incorrectas, ¿no?, en cuanto a la gestión política, no a lo personal ni mucho menos, cuando en muchos partidos sí se ataca al tema personal. En nuestra forma de pensar, nuestra forma, nuestro modus vivendi, está la aportación, porque al final lo que le interesa a los vecinos y a las vecinas es que se resuelvan las cosas. En los ayuntamientos se buscan personas, perfiles que resuelvan, no que estén lamentándose de lo que pasó en la legislatura pasada.
1: Pero las rencillas son el modus operandi del día a día. En este ayuntamiento, por lo menos.
0: Bueno, no, yo no lo consideraría rencilla, ¿no? Yo lo consideraría diferentes tipos de ver las cosas, ¿no? Diferentes perspectivas a la hora de ver las cosas. Uno lo enfocan y atacan de una manera, pero otro intentamos legitimar la confianza que puso las personas cuando ponen su voto, ¿no? No, las personas cuando votan a diferentes partidos políticos buscan personas que sean correctas, personas con una ética, personas que en su forma de trabajar intenten buscar siempre el beneficio para el municipio. No votan aquellas personas que vienen a buscar la confrontación o buscar el enfado personal. Yo tengo mucha confrontación política con compañeros de la corporación, ¿no? Del Partido Popular, en casos, ¿no?, que no voy a estar nombrando ahora. Pero siempre eso lo marcamos en la parte política, no en la rencilla personal ni mucho menos, porque entonces apaga la luz y vámonos, ¿no? En los últimos meses hemos asistido a historias que han ido y han trascendido y han ido a lo judicial. Desde el Partido Socialista no creemos que eso sea lo importante cuando uno se dedica a la política, ¿no?
1: Yo me acuerdo, perdón que te interrumpa, yo me acuerdo que no hace mucho se aprobó una moción para precisamente suavizar el trato y la buena forma entre los distintos miembros de la corporación.
0: Exacto, fue una moción presentada precisamente por el Partido Socialista para dar higiene democrática, dar una serie de valores, ponerlos una serie de valores en primer lugar, porque yo creo que a nivel nacional estamos asistiendo a un desastre, a episodios que nos avergüenzan a todos los ciudadanos en España, ¿no? Esa forma de dirigirse, como un presidente de un partido político, un portavoz le puede decir, en este caso, al presidente del gobierno, puede alentar que esos cánticos, ¿no?, que hay hacia Pedro Sánchez, ¿cómo lo puede llamar, insultar de una manera tan gratuita? Entonces, yo como ciudadano siento auténtica vergüenza ajena cuando los políticos a nivel nacional utilizan ese tipo de jerga, ese tipo de dialéctica que no lleva nada. A los españoles nos interesa que los que están gobernando y los que están en la oposición se pongan de acuerdo para que el pueblo se desarrolle, para que la ciudadanía pueda tener un país próspero, pero no interesa ver ese tipo de espectáculos, ¿no? Cualquier cosa. Entonces, nosotros, ¿qué podemos hacer desde el Ayuntamiento de Ingenio? Pues dar un ejemplo de cordialidad, dar un ejemplo de educación y a raíz de eso el Partido Socialista fue quien presentó esa moción. Lamentablemente hemos asistido, aquí hay compañeros concejales que atacan de una manera despectiva pues a miembros de la corporación, sea del partido que sea, ¿no? No voy a poner nombres ni voy a poner quitar santos para vestir a otros, no. Entonces tenemos todos que hacer una reflexión. Nosotros venimos y fiscalizamos y criticamos la gestión política. No vamos a entrar nunca más allá de eso. Y aparte, proponemos, ¿no? Entonces, yo creo que esa ha sido la filosofía desde que yo estoy en política, ¿no? En el Partido Socialista, del minuto uno, ¿no? Y es la que yo trabajo con los compañeros y que los compañeros me han infundido, ¿no? El sentido de trabajar para el municipio, no trabajar ni hacer de la política un lugar en el que veamos aquí un instrumento catártico, ¿no? Un instrumento para tú venir aquí a liberar tus tensiones. No. Usted vino aquí para trabajar para el pueblo. Si usted necesita liberar tensiones, hable usted con la persona que tenga que hacerlo en privado o váyase a echar una carrera por ahí al campo, que también le libera bastante.
1: Esto está aclarado. Me parece muy bueno el punto de vista. Me pareció muy buena aquella moción. Sí. La pena es que duró bien poco. Bueno. La supuesta cordialidad, entre comillas. La supuesta buena forma, buenas maneras. Y ahora cuéntanos, ¿a qué vienes a enseñarnos hoy?
0: Bueno, sí, de entrada, José, yo pues quisiera, desde de los micrófonos, pues darle las felicitaciones, ¿no?, a la Asociación Sociocultural y Vecinal, Los Obreros de Carrizal, por las magníficas fiestas que han tenido la semana. Estupendo y maravillosa la fiesta de San José el pasado fin de semana. También quiero felicitar a toda la organización y a todos los voluntarios que hicieron de la Chiquero Trail, pues un evento, yo creo que de renombre, ¿no? Un evento que
1: cada vez se ha consolidado más.
0: 750 participantes, yo estuve el día de la carrera principal en arriba y yo veía aquello, me pareció un espectáculo. A mí, yo vengo del mundo del deporte y me pareció un espectáculo brillante, ¿no? Brillante. La verdad que cada vez me sorprende más la Chiquero Trail, ¿no? Yo creo que puede ser un referente en pocos años de una de las carreras de este tipo,
1: Hay que mantenerla.
0: Hay que mantenerla y tenemos la orografía adecuada, tenemos los medios, tenemos en la Plaza de la Candelaria.
1: Como decía, es el otro, dice, hay que echarle billetes.
0: Hay que, sí, bueno, billete, yo creo que también no solo billetes, sino porque muchas veces este tipo de eventos se pueden incluso autofinanciar, ¿no?
1: Sí, pero
0: si coges con casas comerciales, con
1: más crece la cosa,
0: exactamente,
1: más dinero va
0: exactamente
1: a costar.
0: Dedicarle tiempo, evidentemente,
1: tenemos que tener en cuenta.
0: Exactamente, dedicarle tiempo, tal. Luego también, por otro lado, invitar a los vecinos, a las vecinas, porque este fin de semana, ya esta tarde a las 8:30 empiezan las fiestas en la capellanía, ¿vale? Que es el pregón esta tarde. A cargo de Sebastián Viera, ¿no? Chano el Carpintero, como se le conoce. Y también quiero hacer un especial llamamiento a toda la afición del deporte de la comarca, porque hoy empieza la fase de ascenso a la segunda división. Digamos, es la división plata, ¿no? Está la Asobal en balonmano y es como la segunda división en fútbol, sí, para que lo entendamos. Sí. Pues el Ingenio de Balonmano tiene la posibilidad de subir a esa categoría. Imaginemos nosotros, que Ingenio, que siempre ha sido un referente en balonmano, poder llegar a esa posibilidad de competir el año que viene en segunda división. Hoy empieza la fase, intentaremos todos apoyar al equipo.
1: Y sobre todo ir, animar.
0: Y si no podemos ir, pues estar siguiendo a través de los medios, a través de las redes, pues apoyar, ¿no?, al Club Balonmano Ingenio, que a mí, yo, por ejemplo, tengo un especial recuerdo porque cuando estaba estudiando la carrera, pues cogí mucha experiencia porque tuve la posibilidad de estar ahí un año y medio como preparador físico del equipo balonmano en segunda división. Entonces guardo un grato recuerdo de ese equipo, de esa estructura del balonmano, y yo creo que merecidísimo el poder optar a esta fase, ¿no? Y vamos a ver si Dios quiere y tenemos la posibilidad, aunque vienen equipos muy potentes del País Vasco y de Cataluña que son difíciles de batir. Pero bueno, jugamos en casa, tenemos a la afición
1: ahí está.
0: Y ojalá que el club balonmano, porque entre otras cosas porque se lo merece, ¿no?
1: Y sobre
0: se
1: todo
0: lo merece.
1: Que la afición vaya,
0: exactamente,
1: anime y que empuje al
0: y empuje
1: club
0: el equipo, que yo creo que hacer de ese como el miedo escénico que decía Valdano en el Bernabéu, pues podamos nosotros metérselo aquí a los equipos rivales.
1: Bueno, sí, seguramente en Ingenio gritamos mucho
0: siempre dentro de la cordialidad y la buena educación y el respeto a las otras aficiones, el respeto absoluto, porque por encima del logro de ascender tiene va a quedar la imagen de Ingenio como una afición merecedora, una afición cortés, una afición educada. Yo creo que eso al final, cuando pasan los años, es lo que queda. No sé si subiste o si bajaste, sino cómo nos trató la afición del balonmano de Ingenio y el municipio de Ingenio, cómo nos recibió. Yo creo que eso es importante, como imagen.
1: Con los brazos abiertos.
0: Exactamente.
1: Y lo siento mucho, deseando que ustedes pierdan y que nosotros
0: ascendamos. Exactamente. Pero bueno, que sea también el mejor el que se le va. ¿Vale?
1: No, está claro. Que lo importante es participar,
0: exacto,
1: pero más importante es ganar.
0: Exacto. Luego, ya metidos en cuestión política, José, pues a mí me gustaría que los vecinos y las vecinas, las personas que escuchan Radio Carrizal en toda la comarca, pues hicieran una reflexión, ¿no? Esa reflexión nos tiene que llevar una serie de cuestiones, ¿no? Yo había elaborado una serie de cuestiones, ¿no? Unas preguntas que nos podemos hacer. Yo había puesto, por ejemplo, ¿qué pasó con los kioscos en los parques, eso que se prometió? ¿Qué pasó con el proyecto, por ejemplo, de las mejoras de las esculturas en el municipio? Ingenio es un municipio que es un municipio de paso muchas veces, es la puerta de Gran Canaria. El hecho de tener las esculturas que tenemos, todo el arte urbano que tenemos por todo el municipio, en buenas condiciones, pueden ser un polo de atracción para que vengan vecinos, para que vengan turistas, ¿no? Gente que nos visita, pueda parar, pueda fotografiar y luego pueda quedarse y consumir en la zona. Pues entonces, ¿qué ha pasado con ese plan? Porque había un plan para rehabilitar todas las esculturas, todas las obras.
1: Perdona que te interrumpa. Yo me acuerdo que también se aprobó una moción para restaurar
0: exactamente
1: el de las puntillas.
0: Exactamente. Como tantas mociones, nosotros hemos presentado 48 mociones en estos 3 años, ¿no? Cuando viene el concejal del Partido Popular aquí un martes y dice que el PSOE no ha aportado nada, no aporta nada, solo quiere que sea todo perjudicial para el municipio, se alegran de cuando el municipio no consigue subvenciones. ¿A qué persona se le puede ocurrir hacer semejante apreciación de un partido que ha estado gobernando, que ha intentado, lo habrá hecho bien o no lo habrá hecho tan bien como pudiera salir, pero ha intentado hacer mejoras para este municipio? ¿Cómo puede venir un concejal del Partido Popular a decir que nosotros nos alegramos de que las cosas no vayan bien? Eso es una falsedad y pone a cada uno en boca de, o sea, su propia mentira. Y lo califica, lo autocalifica, no nos califica a nosotros. Nosotros cualquier cosa, proyecto de mejora que venga para el municipio, lo vamos a recibir con los brazos abiertos. Como te acabo de comentar ahora mismo, la organización de la Chiquero Trail, que fue un éxito de participación, un éxito de organización, y a nosotros nos enorgullece que eso suceda, y lo alabamos. Y ha sido la primera reflexión y mi primer reconocimiento en la entrevista, agradecerlo, y es de aplaudir. Porque las cosas que se hacen bien hay que aplaudirle y ponerlas en valor. Qué pena que la feria, o sea, todo el engranaje que hubo para poner en valor el Chiquero Trail y salir de la manera que salió, que fue brillante, no se hiciera para en cultura y en educación con el tema de la Feria del Libro, porque no tenían personal en educación. O sea, cuando nosotros vemos esas dos varas de medir, qué pena, nosotros hubiéramos deseado que la Feria del Libro fuera una realidad en este municipio. No habían medios, no habían recursos para poner la Feria del Libro durante 3 días y que nos visitaran miles de personas, lectores, editoriales, autores, colegios, institutos de otros, de la zona de la comarca, e Ingenio se llenara de gente. No habían medios para eso. Y sí los hubo para el tema de montar lo que se montó después en la Chiquero Trail, que fue un éxito, ¿vale? La carpa, escenario, porque esa vara de medir, ¿no?
1: Yo lo definiría o lo recortaría a una sola palabra: voluntad.
0: Voluntad. Y yo creo que también incapacidad de gestión. O sea, no han sido capaces de en un momento determinado tener esa visión de que eso puede ser una atracción de personas, de visitantes, otro tipo de visitantes, visitantes que van en el entorno de la lectura, de las editoriales, de la cultura.
1: Del mundo de la cultura.
0: Exactamente. Entonces, no han sabido tener esa vara de medir. ¿Qué es lo que pasa? Que en cultura, en educación no es importante. ¿Por qué siguen siendo las hermanas pequeñas?
1: Autores también en nuestro pueblo.
0: Tenemos muchísimos autores, que todos los meses se publica uno o dos libros de autores. ¿Qué es lo que pasa? Entonces, falta capacidad de gestión en esas áreas. ¿Quién tiene esas áreas? ¿El Partido Popular? ¿Por qué no se ponen al frente de esas personas, de esas áreas? Personas, independientemente del partido que sea, ¿eh? No tenemos que repartir una tarta. Esto no se trata de repartir la tarta. Pues a ti te toca cultura, a ti educación, a ti te toca servicios. No. Las personas dentro del grupo de gobierno más eficiente y que tengan más conocimiento en cada una de las áreas son los que tienen que tener esas responsabilidades.
1: Pienso yo, los que están mejor preparados.
0: Exactamente. ¿Por qué? Porque ya tienen un camino recorrido, tienen una experiencia. No quiere decir que los otros no tengan voluntad. Yo quiero pensar que los concejales que ahora mismo están en las diferentes áreas tienen voluntad de hacer las cosas, pero tienen esa capacidad de visión. Y entonces, es lo que comentaba al principio, a la gente lo que le interesa es que se resuelvan los problemas. Hay un problema, no tengo personal, pues resuélvelo, búscate la vida, porque para eso tienes esa encomienda, para eso cobras un sueldo, ¿entiendes? Entonces, tenemos que exigir, nosotros desde la oposición, exigir que se hagan las cosas. Te sigo diciendo, ¿cómo se justifica que en el solar, en el lugar donde va a ir el centro de salud, en Ingenio, se hayan invertido 12.000 euros en árido para allanar aquello, para que la gente de atletismo, la gente pueda ir a entrenar ahí? O sea, cuando tú coges 12.000 euros, que es dinero, que son 2 millones de las antiguas pesetas, que eso duele. A ellos no les duele porque no es de ellos. Pero ese dinero tuyo, que pagas impuestos en Ingenio, y mío que pago, que precisamente ahora me acaba de llegar lo de la basura y lo de los coches. Y son impuestos que yo pago. Pues del dinero que yo pago por mis impuestos, 12.000 euros, de los tuyos y de los míos, y de los vecinos del municipio, se han ido a poner gravilla allí para que entrene. ¿Eso qué hace? Primero, aletargar el proceso para la construcción del centro de salud tan necesario en el barrio de Santísimo. Y segundo, crear una falsa expectativa a los clubes de atletismo o a la gente que quiera atletismo. Y en vez de estar pensando ya en un proyecto a largo plazo y una instalación definitiva.
1: Cuando se está demandando instalaciones deportivas.
0: Exactamente, relacionadas con el atletismo, ¿no? Yo, por ejemplo, mis hijos de pequeño, yo los llevaba a entrenar atletismo a vecindario, al club abajo con el UABA o al de chiquillos de vecindario. Hay unas instalaciones aquí, desde esa época, pues se ha intentado dar posibilidades. Ahí tenemos el Parque de la Esperanza. Hay posibilidades para poder destinar dinero y preparar instalaciones para que la gente del atletismo pueda entrenar en condiciones. Lo que no puedes es engañar a la gente. O sea, poner, echar gravilla ahí y gastarte un dineral para tener eso ahí, ¿qué cuánto? ¿Cuánto tiempo puede estar eso ahí? No sé, ¿cuándo van a empezar con las obras del...? Bueno, de todo modo, mirando cómo trabaja el grupo de gobierno actual, igual podemos tener ahí pista de atletismo para muchos años, bueno, lamentablemente.
1: Pseudopista de atletismo.
0: Exacto, también tengo, hablando un poquito, ¿cuándo van a empezar las obras de reasfaltado? O sea, los barrios, bueno, tú vives en el municipio y tú vas con tu coche y tú ves la cantidad de baches que tenemos que sortear.
1: Voy esquivando.
0: Vas esquivando. Y tú vas esquivando con tu coche, pero estás poniendo en peligro también a un posible peatón que se haya pasado ahora o a otro coche que venga de frente, porque tú vas esquivando y vas teniendo. Eso es

0: sorteando baches. Hay unos socavones terribles. ¿A qué estamos esperando? 6 meses antes de las elecciones. Y que nos vengan y los vecinos digan, todos los políticos son iguales. Estos que iban a cambiar el mundo en el 2023 y 2024, resulta que son iguales y van a asfaltar los últimos 3 meses. Yo te recuerdo que el primer asfalto que hubo en esta legislatura es por un dinero que venía y unos proyectos ya aprobados por mi compañera Ana Hernández en la legislatura pasada. Todo este dinero venía aprobado y después, según empezaron esta legislatura, se asfaltaron arriba en la montañeta. Hubieron varios sitios por ahí que se asfaltó, pero eran proyectos anteriores.
1: Yo en este aspecto quiero, ya que dices esto, quiero, por si acaso, sí, porque no sabemos lo que va a pasar en el 2027, si vosotros entráis a gobernar...
0: Esa es nuestra intención. A ver, ser merecedores de la confianza. Bueno, no que entremos, si la gente lo considera.
1: Porque aquí son los vecinos los que deciden.
0: Exactamente.
1: Eso es el reglamento número uno de la democracia.
0: Por eso te decía, José, la reflexión que tenemos que hacer.
1: Entonces, la reflexión es que yo te pido que si llega este momento... Ese momento en el que vosotros estáis a gobernar y os encontráis con un arrastre de la legislatura anterior, también seáis capaces de reconocerlo.
0: Y lo vamos a hacer desde el minuto uno. ¿Por qué? Porque valoramos todo lo que vaya sumando, José. Además, porque va a beneficiar a los vecinos y a las vecinas. Nosotros, cuando el grupo de gobierno empezó a ejecutar todos esos proyectos con esa financiación que había aprobada de la legislatura pasada a asfaltar las calles, nuestra postura fue agradecimiento, fue de reconocimiento que se empezaron a asfaltar muchísimas calles, que era necesario. ¿Entiendes? Si el 2027 nosotros llegamos a ser merecedores de la confianza y volvemos a gobernar, pues y todo el trabajo que lo vamos a aprovechar, evidentemente. Ahora mismo hay un trabajo que se está haciendo, pero un trabajo... El problema que hubo aquí, José, es que se dedicaron a prometer de todo, a prometer que en 3 meses iban a reabrir el centro cívico de Carrizal. Y vete por allí para que veas cómo está eso.
1: Estoy esperando el túnel y...
0: Ya lo del túnel me pareció hasta una falta de respeto. O sea, a la gente que somos usuarios de la playa del Burrero me parece hasta una falta de respeto. Pero las piscinas aquellas, ya ni se nombra.
1: Pero tampoco sabe el dinero que se ha gastado en estudios.
0: Bueno, en estudios se han gastado y son, en muchos casos, estudios hechos asignados a dedo, ¿eh? Asignado a dedo.
1: Y no se sabe nada.
0: Sí, sí. Yo recuerdo la rampa, la simple rampa en el dique sur del Burrero, la simple rampa, que la pregunta fue, y iba a costar unos 600.000 euros, ¿no? O sea, se pagó dinero para el proyecto y iba a costar unos 600.000. Yo recuerdo la promesa de la alcaldesa, no, íbamos a sacar esos 600.000 euros de donde sea. Y el martes, o sea, y vete a saber de dónde lo van a sacar porque no lo pueden sacar. Y el martes, el concejal de aquí de Educación, de Parques y Jardines y de Cultura, también prometía unas cantidades de dinero, otro millón, ya tienen 1 millón, según dicen ellos, y van a sacar otro millón para otra de las grandes mentiras que nos han echado en esta legislatura, que es la reforma integral de del antiguo Cine Plaza, ¿no? Que es donde está ahora mismo la Escuela de Música, que venía en torno a los 2 millones de euros, pero bueno, pasó lo que pasó con la Mancomunidad, vino el dinero para acá y eso se ha quedado todo en el aire. Pues dice que van a conseguir otro millón de euros. Les recuerdo que tenemos varios frentes abiertos en los que el ayuntamiento necesita dinero, recursos propios, como es también, por ejemplo, el caso del el cable por el barranco. Tenemos que abonar una cantidad de dinero a Redella, exactamente, que son cerca de 2 millones, que hay una promesa del gobierno de Canarias que nos van a dar 1 millón y nosotros tenemos que poner otro millón.
1: Ahí
0: el Partido Socialista apoya esa propuesta porque hay que hacerlo.
1: Bueno, desde mi punto de vista, sí, el gobierno de Canarias no va a destinar un millón directo para abonar un cable por un barranco. Eso está claro.
0: La cuestión, ellos lo han prometido, ellos han negociado, ellos son los que tienen que dar la respuesta y tienen que dar la cara, si eso no.
1: Porque
0: yo, ojalá.
1: Yo presupuesto del gobierno de Canarias.
0: Sí, yo sé.
1: ¿Cómo justificas tú? Le voy a dar 1 millón de euros a Ingenio por el gasto o por el coste de pasar el cable.
0: Yo sé que a fecha de hoy ese dinero no está en los presupuestos de 2026. No sé si lo pondrán en 2027 en otra partida. Ve tú a saber cómo puede ser. Ojalá consigan ese dinero. Ojalá, porque todos seríamos beneficiados. Pero yo me refiero en el sentido de que el ayuntamiento no está prometiendo que va a sacar 600.000 euros de aquí, 1 millón de euros de aquí, otro millón de euros de aquí, para y no son capaces de hacerlo. Entonces, habían prometido 1.200.000 euros para las obras RAM, para los colegios, para dejar los colegios impecables. Esto lo lleva diciendo el concejal Raico Padilla desde el año 20, desde que ganaron las elecciones. Yo pertenezco al Consejo Escolar Municipal en este municipio y prometía eso. y a los directores y a las personas que estábamos allí, a los concejales, iba a haber la mayor inversión en obras en este municipio para los colegios. Pues todavía, José, no se han concluido las obras de 2024 y estamos en el 2026. No han salido, no se ha aprobado la licitación para las obras del 2025 y estamos en el 2026. Y todavía, y todavía.

0: todavía tienen, no voy a hacer una expresión, ¿no? Pero tienen
1: la osadía,
0: por no decir una mala expresión, de prometernos que van a venir 400.000 euros para las obras de 2026. O sea, es que somos ignorantes, somos tontos los que estamos en la oposición, ¿entiendes? Que vemos esas cosas, ese tipo de afirmaciones, y nos lo tenemos que creer. Pues no, caballero, no siga prometiendo, no siga metiendo más, porque la gente, al final, esto crea desafección en las personas, en los votantes, desafección. Y entonces, cuando uno ya no cree, no va a votar. Y cuando uno no va a votar, cualquier persona, ya lo decía Platón en su momento, no participes de la política y seres inferiores a ti lo harán. ¿Sabes? Eso lo decía, es una reflexión de hace 2000 años atrás. No participes en la política. No podemos, tenemos la obligación de participar en política. O bien, como
1: de forma activa,
0: como hacemos los que nos gusta esto, realmente los que nos apasiona la política de toda la vida, o bien con el derecho al voto, o bien cuando tú votas exigiendo también a través de los medios de comunicación, a través de las redes sociales, a través de la sede electrónica, a través de distancia, lo que sea, exigiendo que hagan el trabajo. Y eso es participar en política. También participar en política es trabajar en los barrios, en las asociaciones de vecinos, en los clubes deportivos, en las asociaciones culturales. Eso también es la política, es el arte de trabajar para la población, ¿vale? Para las polis, como decían los griegos. El hecho de... No es la política activa institucional. La política tiene muchas ramas. Y tú participas en política cuando vas a los plenos, que vas a todos los plenos y escuchas y tienes una capacidad de crítica diferente a alguien que no escucha los plenos, por ejemplo. Y eso es participar de manera.
1: Es que lo importante no es, pienso yo, lo importante no es creértelo todo, es ver las cosas
0: desde distintos puntos. Que muchas veces nos equivocamos, José, yo me equivoco todos los días.
1: Yo uso mis zapatos, pero también me pongo de vez en cuando en
0: exactamente,
1: los tuyos.
0: Exactamente.
1: No puedo pensar como tú, porque yo no soy tú, pero pienso desde la perspectiva que tú transmites.
0: Y cuando tú hablas, y me das tu punto de vista, yo reflexiono y valoro, oye, lo que estoy haciendo yo es lo correcto, al 100%, no es al 100%, al 80%, y cambiamos opinión, y eso es la política.
1: Claro,
0: y eso nos ayuda, te ayuda a crecer a ti y a crecer a mí.
1: Y eso
0: ¿entiendes?
1: No importa.
0: Y eso es lo importante. Pero eso va desde una base de entender que podemos pensar diferente, pero podemos llevarnos bien.
1: Yo siempre digo, es más lo que nos une que lo que nos separa.
0: Exactamente, todos vivimos, todos vamos al baño, todos comemos por la mañana, por la noche, todos vamos a, nos gusta pues que gane la Unión Deportiva de Las Palmas, no sé en tu caso si tú eres
1: el balonmano de ingenio.
0: Es balonmano de ingenio, o sea, tenemos las mismas cosas, y porque respiramos el mismo aire, José.
1: Claro.
0: Y cuando vino la pandemia, todos nos sentimos también vulnerables y todos nos vimos, oye, pues realmente no somos tan poderosos, que vino un bichito de este y nos encerró a todos y estuvimos ahí y ahora empieza lo que está pasando ahora. Entonces, al final...
1: De eso hablaremos luego.
0: Sí, pues bueno, tenemos que intentar resolver, José. Y el Partido Socialista tiene personas muy capacitadas para, en el caso de que podamos ganar las elecciones en el 2027, poder resolver. Vamos a intentar, no te digo que vayamos a resolver todas las cosas, pero vamos a poner el máximo de nuestro interés, de nuestra formación, tanto académica como la experiencia, ¿no? Y el interés que tenemos y el entusiasmo que tenemos para poder, por lo menos, no caer en los errores tan graves de promesas incumplidas y que la gente no se desafecte. Pero claro, para eso necesitamos también elaborar un programa. Ya te digo, estamos terminando ya nuestro programa para el 2027.
1: Estamos,
0: ¿sabes por qué? Porque eso nos da margen después a poder debatir y a poder ir corrigiendo cosas y a poder ir al milímetro y no, sobre todo no engañar a la gente.
1: ¿Seguir manteniendo la reunión con vecinos los jueves en la sede?
0: Todos los jueves tenemos la mesa sectorial con vecinos, los martes nos reunimos los concejales y después los miércoles, los lunes, por ahí vamos por los barrios, hemos estado en diferentes sitios, luego también venimos a la radio, en diferentes radios, y vamos trabajando, y luego también por nuestra cuenta tenemos nuestra formación interna, ¿no? El Partido Socialista, pues tiene formación interna a través de la Ejecutiva Insular, pues, y nos vamos cada X tiempo pues sentándonos y viendo, valorando cosas, comparando en un ayuntamiento, gobernamos en municipios, ¿no? Pues cogemos experiencias si han funcionado en Las Palmas este tipo de política, o en Santa Lucía, que es donde estamos gobernando, pues, y vamos cogiendo de un lado o de otro, y vamos con formando y sobre todo a mí, yo soy una persona que me gusta mucho, yo soy muy práctico, ¿no? Me gusta mucho que las cosas se hagan, ¿no? Que no se queden en un cajón. Lamentablemente, de las 48 mociones, la gran mayoría, 38 fueron aprobadas, están casi todas guardadas ahí, ¿no? Entonces, y muchas que no se ponen en práctica, pero bueno, Hay un caso que nos preocupa mucho y que preocupa mucho al municipio de Ingenio, que son las zonas azules, ¿no? Con todo este jaleo que ha habido con las zonas azules, que sea, bueno, la empresa esta que estaba en una legalidad desde el año 2005, ese contrato que al final se ha quitado ya en el último pleno, que por cierto, el último pleno duró una hora, porque la oposición decidimos que no íbamos a presentar nada para que se diera, para que el pueblo viera que cuando la oposición no presenta nada, no presenta mociones, no hace ruegos y preguntas en los plenos pueden durar una hora. De hecho, duró una hora y cinco minutos. Eso significa que los que están gestionando nuestro dinero apenas están trabajando en positivo por el municipio, sino se dedican a trabajar en el día a día.
1: Sí,
0: en el día a día.
1: Lo que yo leí en redes sociales era que se llevaron simplemente porque a este pleno sí que no pude ir.
0: Sí. Personales. Pues duró una hora.
1: Que fueron trámites
0: administrativos. Sí, trámites, dación de cuenta, yo que leí la declaración institucional contra la violencia de género y poco más. Entonces, cuando tú ves eso ahí y tú, por ejemplo, sabes que el Ayuntamiento de Ingenio podría utilizar 10 millones de euros del superávit de 2024, que el Gobierno del Estado ha dado esa posibilidad a los ayuntamientos para que ese superávit lo puedan invertir en proyectos financieramente sostenibles, eso significa en proyectos que luego no tengan un coste, que tenga que venir dinero de fuera para mantenerlo. Por ejemplo, pues construir, yo qué sé, mejoras en la piscina municipal, pues mejoras de incluso en los colegios, proyectos que puedan estar en la línea de que no supongan después una deuda, ¿no? O sea, una sobrecarga.
1: Una carga.
0: En Ingenio no se ha hecho ni un solo proyecto, y es antes de 2027. No se ha visto que estén desarrollando ningún proyecto. O sea, tienes 10 millones de euros ahí, te quejas porque no pudiste llevar el dinero a la Mancomunidad, los 7 millones, por una denuncia de un concejal, te quejas de eso, pero luego tienes 10 millones de euros y no los estás utilizando. Pensando en proyectos, ¿qué hace que no estás sentado y pensando, dándole la vuelta a la cabeza, qué proyecto podríamos sacar? El otro día vi un municipio, que lo puso a vivo y lo publicitó por todos lados, que iba a utilizar de entrada 3 millones de ese superávit para hacer varias obras emblemáticas, una entrada, una rotonda de entrada al municipio, una serie de actuaciones que son necesarias en ese municipio. Y nosotros de aquí de Ingenio digamos, tenemos 10 millones de euros, ¿y por qué esta gente no utiliza ese dinero? ¿Por qué no se sientan y empiezan a darle a la cabeza para hacer cosas buenas para este municipio? ¿Por qué no lo hace? Pero bueno, son formas de atrapar. Para que no se me vaya el hilo, Carlos V, elegido de Ingenio. No hay donde aparcar. Ya ahora ya se anula completamente.
1: Se ha muerto ya, la zona azul.
0: Exactamente. Ya ni la policía puede multar si tú aparcas ahí 20 días. Ya no te puedes, porque hasta ahora estaba la ordenanza todavía en vigor. Pero ya en el último pleno ya se eliminó esa parte. Ya la ordenanza queda en suspenso. Ya cualquier persona puede aparcar ahí y estar 3 meses con el coche aparcado ahí. Eso no se puede permitir. Tiene que haber rotación de aparcamientos ahí y hay que buscar alternativas. Como están ahí, dicen ellos que están trabajando en esa opción, tenemos que buscar una solución alternativa al caos que es. Y es, póngase a negociar con los propietarios de los terrenos aledaños, me explico, la trasera de la gasolinera de Petroprix, me explico todo el terreno grande que está junto al centro cívico de Carrizal, me explico el campo de fútbol del Carrizal, que se intentó ahora para como aparcamiento provisional para la fase de ascenso. Al final no sé qué negociación, pero no va a ser esa posibilidad. Pero bueno, es una opción de ponernos a negociar, que el ayuntamiento se ponga con los propietarios, que ahí creo que está el club de fútbol Carrizal, con los antiguos propietarios. Bueno, no sé. No desconozco realmente.
1: Realmente ahí ya no se sabe ni quién es el propietario.
0: Exactamente. Pero bueno, pero ahí, yo me refiero, yo voy mirando los espacios. Te digo, soy una persona muy práctica, ¿no? Buscamos ese espacio. Hay otros espacios justo detrás del líder de ahí de Carrizal, hay muchos espacios que se pueden empezar a negociar para que sean, digamos, aparcamiento disuasorio, y que los vecinos, que van a trabajar a Las Palmas, puedan aparcar en eso y den posibilidad de que haya, que se dinamice Carlos V. Ahora mismo los comerciantes están quejándose porque la gente no aparca, y si tú no ves aparcamiento, sigues de largo, y te vas a un centro comercial a comprar.
1: Es que es así.
0: Esto funciona así. Yo consumo.
1: Hay veces que ya quedo con los amigos, tal, vamos a tomar un café, donde sea menos en Carlos
0: Quinto. Claro, es que en Carlos Quinto no tiene donde aparcar. Pues te vas a otro sitio, y si no, pues te vas a un centro comercial.
1: Incluso hemos llegado a quedar en otro municipio.
0: En otro municipio. Pero es que es así, José, es que las cosas funcionan de esta manera. Pero eso hay que verlo. Pero es que no se han dado cuenta de esto, pues. Pero buscamos una selección, ya lo pusimos en una moción nosotras, la búsqueda de bolsas de aparcamiento alternativa. Y tienen que sentarse, pero ya. O sea, no puedes esperar al mes que viene. Tienes que estar este lunes ya empezando a buscar esos espacios, que los hay y todo el mundo. Yo te acabo de decir 4 ahora mismo.
1: No te preocupes, que la semana que viene alguien vendrá diciendo que ya han estado negociando.
0: Sí, ya. Ojalá, que porque yo sé que siguen mucho Radio Carrizal en las redes sociales.
1: Otra cuestión.
0: Dígame.
1: Las obras del gimnasio.
0: Vale, las obras de gimnasio. Yo soy usuario del gimnasio, ¿vale? Yo soy
1: pues
0: usuario
1: te
0: del gimnasio.
1: Pues te va a quedar un año sin usarlo.
0: Bueno, un año, a ver, claro, esa es otra opción, ¿vale? Yo soy usuario del gimnasio, afortunadamente yo me puedo pagar otro gimnasio sin ningún problema, porque, gracias a Dios, pues tengo esa posibilidad de irme a un gimnasio tal. Pero bueno, ¿cómo doy yo solución alternativa a los usuarios, a no sé cuántas personas estamos en la parte de musculación, ¿no? Que es la parte que, por lo visto, está parada ahí. La cuestión es la siguiente, ¿por qué no se ha planteado? Se me ocurren aquí a bote pronto varias opciones. Podemos, antes que suceda todo esto y dejar a los usuarios sin poder utilizar la parte de musculación, que éramos muchísimos a toda hora, desde las 7 de la mañana hasta las 10, 11 de la noche, imagínate la cantidad de usuarios, hay una media de 30, 40 usuarios por hora, una cantidad de gente impresionante. Tienes que darle opciones a esa gente. Una opción puede ser habilitar un espacio público con una carpa, como por ejemplo, se me ocurre, en Santa Brígida lo han hecho. Han habilitado un espacio público, han colocado una carpa y han colocado toda la maquinaria en esa zona. Y los usuarios pueden utilizar ese espacio. Una maquinaria que costó un dineral.
1: Perdona, se me ocurre una cosa de un polideportivo que se ha restaurado y que los está usando más arriba.
0: Exactamente. Por ejemplo, pues ponerte un ejemplo. O sea, hay recursos públicos municipales. Si no los hubiera, por cualquier circunstancia, porque no reúnen las medidas, esas instalaciones, podemos irnos también a alquilar locales privados. Ahí subiendo por encima de la policía local, hay un local antiguo del Cerca, por ejemplo, hay un espacio ahí enorme.
1: Concertar con gimnasio. Esa
0: sería la tercera opción. La segunda opción es esa, un espacio privado, un alquiler, como se alquila pues espacios para aparcar, como se alquilan locales para utilización eventos, se puede alquilar. Y una tercera opción, que yo creo que sería la más viable y yo creo la más beneficiosa para los comerciantes del municipio, es convenio con gimnasios privados, que en Ingenio hay unos cuantos gimnasios privados. Pues convenio, todos esos usuarios que lo puedan acreditar que eran usuarios del gimnasio municipal, pues se le hace un pequeño descuento de un 20%, un 10%, lo que sea, y a esa gente, pues, oye, quieras o no, pues te posibilita ir a otro gimnasio durante un año.
1: Y a lo mejor durante ese año te cambias de gimnasio.
0: Claro, porque si tú luego das un buen servicio en tu gimnasio privado, si tú das un buen servicio y eres con el cliente, lo atiendes, le haces un seguimiento exhaustivo de su formación, incluso de su dieta, pues ese usuario se va a quedar ahí, aunque pague 10, 15 euros más. Eso funciona así.
1: Es importante.
0: Entonces, te he dado tres alternativas en una situación. ¿Cuál es la alternativa actual? Señores, hasta dentro de un año, entrecomillado, ojalá que sea un año, porque el centro cívico se iba a hacer en 3 meses y ya llevamos 3 años. Entonces, plantéate tú, desde el punto de vista como usuario o como vecino o vecina del municipio de Ingenio, oye, estas son las personas que nos están gobernando. La alcaldesa es la concejala de deporte y me trata a mí, usuario del gimnasio, de hace muchos años de esta manera y no me da ninguna opción. Plantéate eso, reflexiona y tú valora después. Y cuando lleguen las próximas elecciones, usted tiene anotado todas las cositas que han ido bien, siempre lo digo, las cosas que me han solucionado este grupo de gobierno, las cosas que han hecho bien, y por otro lado, en otra hojita, como tiene, yo soy de muchas hojitas, ¿no? De apuntar cosas, de la antigua escuela soy yo.
1: Tú eres como yo, de papel y lápiz.
0: De papel y lápiz, y bolígrafo, y voy apuntando. Y usted hace una valoración y al final usted reflexiona, que es la primera palabra que te dije al principio. Quiero que las personas, a raíz de la entrevista de hoy, hagan un balance. Llevamos 3 años de legislatura. Tiempo han tenido. No se puede venir aquí a llorar un martes, como viene el señor concejal del Partido Popular aquí, que la culpa es y no me han dado, y la culpa es del PSOE, y el PSOE no hace nada, y el PSOE no aporta, y el PSOE se alegra cuando las cosas van en buen municipio. No venga usted aquí con esa verborrea de lamento, porque usted tiene una responsabilidad. Lleva 3 años manejando el presupuesto del municipio de Ingenio, que es un presupuesto que asciende a 42 millones de euros. Usted tiene responsabilidades. No, yo como vecino del municipio, no vengo a buscar, no vengo a escuchar a una persona que viene a lamentarse. Yo vengo a escuchar a una persona que me dé soluciones. ¿Entiendes? Y las soluciones están aquí y ahora. Y sentarse y valorar. Y cuando una cosa sale mal, hacer una diagnóstico de cómo puedo mejorarla, perdón, una evaluación de cómo puedo mejorarla y puedo cambiarla. Porque el año que viene es año electoral. Y por lo menos dejar un buen sabor de boca a la gente que confió en nosotros en las pasadas elecciones, que quería un cambio en el municipio de Ingenio. Pues tuvieron ese cambio.
1: Bueno, pero aquí ya lo dijo un concejal no hace mucho, que, bueno, por enésima vez, porque todos los años lo repite, dice que para los que me quedan en el convento.
0: Sí, bueno, pero es que ese tipo de, o sea, a la gente, es lo que comentaba antes, la gente quiere soluciones, tú cuando miras esos ayuntamientos que llevan con gobiernos, ¿no?, que siguen, ¿no?, porque la gente va viendo que se le van solucionando cosas y van saliendo adelante proyectos y son, vamos, y ves que hay, pero es que lo que ha pasado en Ingenio ha sido desastroso.
1: Es que muchas veces
0: no ha habido nada nuevo, salvo 4 pasos de peatones, 2 semáforos y 4 cosas más. Lo demás ha sido todo continuidad de lo que estaba aprobado en la legislatura pasada y promesas incumplidas y falsa sensación de que se están haciendo cosas. Falsa sensación. Pero luego la realidad, José, es la que ves. Mira, los socavones.
1: Yo estudié ciencias químicas en su día. Y hay una frase que siempre se me quedó grabada. Dice, los experimentos con gaseosa. Que eso no explota.
0: Eso no explota. Exactamente. Pues yo creo que aquí les ha explotado. Porque ahora se ven que todo lo prometido, muy, muy poquito se ha cumplido. Muy poquito se ha cumplido. Pero bueno, José, también quiero dar de aquí un halo de esperanza, ¿no? Yo confío siempre, confío en el grupo de gobierno en el sentido en que tienen toda la buena voluntad del mundo por sacar las cosas, ¿no? Porque son también vecinos de nuestro municipio. Tienen esa buena voluntad. Desde aquí vamos a apoyar cualquier iniciativa que venga en positivo. Vamos a apoyarle, de hecho, levantamos nuestra mano para apoyar todas las iniciativas en positivo. Vamos a fiscalizar, ¿eh?
1: Vamos a escuchar un pequeño audio.
2: Perfecto. Buenas tardes, Domingo. Buenas tardes al otro señor, no recuerdo su nombre. Quería comentarle, te oí hablar sobre que era bueno que no hubiera concejales que se dieran a la confrontación. Y, hombre, cuando dijiste eso me vino a la memoria. En la legislatura pasada tuvimos a nuestro particular Óscar Puente. Lo digo por bronco, follonero, que le gustaba entrar al trapo. Y de eso el PSOE igual sabe algo, ¿sabes? Entonces, bien es cierto que bueno es que no haga ese tipo, pero, hombre, yo qué sé, que se lo hagan mirar también el PSOE. Por otro lado, Domingo, yo sinceramente no dudo de que tú seas un buen tipo. De hecho, para mí lo eres. Pero está claro que también personalizas la expresión esa de eres un buen tipo en un mal partido. Desde luego que sí. Y por último, no quiero entrar en con el tema este del barquito, porque no viene a cuento porque es a nivel municipal, pero sí hay un detallito que sí noto, que es que conozco mucha gente que son de ideología de izquierda, como yo lo era, y por lo menos no de esta izquierda, desde luego, que además tienen su vena independentista. Oye, pues, qué carajo, que con esta historia del barco, la vena independentista no sé dónde se la han metido, porque no han resollado naíta, defendiendo ahí al, como dicen ustedes, al puto amo. Pero bueno, en fin, es lo que toca. Venga, saludos, buen fin de.
0: Bueno, pues, para contestar a José, al cual también le aprecio y le agradezco las palabras que dice con lo del buen tipo, porque yo creo que también nos conocemos de muchos años y sabemos la pata que cojeamos. En primer lugar, no voy a hablar de las formas y esa cosa de la legislatura pasada. Cada uno tiene que asumir la forma que tiene de expresarse. Eso es muy personal. En segundo lugar, yo estoy en el partido que yo considero que tengo que estar. Y para mí el Partido Socialista es el que representa los valores que yo quiero defender. O sea, no, eso de mal partido me parece que no es apropiado. Pero bueno, es también una opinión personal de Pepe, que a la cual yo respeto. Pero estoy en el partido que yo considero que tiene las posibilidades de desarrollar todos esos planteamientos que yo, en la edad que tengo actualmente, que ya tengo ya 56 años, pues, y con la experiencia que tengo vital, considero que es el que representa realmente los valores de solidaridad, de respeto, los valores de identidad, los valores de culturales, etcétera, los valores sociales que yo defiendo y que quiero para mis hijos, para mi sociedad, para mi familia y para toda la gente que yo conozco, son los valores del Partido Socialista, y por eso estoy yo en este partido. Nadie me obliga a estar aquí, nadie me obliga. Estoy porque me gusta. Yo creo que es el partido que representa la verdadera izquierda y esos valores, ¿no?, como te estoy diciendo. En cuanto al tema del barco, ¿no?, el tema del barco, recordemos que en ese barco hay 14 españoles, o sea, son ciudadanos nuestros. Si uno investiga un poquito más, España es un país desarrollado y España tiene que afrontar, y cuando viene este tipo de problemas hay que dar un paso adelante. Siempre se van, yo confío en que se mantengan todas las medidas exhaustivas de control sanitario. Pero yo también, disculpa un momento, José, antes de terminar, lo que no puede ser utilizarlo como un arma política, como se está haciendo de esa manera, y no puede ser un arma política, porque aquí vamos todos a una. Primero, Yo considero que se van a adoptar todas las medidas de un país desarrollado como es España, y es una referencia con la Organización Mundial de la Salud, es una referencia y es un paso adelante. Siempre yo confío, ¿no?, que se van a medir a cumplir todas las medidas para eso. Por otro lado, yo considero que en la labor humana, también el desconocimiento también del tema del antivirus también nos hace crear las alarmas a todos, a mí el primero. Pero yo viendo ya, por ejemplo, estudiando un poquito todo el caso este del antivirus, viendo la prevalencia que tiene, por ejemplo, en el caso del COVID, que una persona podía contagiar a 10 personas, en el caso del antivirus la prevalencia que tiene es que una persona puede contagiar a una o ninguna. O sea, es mucho más difícil el contagio. Así todos se van a cumplir unas medidas estrictas.
1: Es a lo que yo quería
0: llegar. Salen del barco y se montan en el avión y se van a sus países.
1: Es a lo que yo quería llegar. Aquí estamos, tenemos un problema que es una alarma social.
0: Una alarma
1: por ciertos sectores.
0: Exactamente.
1: Yo lo primero...
0: Como arma política, ¿eh? Y se utiliza como arma política.
1: El problema está en la política, no está en la sanidad.
0: Exactamente.
1: Yo lo primero es que confío plenamente en todos los profesionales que van a intervenir.
0: Exactamente.
1: Por una razón los muy protocolos. Sencilla, aparte de porque son muy profesionales, porque nadie se quiere contagiar. Nadie quiere poner en riesgo ni a su familia, ni a sus vecinos, ni a nadie.
0: En España tenemos, José, de las mejores sanidades del mundo. Los mejores sanitarios del mundo están aquí.
1: La cuestión que yo veo es que no se han dado esas explicaciones por parte de ningún estamento, ni gobierno nacional, ni el gobierno de Canarias, que a lo mejor no tienen ni la información. No sabemos por qué la OMS ha determinado que no se haga este mismo procedimiento en Cabo Verde. No lo sabemos. No sabemos por qué España ha dicho, lo hacemos en Canarias. No lo sabemos. El problema es la desinformación. Y esa desinformación se está usando como arma política.
0: Eso sí.
1: Yo les digo, señores, tranquilidad.
0: Tranquilidad.
1: Confiemos en nuestros profesionales, que son médicos, son policías, son gente que se está también jugando la vida.
0: Exacto. Guardia civil, policía, toda esta gente que va a ser el control de todo esto.
1: El práctico del puerto, el que lleva la lancha.
0: Exacto.
1: Todo esto es gente que se va a preocupar lo primero para que esto no salga de ahí.
0: Y evidentemente no tiene la misma infraestructura sanitaria y logística en Cabo Verde, que es un país que es como es, que puede tener España.
1: Lo que sí sabemos es que la OMS tiene destacados muchos profesionales en el oeste de África.
0: Exacto. Mira, otra cosita.
1: Hay una cuestión que está muy clara. El barco donde aislado está es en el mar. Sabemos que por eso no va a tocar puerto.
0: Exacto. El año pasado, José, había una información que vi ayer, la cepa andina del antivirus, que es quizá la que puede pasar de persona a persona, porque la otra va de animal a persona, de las ratas, ¿no?, donde está el antivirus. Pues hablaba de que el año pasado había cerca de 48 personas contagiadas en Argentina. O sea, se controla todo eso. Y la mortalidad en torno al 40%, pero claro, pero eran 48 personas, ¿entiendes? Y estaba controlado, y se pudo, claro, la enfermedad tira mucho, y tiene una alta dosis de mortalidad. Tenemos que valorar que esto es este virus se ha transmitido y está prevalente del año 2018, que es cuando se tienen las primeras informaciones. O sea, no es un virus nuevo, ¿no? O sea, hay unas medidas preventivas para eso, pero se puede controlar.
1: Siempre digo que la gente no se da cuenta que la enfermedad que más mata a personas en el mundo es la gripe,
0: La gripe, exactamente. Entonces, yo también quiero arrojar también tranquilidad en la población. Es necesario que estemos tranquilos, es importante que estemos informados, porque a veces la desinformación es la que nos hace a todos, Y yo el primero, Desde que yo vi esta noticia, pues, ya me puse muy nervioso. Pero luego, a medida que tú investigas y te vas informando, vas conociendo cómo se va desarrollando. Entonces, ante esa situación, yo confío. Nosotros exportamos médicos, enfermeros, a todo el mundo. Tenemos los mejores epidemiólogos.
1: Confiemos en nuestros profesionales.
0: Exactamente. Confiemos y va a salir todo bien. Y es un paso que había que dar y había que demostrar.
1: Se está usando como arma política para pelearse entre ellos. Exactamente.
0: Entonces, ante eso, esperanza. Esperanza y tranquilidad.
1: Señores, muy buenas tardes, y Domingo, si no tienes nada más que añadir...
0: Simplemente agradecerte, José, a ti, a Jorge, porque no tiene esta oportunidad, y nada, nos vemos el próximo viernes, ¿vale?
1: Muchas gracias. Y como digo yo, no olviden supervitaminarse y mineralizarse.
0: Exactamente, y beber mucha agüita, ¿eh?

Bueno, pues nos despedimos hoy el amigo José, que le damos las gracias por esa entrevista al Partido Socialista de la Vía de Ingenio. Nosotros nos vamos, señores. Gracias por la atención. Buen fin de semana. Que Dios me los bendiga. Y recuerden, haga frío, haga calor, en Radio Quercedas está mejor. Hasta la próxima. Adiós.

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Bueno, quiero comunicarles hoy, atención a lo que voy a decir a continuación. Quedan, creo que son 5 o 10 plazas, o no sé, creo que son 5 plazas para lo de Tenerife, para el mes que viene. Aquellos que quieran ya tienen que pagar todo ya, porque ya vamos a cerrar ya lo que es la excursión a Tenerife. Aviso navegante, los que quieran ir a Tenerife.

saludo cordial, como no, a nuestro amigo Julio. Un saludo para Julio, también como no, para María y para Noemi. Con mucho amor para ellos tres que están escuchando la radio. Y especialmente a María. María, mira, para ti que te gusta la bachata. Un buenísimo tema, ¿eh? Esto está buenísimo. Vamos a dedicárselo muy especialmente a ellos tres, a Julio, a María y a Noemi, con mucho amor. Así que disfruta de este buenísimo tema y esta bachatita. Parte de Jorge Esteban.

Qué bonita canción dedicada a Julio, a Mari y a Noemi, con mucho amor, hombre, que nos están escuchando por ahí. Un saludo grande, grande. Y buenísimo tema, la verdad que sí. Ahí lo tienes. Buenísimo tema, ¿eh?

0: Bueno, pues seguimos ya con las primeras llamadas en este tiempo de radio. Hola, buenos días.
1: Buenos días, José Esteban.
0: Doña Mari, ¿qué tal?
1: Nada, oyendo la bachata y bailando.
0: Qué bonita, qué bonita es esa bachata.
1: Sí, es bonita. Uh-huh. Me Cuéntame. Encanta, ese chico canta muy bien.
0: Sí, la verdad que sí. Cuéntame, cariño. Sí.
1: Pues nada, un saludo para usted, Jorge, para su familia, su madre, doña Juana Oliva, para José Caramelo y su madre, para Sonia de San José, Lima, Carmen, Nena, Ángela, Mapi, Manoli, mi prima Otilia, mi prima Teresa, también para Benito, su familia, para Pepe, su familia, ya no de Seguero, Jorge, que ya no se oye ese hombre.
0: No, la verdad que escogió vacaciones santillanas.
1: No, porque él decía que se estaba riendo la boquita. Bueno, vamos a
0: ¿Puede
1: ver.
0: Puede ser.
1: Un saludo para él también, su familia, para Chimenea, su familia. Y su no nombrado Genara, a Inmaculada el Lazo, la familia Genara, Bercito, mi niña, la familia, y a Bruna, la familia, Jorge, y en general a todos, Jorge, a todo el mundo. Y a esperar el barco, Jorge.
0: ¡Gracias, amor!
1: Jorge.
0: Dime.
1: A esperar el barco.
0: Sí, sí,
1: que
0: sí.
1: Si
0: pero...
1: llega, que si no llega, y mi madre.
0: Mi madre. Un beso, cariño.
1: Bueno.

0: Continuamos, Radio Carsao. Hola, buenos días.
1: Buenos días.
0: Doña Maripín, no, doña Pino, que sí. Me tenía abandonado.
1: No, porque ayer no pude ir.
0: ¿Cómo estás, mi niña?
1: Bien, ¿y tú?
0: Bien, gracias a Dios, mi niña.
1: Aquí tirando.
0: Muy bien, cuéntame.
1: Pintura, Jorge, te saludo a ti, a tu esposa, a tus dos hijos, a tu madre y a todos tus hermanos, a tu suegra Teresa, a tu suegro Salvador y a todos los hijos. Ahora a mi marido que está en el cielo, a mi hijo que está en el cielo, a mis cuatro hijos, a mis nietos, a mis nueras, a mi yerno, Mari Carmen Garrudo y familia, Juanín Alonso y toda la familia, Lolita García y toda la familia Estrella y toda la familia Fela de los Chistes y toda la familia María Sánchez y toda la familia Benito y toda la familia Coraida y toda la familia Bruna y toda la familia Genara y toda la familia Rosa Alemán y toda la familia Juana Vega y toda la familia Carmen Rosa de la Puntilla y toda la familia Lucrecia Vicente y toda la familia a mi vecina Lucy y toda la familia a mi cuñado Augusto y toda la familia a mi cuñado Alberto y toda la familia a mi cuñada Ingenia y toda la familia a mi cuñada Matilde y toda la familia a mi cuñada Mari Carmen y toda la familia a todos mis sobrinos y a todo el que llama.
0: Muchas gracias, un beso, amor.
1: Igualmente.
0: Bueno, pues ya sabes, si quieren llamar, 784060 es el teléfono de la radio.
2: Siempre aquí estaré.
0: Vámonos con más musiquilla para ir levantando la mañana. Y esto se dice, preséntense ustedes. Oye, ¿se van a presentar o qué? Venga, preséntense, ¿quiénes son? ¿Quiénes son ustedes? Dilo. Ellos mismos, los del combo dominicano, o la suya del combo dominicano. Así lo dicen ellos.

0: Ahí lo tienes, el combo dominicano en Radio Carchala de Jorge Esteban. Esperando que tú, pues, nos hables, hombre.
1: Buenos días, Jorge. Saludos para ti, tu familia, todos los de Radio Carrizada, todos los oyentes, a mis dos hijas, a mi madre, a mi esposo, a mi familia general y amigos. Gracias.

0: Bueno, seguimos en Radio Carrizala de Jorge Esteban. Vámonos con más audio.
1: Muy buenos días, Jorge. Oye, un saludo para ti, para toda la familia y en especial para todos tus oyentes, Jorge. A mí me gustaría seguir con el diálogo de ayer sobre el barco que nos quieren traer para acá, porque todavía no hay nada claro, Jorge. Mira, lo que la gente no sabe, y hablando supuestamente, esa gente era un grupo de millonarios que muchos pagaron hasta 20.000 euros por ese viaje supuestamente afrodisíaco para ellos. Y todavía hay partidos políticos, más que partidos políticos, gente de la calle, tanto de derecha como de izquierda, que defiende, me dice, coño, Gabriel, tú tienes poca empatía con las personas. Yo tengo empatía con todas las personas que necesiten ayuda. Lo que no tengo empatía es son con tres o cuatro descarados que se la han querido jugar, han cogido el coronavirus, que esto, por cierto, es peor que el coronavirus, es que ni siquiera el coronavirus de antes. Esto es mucho peor todavía, algo más fuerte. Y todavía hay gente que defiende lo indefendible. Oiga, señores, insisto en lo mismo, ese barco simplemente con la intención de atracar en las Islas Canarias, muchos turistas que tenían pensado venir de vacaciones no van a venir. Ni canarios, ni extranjeros, ni peninsulares. Yo no me arriesgo a ir a una isla donde supuestamente hay un barco contagiado con tantas personas. Así que no nos vendan la moto de que los canarios somos insolidarios o con este servidor que está hablando está discriminando a la gente. Yo no discrimino a nadie.

0: Simplemente a mis 70 años el sentido común me dice que hoy en día hay suficientes medios modernos para atender a esas personas como se debe y como tendría que ser en alta mar, sin tener que meterlo en Canarias, porque Canarias no es el escondite para nadie, y mucho menos para hacer pruebas como quieren hacer siempre los gobiernos de turno, insisto, en este caso el gobierno central y máxime el gobierno de extrema derecha que tenemos en las Islas Canarias. Muy buenos días, Jorge, y un saludo reiterado para todos tus oyentes.
1: Así es, Graviel, así es. Pegando duro, Graviel, así como es, tío.
2: Buenos días a la gran familia de Radio Carrizado. Quisiera mandar un abrazo a toda la gran audiencia, a todas esas casas comerciales que hacen la realidad que estemos todos los días en la antena. Un gran saludo a los que me saludan todos los días, a mi familia, a mi prima Anita La Rufa, a toda esa gente de San Barrio San Cristóbal y a todos los que están encamados que nos escuchan. Venga, un besito para todos. Feliz miércoles.
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0: A mandarle un saludo también, como no, a nuestra amiga Nori de Vecindario. Nori, un beso para ti también, cariño.
1: Como quisiera decirme de valentía.
0: Continuamos con más llamadas. Hola, buenos días.
2: Hola, Jorge.
0: Buenos días, ¿qué tal, mi amor?
2: Buenos días. Vamos a ver, Jorge. No sé si ustedes vieron el programa ayer, el programa no, una, entre periodistas y había unos señores de Edif y otra señora de Las Palmas. Uh-huh. Aquí en la 4. Y estaba sentado allí y me preguntaba pues, para, a ver si se venía el barco para Tenerife o el barco para Las Palmas. Vale. Dice que un señor allí, un periodista leyó allí, que lo que estaba enfermo lo iba a trasladar a la Candelaria, los tres más enfermos. Y nosotros no sabíamos si mandarlo para Canarias o para Tenerife, según cómo estaba. Vamos a ver, el señor, a mí se sabió, es un señor catedrático, de cosas de eso, de enfermedades, dijo Jorge, y el que quiere oírlo, que busque a la 4 la ponga, dijo, que las personas que cogen esa enfermedad, está en contacto con ellos, matrimonio, pareja, lo que sea, o encerrada dentro de un camarote, dijo el señor ese. Pero, si ese barco atraca en Tenerife o en Las Palmas, es, dicho por él, si no, búscalo, que si esos animales están dentro del barco, y ese animal sale del barco y se junta con otras ratas, es más peligroso que esas ratas hagan contacto con otras ratas que hay muchas personas que tienen la enfermedad esa, Jorge. Es lo que yo digo. Yo nunca he dicho que a esas personas se la ayude. Yo no he dicho eso. Yo, a personas que se la ayude, que la atienda, que la atienda con médico, que lleva a los médicos. Pero si una cosa, el mismo persona ese que digo no está, pero después si ese animal baja del barco, se hace contacto con otras ratas, es peor la rata porque a estar en contacto con esa infecta la más rata, y es peor. Porque se va a ir en contacto con las comidas, en contacto con la gente. Jorge, yo me pregunto, es lo que acaba de decir este polero. Yo me pregunto, si hay aviones, especialmente para eso, hay helicópteros, y señores de aquí, de Canarias, a sus países, que es 4 horas de avión, 4 horas de barco, que hay de eso para con esas personas. No pagaron 20.000 euros para ellos. Si los pagaron es porque tiene dinero, Jorge, porque yo no lo pago para irte de viaje. Coge esa persona, llévelo usted a... Es de Sevilla, que de Córdoba, que de donde sea. Lleva a sus enfermos allí. Si llevan 4 días en alta mar y tú te pegas 4 horas de aquí a la península, Ya lo hubiera trasladado ya a su sitio, a sus clínicas, a sus hospitales. Digo yo, Jorge, yo pienso eso. Y no está 4, y va, y dice, que todavía no se sabe la cepa esa. ¿Cómo tú vas a traer personas a otro sitio sin saber la cepa que hay? Y dice que es más mal, te digo porque yo lo escucho también. No, yo veo, como dijo Carlos ayer, yo oigo y veo. Lo que no es justo es que traigan personas para Las Palmas o para Tenerife sin saber la cepa, la enfermedad esa. Es más mala porque esa enfermedad, por lo visto, según explicó, los que murieron, te atacan a seguir al pulmón, Jorge. ¿Eh? Primero hay que empezar las cosas. No, venga a Tenerife, no, venga a Las Palmas, no. Anoche le preguntaron a uno allí, porque había uno allí en el programa, diciendo, no, oye, ¿por qué no por Tenerife? No, si no, por Tenerife más cerca, o donde están, o en Las Palmas. En donde está, por lo visto, no hay recursos para esas personas. Vale. Pero, y después le preguntó el otro periodista al otro, ¿a ti te gustaría que ese barco estuviera en tu eso? Se estuvo callado. Hombre, es que calla torga. Quiere decir que en tu país no. Pero nosotros sí. No, hombre. Es que tú, Jorge, se le puede dar medicina, se le puede atenderlo, se le puede comer, se le puede dar todo. Pero también hay que mirar las cosas, Jorge.
0: Esta mañana tuve una discusión con uno por ese tema. Dice, no, coño, es que ustedes ayer. Digo, no, nada más.
2: No.
0: Espera, Fefa, yo lo dejamos a ver. Aquí nadie ha dicho que no se le ayude. Igual que con la inmigración. Nadie ha dicho que no se le ayude. Vamos a ver, coño. Todos tenemos, somos humanos.
2: Jorge, te digo una cosa. Mira, mi marido, Jorge, es que me cabrea a mí la gente asina. Mi marido lleva para operarse. Lo han llamado, Jorge, te lo juro, primera vez. Mi marido ingresó, Jorge. A por la tarde le va a dar, no lo operaron, mi marido le dieron el alta, Jorge, sin operarlo.
0: Pues no te
2: segunda
0: queda,
2: vez, Jorge.
0: Pues no te queda nada.
2: Pues espérate, segunda vez. Mi marido estaba allá arriba en planta, Jorge, con su bata puesta para operarlo. Viene el cirujano a cerca de las 8 de la noche diciendo, no, tampoco lo podemos operar. Sí, marido, ¿por qué? Respuesta, Jorge. Por falta de tiempo, me cago. Por falta de tiempo, tú no operas a la persona, tienes que operarla. Ahora tiene a la tercera vez para operarlo. Que tú digas también que es cirujano, y después dices tú que los médicos vengan a otro sitio, coño, y lo tienen en las puertas de los esos, tanto en Charrucas o en los otros, Jorge, el que te cabra ya, tío. Dice que no hay médico, no hay nada, coño, y hay otras personas que vienen seguidas de afuera, Jorge. ¿Eh? Eso es que me revienta, tío. No es que no somos racistas, pero coño, primero lo nuestro, cojones. Y perdóname la palabra. Mi marido ya hace un año esperando. Y mi marido, muchas personas. Un señor, Jorge, tú se puede ser un señor en el quirófano ya, Jorge. Es conocido de nosotros, en el quirófano. Venir a esperar por anestesista. Y venir ese señor a decir, se planta ahí en la puerta. No lo anestesio porque me voy con mi compañera a la huelga, Jorge. ¿Se quiere que la ayuden, coño?
0: Yo lo que no entiendo...
2: Hay que tener pelotas, tío.
0: A mí me hace gracia porque este señor también discutió de este tema diciendo no. Es que fíjate, con lo que... Usted dice que es con el dinero de Canarias. Eso es mentira, son ayudas europeas para esta gente, digo. ¿Y esta gente y nosotros?
2: Coño, Jorge, mira, Jorge, otra cosa. Pásate una resonancia. Para hacerte... Te pegas... ¡Años, Jorge! ¡Dos, tres años! Y mira a esta gente de afuera y sigue eso lo meten a la nevera esa, a la lavadora. Y tú tienes para tres años, dos años.
0: Somos humanitarios. ¿Eh? Somos buenos.
2: ¡Coño, Jorge! No somos racistas, tío. Pero primero, coño, que estoy esperando tres años, dos años. Mi marido un año para una operación. Joder, que te meten en la cama y que venga este señor y dice, no, es que no tenemos tiempo. ¿Que no tienen tiempo a qué?
0: A ver, yo lo voy a decir claro y que me miren como quieran mirarme.
2: ¡Coño,
0: ya,
2: Jorge!
0: Ya me la pela ya como quieran mirarme. Pero yo primero comen mis hijos y luego los vecinos.
2: ¡Claro, Jorge! Es que es así, Jorge.
0: Estoy hablando de mi casa, ¿vale? Primero le voy a dar la comida a mis hijos.
2: ¡Coño!
0: Y luego, si sobra, vamos a llamarle de esta forma, o no que no sobre, la
2: comparto.
0: Hombre,
2: comparte. Se puede compartir, pero coño, primero tus hijos.
0: Exactamente.
2: Primero mi casa, pero no es lo que nos gusta es... Que tú estés años, meses esperando por una cosa, que venga otra gente de afuera y lo tenga desde que se baja de la barca o se baja del barco, Jorge. Eso es jodido. ¿Esto quiere decir que eres racista? No, mijo, mi marido
0: no,
2: ha pagado.
0: No, no, no.
2: Mi marido ha pagado trabajando con un desgraciado pagando el seguro social, Jorge. Para que tenga el seguro social.
0: Y no poco.
2: ¿Eh?
0: Y no poco.
2: Después venga otro de afuera, cojones, y venga. Seguía, lo tiene a la puerta. No, Jorge, coño.
0: Pero mira, Fefa, te voy a decir una cosa y seguro me vas a dar la razón. Dime cuántas, como tú dices esto, o como María Sánchez, cuando María Sánchez una vez que habló del tema del maltrato de la mujer, que pueda hacer y deshacer lo que quiera con la ley de esto de la mujer, que María Sánchez, pues cuántas... ¡Pua! No, porque María se nota que no... No, tío, no. Si quieren igualdad, vamos a igualdad.
2: Exactamente,
0: igual. Igual, lo que no se puede ser que a mí me llamen, que yo llame a la Guardia Civil y me diga, sí, vale, venga, Dios. Y llamo a una mujer que te detengan a ti. Eso sí que no. Putos abusos, tanto y guarda tanta mierda. Eso es mentira, coño.
2: Te digo la verdad, yo conocí una persona, que un hombre, fue a la Guardia Civil, El pobre, y le dijeron que ¿qué hacía allí? Y yo, ¿cómo que hago aquí? ¿Por una denuncia por esto y esto? Y esto era la vergüenza. ¿Qué dice? Y va una mujer, me cago en 10. Por un pellizcón. Mamá, yo tengo hija, tengo nieta, joder.
0: Pero muy bien, Fefa, pero muy bien.
2: Tengo hija, tengo
0: a ver,
2: nieta.
0: Fefa, eso quiere decir que no es que no quieras a tus hijas, eso quiere decir que te gusta la sinceridad y la honestidad. Lo que no se puede ser tan impróquita que hay gente tan farsa, tan creyendo que lo están... ¡Venga ya, hombre!
2: No,
0: venga,
2: no, Jorge,
0: ya.
2: Yo eso lo veo injusto. Porque si vamos a ver, hay hombres maltratados, Jorge, pues yo los conozco.
0: Bueno, que sí.
2: Yo los conozco, Jorge. Que ni se deja ni a sus hijos, tío. Es una pena. Y tú después vas a una mujer, coño, y sigues todo sobre la mesa, tío.
0: Negocio, amigo, negocio.
2: No, niño, no,
0: presuntamente,
2: hombre.
0: Negocio.
2: A mí me da pena, tanto un hombre como una mujer, tanto es padre uno como madre otro.
0: Y punto, exactamente.
2: Coño,
0: yo siempre.
2: Es lo mismo, tío.
0: Mira, Fefa, yo siempre he dicho que si queremos igualdad, vamos a empezar desde cero. Todo igual, todo.
2: Claro.
0: Todo igual, ¿eh? No solo cosas buenas, porque lo que es la ley, uff, como. Es que nada más no puedes ni mirarla, porque como mire.
2: ¡Pum! Pero escúchame, mira, pero escúchame, ahí vamos, escúchame. Perdona porque escúchame. Tú le dices a la mujer cualquier palabra, una piropo o lo que sea. Ya eso es. Pero, díselo a un hombre, que yo lo he visto. Dice de todo a un hombre. Y ese hombre no puede decir que eso es que abuso. No, el hombre no.
0: Eso es verdad.
2: Ahora la mujer sí.
0: Eso es verdad, tío.
2: Coño, Jorge.
0: Tiene toda la razón, tío.
2: No, coño.
0: Y pues hay mujeres que son las feministas estas. Que son,
2: no, tío.
0: Que son las que quieren esta ley, que te dicen, no, pero es que usted es uno guarro. Vamos a ver, de toda la vida se ha dicho cosas bonitas. No, hombre, no guarradas. Pero tirarle un piropo a una tía o mirarla.
2: Claro.
0: Pero
2: que mira,
0: yayu.
2: Que mira, que eres guapa,
0: tremendo,
2: está bien.
0: Tremendo,
2: pero a una mujer no, pero díselo a un hombre, el hombre tiene que estar calladito la boca, lo que diga la mujer.
0: Eso lo dijo María el otro día aquí,
2: no,
0: María Sánchez.
2: No, coño, no, Jorge.
0: Y María Sánchez, la verdad que todo el mundo, muchas la aplaudieron, muchísimas.
2: Pero es que es así,
0: y otras,
2: Jorge,
0: me decían, no, ¿cómo se nota? Digo, ¿qué estás hablando, muchacho?
2: Mira,
0: estás,
2: Jorge,
0: hablando?
2: Si tú vas a por una escalera y te cuida rosada la mujer.
0: Sí, sí, sí.
2: Pues
0: sí,
2: si
0: sí.
2: La rosa, ya eso es.
0: Sí, sí, sí.
2: Pero
0: sí.
2: Tú rosas al hombre. Y no es que te roce, que eso pero bien rosa, bien rosa.
0: Pero sabe quién tiene la culpa,
2: no.
0: Pero sabe,
2: yo,
0: quién
2: no.
0: Tiene la, sabe quién tiene la culpa de esto, ¿no?
2: No, Jorge.
0: Todos nosotros, todo lo que está pasando en este país, porque este país es una pasada ya, tío, te lo juro, una pasada, tío.
2: Demasiado, Jorge,
0: Fefa,
2: demasiado.
0: Gracias, cariño.
2: Bueno, mi amor.
3: Hola, buenos días. Quiero saludar a todas las personas que llaman a Radio Carrizar, a ti, Jorge Esteban, el Guaperas.
0: Muy bien dicho.
3: Y a Genarita.
0: La pobre que está pasando muy hambre.
3: Niño del Ceguero.
0: Sequero.
3: Que no
0: sequero.
3: Sé ni cómo se llama.
0: Ah, no, los Guaperas, le puede llamar.
3: Que también el nombre. Y a todas las personas que escuchan Radio Carrizar y a los que ponen la publicidad. Vale. Muchísimas gracias por la buena música que has tenido toda la santa mañana. Y me encanta. Vale. Cuídese mucho. Le doy la razón a esa señora lo que es en sanidad. ¿Me entiendes? Quieren atender a los de otros países y a los de aquí, no. Mira los tuyos primero y después, primero los parientes y después los de afuera. ¿Me entiendes? Yo tengo un hermano que lleva 2 años y medio para operarse de las rodillas.
0: Socorro.
3: Ese niño tuvo un accidente y le destrozaron las piernas. Tiene muchos clavos metidos en la rodilla. Se le rompieron y todavía están esperando para operarlo. Él va en silla de ruedas. Y nada más que tiene 42 años, ¿me entiendes? Es un chico joven, ¿me entiendes? Y se está engordando nada más que de la ansiedad tan grande que tiene. Y no lo llaman para operar. ¿Qué espera? ¿Que la persona se muere y después lo llama? ¿Como hicieron con mi marido una vez? Por favor.
4: Oye, Jorge, disculpa que entre de nuevo, pero no desviemos el tema, contra. Hoy estamos hablando del barco. de esos temas que ustedes quieren hablar, me parece muy bien, pero que si mezclamos todo, Jorge, si mezclamos todo, al final no llega a lo que queremos transmitir. Hablamos del barco que nos quiere traer, luego de la mujer o del inmigrante o del maltrato, que yo también estoy en contra, podemos hablar otro día, pero vamos a hablar a ver si la gente se apunta y hablan del tema, si ven justo que un barco, sean del país que sea, de media docena de millonarios que pagaron 20.000 euros por ese viajito, nosotros, una parte de Europa, que somos una parte pobre de Europa, ¿por qué nos tiene que traer el barco aquí a las Islas Canarias? ¿Por qué no se van a otro lugar? ¿Por qué no se van directamente a su país de origen? Ahora me dice, alguno me dirá, no, es que van 10 o 12 peninsulares o españoles en el barco. Bueno, pues lo saca usted de ahí con un helicóptero y lo lleva a un hospital especializado. Buenos días.
0: Ay, Gravier, que tienes la razón, pero que no. Tú has visto a Jessy, la verdad, participó un partido, pero tú hoy lo has visto.

0: Y ya sabes, te lo dice. ¿Quién?
1: Armonía Show.
0: Toma ahí. Pues ya sabes, si nos quieres llamar, 784060, esto es Radio Carrizala de Jorge Esteban. Y lo dice, para que nos llamen aquí a la radio.

0: Y Kevin, como siempre, diciéndome lo mismo. Saluda a mamá. Kevin, un saludo para nuestra amiga Mari. Y a tu padre también, lo saludamos muy especialmente. Un saludo también, como no, para tu padre, para tu hermana y para todos ustedes. Hola, buenos días.
1: Mira, Jorge.
0: Dime.
1: Este pobrero, mira. Cuando él le conviene, habla sanidad. Porque parece el corazón y cuando va a ir, ve los hospitales llenos, para ver si hay protesta. Mira, pobrero, yo protesto porque me duele que mi marido, hablamos de todo un poco, de todo lo que se está haciendo. No es para solo, porque a mí me duele también que es mi marido, y yo ya segunda vez que no me lo opera, hablamos para la tercera. Y los inmigrantes igual, como polero, tú hablas con tu interesa. Cuando no hablas bien, que hablamos inmigrantes, hablamos también del barco. Yo hablé del barco, de los inmigrantes y de los hospitales. Quiero que a mí me duele, que mi marido. Y tú, polero, perdona, pero tú cuando vas al hospital a la revisión, tienes que ir, cuando tú ves el hospital lleno, tú hablas del hospital. Porque porque quiere que la gente salga a la calle a ayudar a los hospitales. Polero, también mi niño, jala un poquito para todo. Para ti solo, ¿no? Adiós, Jorge.
0: Adiós, Fefilla. Hola, buenos días.
2: Buenos días, Jorge.
0: ¿Con quién hablo?
2: Sí, mi nombre es Ana.
0: ¿Ana?
2: Sí.
0: ¿Qué tal, Ana? ¿Cómo estás, mi niña?
2: Sí, bien, bien. Quería comentar un problema que hay en la residencia Taliarte Norte.
0: Sí, cuéntanos.
2: El problema es que es una empresa que es de Sevilla, se llama Fundación Samur, y a fecha de hoy no le han pagado a los trabajadores.
0: Eso lo lleva el cabildo, ¿no?
2: Eso no, bueno, es una subcontrata que pone el cabildo, porque la residencia se divide como en dos partes, a la norte y a la sur.
0: Por eso lo tendría que pagar el cabildo, creo que es el cabildo.
2: Pero la empresa dice que el cabildo no paga, y como el cabildo no paga, la empresa no paga. No
0: claro.
2: Lo entiendo.
0: Y la gente no come, ¿no? Los que trabajamos no ahí, en este caso los que trabajan ahí no comen, ¿no?
2: Pasó todos estos días que sabe que ha pasado un gran puente, pues no apagó. El mes pasado mandaron las nóminas antes de mandar el sueldo, cuyo sueldo todos los meses falta dinero. Una empresa de Sevilla que no puedes llamar, que tienes que mandar email, correo, etcétera, etcétera, etcétera. Y a fecha de hoy los trabajadores no han cobrado. La mitad de la plantilla que tiene antigua la tienen de baja. El personal nuevo, como necesitan el dinero, claro está, no reclaman, no denuncian. El sindicato, dos o tres de baja, otros dos o tres no pueden hacer nada porque la empresa tapa boca. Y hay que ver cómo está la residencia. Hay que ver cómo están los abuelos. Si tienen al personal así, hay que ver cómo están los abuelos que tienen. Y eso era y esto es una clara denuncia que quiero poner. Al día de hoy, ¿dónde se puede ir a reclamar cuando el cabildo dice no, tenemos la empresa es la que le tiene usted que pagar? La empresa no, el cabildo es el que no me ha pagado. ¿Dónde va el trabajador, Jorge?
0: Eso es lo que yo no entiendo, porque claro, realmente la empresa tiene que denunciar al cabildo. Misma, ese follón.
2: Para darle a esta empresa, se supone que le van a dar la subcontrata del ala nuevo que tienen ahí tan famoso.
0: Pero me imagino que habrá un contrato, ¿no? Por parte de la empresa, digo
2: pero
0: yo.
2: Pero solo el trabajador no lo sabe. El trabajador sabe que es una empresa la cual le presta su servicio y trabaja, y lo que quiere es que más tarde, el día 5, esté su sueldo.
0: Vale, pero tú crees. Pregunto, pero pregunto yo. ¿Tú crees que el cabildo no haya pagado? Pregunto, no estoy diciendo que no.
2: Hombre, cuando se llama al cabildo, el cabildo le dice, yo he puesto esta empresa y esta empresa tiene el dinero para pagar.
0: Por eso te digo.
2: Entonces la empresa dice que hasta acá el cabildo no le pague, pero lo que quiere es amarrarla a su contrata.
0: Bueno, ahora le preguntamos, ahora vamos a entrar con el alcalde de Santa Lucía y le voy a preguntar ese tema porque es importante saberlo.
2: Pues me gustaría tanto que se pasaran por allí, por la residencia. Me gustaría tanto que salieran tantas cosas a la luz, no el sueldo de los trabajadores, sino que tiene la mitad de la plantilla, la tiene de baja por el rendimiento.
0: Misma.
2: Y está todo el mundo ya exhausto con este tema. De estar callando cosas que no tiene uno por qué estar callando.
0: Pero vuelvo a decir,
2: más ahora
0: escúchame.
2: Que te llega tu sueldo.
0: Vale, pero sí voy a decir una cosa. ¿Tu nombre era, perdón?
2: Ana.
0: Te voy a decir una cosa. Vuelvo a repetir lo que dije al principio ayer y lo vuelvo a decir hoy. Ana, la culpa no se la lleva a los políticos.
2: Sí,
0: somos nosotros. Somos nosotros.
2: Sí,
0: porque se callan, tío. Es que se callan,
2: pero si necesitas tu sueldo para llevarlo a tu casa, para comer, para pagar un alquiler.
0: Pues todo el mundo tenemos que apoyar eso. Y tenemos que toda la plantilla de ese centro se manifieste. Yo qué sé, es que, no sé, nos callamos. A veces somos unos borregos, tío.
2: Tiene esa empresa que cobra poco dinero, la coge el cabildo, rendimiento cero en productos. Rendimiento a poco. ¿Cómo atiendes tú a esos abuelos? Si tú no tienes la capacidad para seguir. No tienes camas en condiciones, no tienes material en condiciones.
0: Sí, pero Ana, pero escúchame, eso es un concurso. Y sí. El concurso lo dice, yo creo, yo soy un burro en este tema, pero me imagino que dice las condiciones para tú presentarte. Tú te presentas, sí,
2: claro.
0: Y tú sabes lo que hay. Entonces, que no venga la empresa
2: también,
0: ahora a decir...
2: También vas a la empresa que cobre menos dinero. No vas a ir a la empresa que te está ofreciendo 40.000 cosas y cobres más. Esto es como todo.
0: Es que
2: luego esa empresa no da para pagar, no puede. Que lo vayan, que lo verifiquen y que lo miren.
0: Vale, y ahora te hago una pregunta.
2: Los trabajadores, a día 5, ayer no se podía reclamar.
0: Cariño,
2: ayer,
0: y te hago una pregunta.
2: A día 5,
0: Ana,
2: no se podía. Sí.
0: Ana,
2: sí.
0: Te hago una pregunta. Tú sí. Me imagino, tienes un hogar, tienes tu marido y tú, tienes un sueldo y tienes una capacidad de llegar a tu casa y decir, bueno, tengo 1.000 euros, tengo que pagar la luz, el teléfono, ta. Entonces,
2: sí.
0: Coño, Ana, tú sabes controlar ese tema. No me vengas ahora, dentro de un mes, y decir, es que yo no lo sabía. La empresa sabía lo que iba a hacer. Que no venga disimulando ahora. No, es que el cabildo no me paga.
2: Claro,
0: no, amigo,
2: el
0: cabildo...
2: Que aquí paga el plato roto los trabajadores.
0: Ya es otro tema.
2: Siempre paga el plato roto los trabajadores.
0: Pues que el cabildo restrinja ese contrato y ya está.
2: Yo te estoy ofreciendo mi trabajo y yo lo que quiero es cobrar. El día 5 tener mi sueldo para yo pagar. Imagínate, tú hablas de una esposa y de un marido que tiene dos sueldos en la casa. Y el que tiene un sueldo solo como mi hija con dos niños, ¿qué hace?
0: Que sí.
2: ¿Dónde? ¿Cómo paga el alquiler?
0: Que sí, que lo sé, porque...
2: Tienes que estar llorando.
0: Yo tengo muchísimos...
2: Un sueldo que te pertenece.
0: Yo tengo muchísimos colegas, lo que tú me estás hablando, los tengo... ¡Buah! A pales, diciendo, Jorge, gano 1.000 euros, hediondo, y tengo que pagar un alquiler, tengo que pagar el agua, tengo que pagar la luz, no llegamos.
2: Esa es otra, que en el sueldo todos los meses te falta. Imagínate, de Sevilla te manda la nómina primero. ¿Cómo me vas a mandar la nómina si no sé el sueldo que me mandas? Después hay que estar reclamándole porque siempre hay dinero que falta en el sueldo, no para el mes que viene, para el otro. Todavía no han pagado lo del año pasado, los atrasos del año pasado. Y todos los meses te falta. No llegan nunca los 1.000 euros. ¿Cómo va a ser eso? ¿Con qué pagas? Pero bueno, por lo menos estabas pagando. Pero ya este mes es la gota que coma el vaso.
0: Claro.
2: Porque el mes pasado, festivos también lo dejaron hasta el día 6. ¿Hablas con el sindicato? No, hasta el día 5 no puedes reclamar. Ya empezamos el día 6, pero es que ahora no te cogen el teléfono. Jorge. Y es la impotencia que tiene.
0: Claro que sí.
2: Es así. Porque si eres solo, dices tú, pues bueno, vamos a ver un mes con otro mes, pero es que tú todos los meses no le puedes estar pidiendo a tus familiares.
0: Sí, porque un día un mes te ayuda, otro no.
2: Y tiene gasto.
0: Que sí,
2: y estamos hablando de una residencia donde hay abuelos.
0: Pues con una cosa, ¿eh? Cógete de todos los que conozcas y dile que llamen a la red y lo ponga a parir. Así van aprendiendo.
2: Vamos a ver.
0: Gracias, cariño mío.
2: La gente también, a veces con el miedo, pues nada, Jorge. Venga, gracias y perdona por este.
0: No, usted no molesta nunca.
2: Venga.
0: Nos vamos un poquito a publicidad. Entramos con Francisco García, alcalde de Santa Lucía.
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tiene océanos que cruzar, siempre que se tenga el coraje para hacerlo. ¿Es una temeridad? Tal vez. ¿Pero qué saben los sueños de límites?

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1: ¿Qué tal, amigos? Buenas noches y bienvenidos todos a bordo del galeón de La Otra Mirada. Una noche realmente especial. Me pedía el corazón y lo tenía absolutamente claro. Esta noche, de manera singular y de manera metafórica, tenía que hablaros de una mujer elegante, una mujer valiente. Una mujer que nació en 1897 en un lugar de Kansas y que, a través de su hazaña, de su valentía, de su hito, esta noche establecemos una sutil metáfora. Todos tenemos un océano que cruzar. Ella lo sabía. Su nombre era Amelia Earhart. Y así lo hizo. Quiso circuncidar el mundo a lomos de su avión, el mítico Electra, acompañado por la mejor marinería, en este caso mejor aviador que podía tener a su lado, como era Fred Newman. Así lo hicieron. Pero aquella aventura quiso tocar con la propia tragedia el día 2 de julio de 1937, cuando en un lugar indeterminado del Pacífico, el avión de Amelia Earhart, el Electra, se perdió para siempre, sumido en un gran interrogante. Nada ni nadie supo más qué pudo haber ocurrido con ellos. Pero fijaros que en nuestro espíritu peleón, en estas ganas de compartir con vosotros siempre otra mirada de mirar al mundo, esta noche en la que La Otra Mirada pone un punto y aparte, no queremos, eso sí, dejar nada en el aire. ¿Por qué? Porque quién sabe si esa hazaña, si la historia de Amelia Earhart va a ser resuelta dentro de muy poco. Como siempre, mordido por la infinita casualidad, la misma que nos ha arrastrado durante 5 años al estar presente en esta radio, al ir en busca de la noticia donde estuviera, siendo conscientes, eso sí, de nuestra propia limitación, que han sido todas, por decirlo. Pero sin embargo, nuestro corazón ha sido un auténtico saltalindes. El querer es poder ha sido siempre nuestra bandera. Y nos poníamos en contacto con los Estados Unidos porque hay una expedición liderada por un hombre llamado Eric Willis Spear, que encabeza una organización llamado Tiger. El caso está en que el pasado 20 de marzo se reunían estos hombres y mujeres con Hillary Clinton en el despacho Benjamin Franklin para pedir dinero, en pocas palabras. Le faltaba un trocito para poder hacer una expedición increíble que va a intentar dar por resuelto, buscar la última pieza del puzzle para darle sentido a qué fue lo que ocurrió con aquella aviadora norteamericana el 12 de julio de 1937, Amelia Earhart y su avión Electra. La historia de Amelia es simplemente alucinante. A partir de ese momento nos pusimos a investigar, buscando información, abriendo expedientes y llegando al epicentro de la noticia. La cosa está en que todos los apuntes nos dirigen hacia un lugar del Pacífico llamado Islas Nicuraroro, un nombre prácticamente impronunciable. Allí, la expedición Taiga en los últimos años ha hecho una serie de expediciones en las cuales, en una de las islas antes llamada Howard, han encontrado una serie de objetos que nada más y nada menos pueden estar conectados con el avión y con los utensilios de aquella aventura. Me estoy refiriendo de Electra y me estoy refiriendo, por supuesto, a Amelia Earhart y Fred Newman. Así se compondría 75 años más tarde la pieza que falta para saber que no se estrellaron en mitad del océano, que sus vidas no acabaron de inmediato, sino que de alguna manera se convirtieron en unos náufragos, que pelearon más allá de lo que estaba escrito en las propias líneas del tiempo. Así, como no, nos pusimos de nuevo toda la maquinaria en marcha. Tenía que ser esta noche y así lo hemos cumplido. Nos poníamos en contacto días pasados con los Estados Unidos, siempre tocando todas las puertas para llegar donde estuviera la noticia, y conseguimos hablar, poniéndonos muy pesado, nada más y nada menos que con el señor Eric Willis Spear, el que va a encabezar, como digo, esa expedición. Hay una metáfora muy bonita en toda esa historia y es mirar la mirada, perdonar la retórica de Amelia. Una mujer que supo ser futurista, una mujer valiente más allá de su propio tiempo. Una mujer que supo mirar el gran océano de su propia vida, pero no tuvo miedo. Ella sabía que el hecho de vivir era entregarse. De alguna manera, permitirme el que nos sentíamos correspondidos también con lo que hemos sentido, o sea, cada uno de los momentos de radio, sin un porqué, cuando toda la lógica nos apuntaba de que esto no tenía ni pie ni cabeza, nosotros habíamos querido, habíamos deseado el establecer este lenguaje de la radio. Lo hemos cumplido. Nuestra historia no es trágica, es alegre, porque contamos hoy y siempre con vuestro cariño. En unos segundos vamos a encender ese faro que construyeron a la memoria de Amelia, es la isla Howard. Un faro que esta noche ilumina este galeón en su, permitirme así, en su penúltimo, el último no está escrito nunca, en su penúltimo travesía en este lenguaje de radio. Mi nombre es Alejandro Sánchez. En un segundo nos vamos con los Estados Unidos, vamos a escuchar nada más y nada menos aquí, como tenía que ser en la otra mirada, al señor Will Smith de lo que va a ocurrir prácticamente ya y que seguro va a dar la noticia a la vuelta al mundo.
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2: Señor Will Smith, gracias por recibirme. Soy Alejandro Sánchez y tengo algunas preguntas para usted en este tiempo de radio. La primera es, señor Will Smith, ¿qué pasó realmente con Amelia Earhart?
3: The available evidence now suggests.
2: Los elementos disponibles ahora sugieren que falló en el método en el que siguió a la isla hacia donde ella intentaba volar, las Islas Howland. Ella siguió una línea de navegación a donde ella esperaba que la dirigiese hacia esas islas, pero parece que estaba yendo en la dirección equivocada por esa línea de navegación, volando hacia el sur en vez del norte. Por esta ruta llegó a otra isla, conocida en aquellos tiempos como la isla Gardner. Ahora es llamada isla Nicuraroro, en la parte de la República de Quilagos. En estos tiempos no había habitantes en aquella isla. Es una isla típica, aislada al sur del Pacífico, rodeada por una laguna seca que las mareas bajas y que es muy llana o suave en algunos lugares de la misma. Suficientemente llana para que un avión pueda aterrizar, y eso es lo que aparentemente Amelia Earhart hizo, sorprendentemente a pesar de todas las hipótesis. Aterrizar suavemente en el seco arrecife que rodea la isla Nicuraroro. Aparentemente, desde el avión estaban enviando mensajes de ayuda que fueron escuchados por las estaciones alrededor del Pacífico y Estados Unidos, y también en Australia, durante casi una semana antes de que la marea y las olas arrastrasen el avión sobre la superficie dentro de las aguas profundas. En la isla no había comida, ni agua, ni absolutamente nada. Así era imposible sobrevivir.
3: Rising tides and surf washed the airplane over the edge of the reef into the deep water that surrounds the island.
1: Yes, I see.
3: This left Amelia Earhart and her navigator, Fred Noonan, quite literally marooned as castaways on an island with no people, no water.
1: Yeah.
3: No way to survive.
2: De todos modos, es una gran historia y también, ¿por qué no decirlo?, un gran misterio. Ellos estaban ambos volando y estaban perdidos, y es muy interesante, pero es también muy interesante el proyecto que van a realizar. ¿Cómo está formado Tiger y cómo vivieron el momento de encontrar las nuevas pistas sobre esta gran
3: incógnita? Tiger, as we
2: TIGER, como nosotros lo llamamos, es un grupo internacional sobre la historia de aviones históricos también republicanos. Nosotros estamos trabajando en este misterio desde hace 24 años. Somos una organización de afiliación en todo el mundo y toda la persona que lo desee puede unirse a nosotros y participar en esta histórica investigación. Las pruebas que han salido recientemente nos permiten buscar en las aguas profundas para hallar los registros del avión. Y eso nos aclara mucho y es algo que nosotros siempre queríamos hacer desde hace mucho tiempo. Hemos hecho 9 expediciones a la isla en los últimos 24 años. Durante muchos años queríamos hacer esta rigurosa investigación de alta tecnología en las aguas y ahora parece que esto va a ocurrir y estamos muy excitados por este evento.
1: Are you going to need the help of James Cameron?
2: ¿Van a necesitar la ayuda de James Cameron? El señor Cameron es muy bueno en lo que hace y nosotros queremos pensar que somos también buenos en las cosas que hacemos. Por supuesto, le deseamos lo mejor y nosotros vamos a hacer lo mejor para lograr nuestro objetivo. Es una gran aventura. ¿Cuándo Tiger encontró pruebas en la isla Nicuraroro que esperan encontrar en la siguiente expedición? Las pruebas que hemos encontrado en las últimas expediciones parecen que Amelia Earhart intentó sobrevivir como un náufrago. Los huesos que fueron encontrados por los británicos en 1940 pensaron que eran los huesos de Earhart, pero fueron mal identificados en aquel momento. los huesos que fueron encontrados en un campo donde se pensaba o se supone que ella intentó sobrevivir comiendo y coleccionando agua, haciendo todas esas cosas. Nosotros hemos investigado este lugar de manera arqueológica y hemos estado allí en tres diferentes expediciones, en el año 2001, en el 2007 y otra vez en el 2010. Y encontramos cosas que nos indican o hablan de una mujer americana de los años 30. Botellas de cuidado personal, cosmética de una mujer de los años 30, todo ese tipo de cosas. Pero en ningún

0: actually died.
1: Oh, yes, I see. Anyway, can the mystery ever be resolved? Solved?
0: Yes.
1: De todos modos, ¿se puede resolver este misterio? Sí, seguramente. Nada desaparece sin rastro y los requisitos para resolver este misterio es encontrar algo que exclusivamente esté en conexión con Amelia Earhart. Y es la cosa más fácil será seguir los registros de su avión, porque si nosotros podemos encontrar algunas piezas que pertenezcan al avión, entonces no habrá dudas de lo que realmente
0: ocurre.
1: I think at this moment, must we rewrite the history again?
0: Oh, yes,
1: vale, escuchando sus palabras, ¿podemos escribir la historia de nuevo? Entiendo, ¿escribir la historia de nuevo? No, no vamos a escribir nada nuevo. Esta es una historia que nunca se ha escrito. La gente y la historia da por hecho que Amelia Earhart se estrelló en el mar y esto era el final de su historia. Ahora, parece que esta historia se terminó demasiado pronto. Y que hay más para escribir, y que lo que nosotros intentamos es escribir el último capítulo de la vida de Amelia Earhart, que nunca nadie ha logrado conocer. De todos modos, esperamos que encuentren las respuestas que están buscando, una expedición que va a ocurrir dentro de muy poco. Señor Will Smith, muchísimas gracias por sus respuestas y por su tiempo, y le deseamos mucha suerte en esta gran aventura y estaremos, por supuesto, atentos a los resultados. Ha sido un gran honor y un placer para nosotros el compartir este tiempo de radio. Muchas gracias.
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1: Bueno, pues amigos, esta noche a bordo del Galeón de la Otra Mirada nos vestimos de auténtico lujo. Pocas veces uno tiene la suerte de poder recibir en un programa a no solamente un periodista, sino un gran investigador, de esos hombres que se han pateado los caminos de España y han vivido las historias como corresponden, pues no solamente con la cabeza, sino con el propio corazón. Fruto de todo eso y haciendo gala de una estirpe con un apellido muy, muy especial, esta noche viene a presentarnos el autor de Dossier Negro, su trabajo. Es decir, estamos hablando de Francisco Pérez Caballero. Querido Francisco, Paco, buenas noches y bienvenido a La Otra Mirada.
6: Muy buenas noches, encantado de estar con vosotros.
1: Y de altura. Periodista de casta, como decimos, escritor y sobre todo un hombre valiente. Nos vienes a presentar un libro que ha hecho un auténtico furor. Estás en todos lados. La editorial Atano nos presenta a todo lujo, como corresponde. Dossier Negro, crónica de esa España negra. Francisco, ¿qué vamos a encontrar en tu libro? Cuéntanos.
6: Bueno, pues vamos a encontrar todo tipo de historias, desde asesinos en serie hasta grandes masacres, a personas que tienen comportamientos extraños, como una muchacha que se sube a una montaña a morir y no sabemos a día de hoy aún por qué. Recuperamos algunas leyendas, como la del hombre del saco, y explicamos que es una historia real. Vamos a los niños que están ahora cometiendo crímenes tremendos y recordamos quién fue el primer asesino en serie menor de edad, el quizá el más agresivo, el más violento, que empezó a matar con solo 10 años. Hablamos también de una madre que, por ejemplo, es capaz de fabricar un ser humano perfecto y luego matarlo. Todos esos comportamientos que nos dicen también un poco quiénes somos y que a veces ignoramos. Mi intención es estudiar estos sucesos como un reflejo del alma humana y no hacer como muchas veces hace la sociedad, que es apartar lo malo, quedarnos con lo bueno y

0: y hacer como que nada pasa hasta que, por desgracia, el suceso pues nos golpea con fuerza, ¿no?
1: Yo sé que tú eres un hombre que no lo hace de forma remota, sino que has visitado los principales lugares y has buceado in situ para hacer crónica de esa España negra, como decimos. ¿De qué forma has hecho una especie de filtro catalizador para hacer una selección de las historias que aparecen en Dossier Negro?
0: Bueno, yo quería que quedaran distintos aspectos del mundo criminal reflejados, ¿no? Y quería también traer a la mente y del lector pues algunos asuntos verdaderamente extraños que han sucedido en nuestro país. No hay que irse muy lejos, sino aquí en España, y que nos demuestran pues que hay ese lado oscuro en la humanidad y que muchas veces pues nos lo encontramos cara a cara. Y he querido hacerlo de una manera muy próxima. Yo he estado en todos los lugares de los hechos, he hablado con las víctimas, he hablado con las personas que han investigado, con los periodistas locales que hacen una labor fantástica y que muchas veces pues no está gratificada y no está reconocida. Y con todos esos ingredientes, yo creo que hemos conseguido una especie de novela negra, pero muy real, muy real. Y eso es lo que sobrecoge. Decías que está teniendo cierto éxito. Yo creo que la gente se encuentra un libro muy honesto, muy de verdad, un libro que para nada es morboso, todo lo contrario. A mí no me interesa tanto el qué como el por qué, ¿no? Y es una pregunta que nos hacemos muchas veces cuando vemos las noticias. Yo os he tratado de dar algunas respuestas y sobre todo de dejar en el aire algunas preguntas que le puedan servir al lector, pues sobre todo para protegerse, para vivir mejor, para evitar que sus seres queridos puedan caer en manos de todas estas personas que son malvadas. Y lo tenemos que decir claramente, el mal existe, el mal está entre nosotros y además no es fácil de reconocer, así que más nos vale tener las herramientas preparadas para protegernos.
1: Lo cual en sí mismo no deja de provocar un vértigo en la boca del estómago. Francisco, yo tenía y tengo más preguntas que hacerte esta noche en la que estamos compartiendo este tiempo de radio, pero en ese compás de cómo funciona muchas veces la historia, esta noche tengo que hacerte una pregunta que es prácticamente de necesidad. Hablamos del el asesino de Toulouse, el cual es hoy noticia también. Estamos hablando dentro de un fenómeno del fanatismo, de la demencia, de una inducción, por decirlo de alguna manera, al asesinato provocado por las redes sociales. Oye, ¿qué es lo que más te preocupa de este nuevo modelo de asesinato 2.0? Si válgame el Dios la expresión, ¿no?
0: Bueno, pues me preocupan muchas cosas. Lo primero es que nos movemos en un mundo donde los valores y las creencias no están nada claras y muchas veces el propio individuo puede mezclarlas y convertirlas en una excusa para hacer el mal, que es al final el objetivo, ¿no? Estamos ante un malvado. Lo que hemos tenido ocasión de ver en Toulouse es la obra de un malvado. Luego podremos intentar buscar la explicación, que siempre es fácil, de que era una persona perturbada o que a lo mejor estaba confundido, y probablemente quedará la sensación de que no era un malvado sino un loco, ¿no? Y yo no estoy de acuerdo. Yo pienso que estas personas acumulan ira, acumulan rabia, muchas veces están influenciadas por personas mucho más poderosas mentalmente que ellos, y realmente hacen un acto terrible como es este de disparar indiscriminadamente a personas inocentes, incluso a niños, y nos dejan a todos aterrorizados. Sin embargo, estamos viendo que con cierta frecuencia hay estos estallidos de ira. No hace falta irse muy lejos, porque claro, todo el mundo recuerda, por ejemplo, Columbine, todo el mundo recuerda Utoya, mucho más reciente, pero hemos tenido la tragedia de Erfurt. Hay muchas personas que de repente sienten que la sociedad les oprime, que no les trata como ellos merecen, y golpean salvajemente ante cualquier excusa, ¿no? En este caso, pues estamos ante una excusa pseudo-religiosa, que ya veremos hasta qué punto es verdad que tiene cierto apoyo de Al Qaeda o no, o si es un delincuente común o no. Todo esto se está investigando, nos están llegando algunas noticias. También cuando suceden cosas fuera de nuestro país nos llegan las noticias muy filtradas, no sabemos realmente lo que hay detrás, pero lo que no nos debe dejar ninguna duda es que estamos ante un malvado, ante una persona que en un momento dado actúa porque piensa que él se va a hacer un bien a sí mismo y a las personas que él cree que son como él, ¿no? Y esto desde luego es muy peligroso, sobre todo cuando estamos ante la actuación de una sola persona que está fuertemente armada y puede atacar a cualquiera, ¿no? Indiscriminadamente.
1: Y sobre todo,
0: de todas maneras, sí. Lo que quería concluir es que sí hemos visto que había una preparación, que se había ido declarando de alguna manera ese estallido que iba a finalizar. y nadie hizo nada, ¿no? Y ahí es donde tenemos que hacernos las preguntas. ¿Por qué la inteligencia francesa no actuó antes? ¿Por qué no llegaron a la conclusión de que este hombre era peligroso? A veces somos demasiado cándidos.
1: No me cabe la menor duda, pero Francisco, al final, escuchando tus palabras, al final no termina uno más que hirvanar fino diciendo que le produce a uno en la boca del estómago el sentimiento terrible de que es alguien que puede vivir perfectamente siendo nuestro vecino. Le preguntaba, entre otras personas, a tu padre, igual que a una común amiga como es Yanire Rámila en su libro Depredadores de Humanos, que también tuvimos la ocasión y la suerte de tenerla con nosotros aquí en La Otra Mirada, acerca de la psicopatía, ¿no?, de la falta de empatía y de cómo muchas veces de forma emergente quien ha sido un vecino ejemplar, un padre ejemplar, cariñoso, amigo, tal y que cual, de repente aparece como titular siendo un cruel asesino selectivo a sangre fría con el corazón hecho de hielo. Eso es quizás, Francisco, lo que yo personalmente no termino de acostumbrarme, ni supongo que nadie termina de acostumbrarse viendo cómo una persona puede cambiar, permutar de la noche a la mañana, mira, yo no sé por qué razones, ¿no?, convertirse directamente en esos asesinos que al final terminan siendo objeto, por ejemplo, de un libro como el tuyo, Dossier Negro, ¿no? ¿Qué opinas?
0: Sí, pero fíjate, es muy sencillo comprenderlo. Todos tenemos secretos, todos tenemos una parte oscura. Lo que pasa es que no lo reconocemos. Y normalmente son pequeños vicios, pequeñas perversiones, cosas que no tienen demasiada importancia. Pero todos tenemos un mundo oculto. Con lo cual estas personas que parecen maravillosas, y realmente lo son a los ojos de todos, tienen ese mundo oscuro que no comparten con nadie y que ahora además se ve aumentado por Internet. Hay muchas personas que se enfrentan a Internet en soledad y allí muestran su verdadero yo, buscan información sobre actividades pues poco recomendables y realmente esa vida la llevan al margen completamente de su familia, de sus amigos, con lo cual no es raro que el día que cometen un acto pues nos sorprendan a todos. Por eso tenemos que estar prevenidos, por eso tenemos que saber que el malvado, efectivamente, como tú decías, puede ser el vecino. A mí me preguntan mucho si cualquiera puede matar. Cualquiera podría matar en una situación extrema, pero si nos alejamos de esa situación extrema y nos vamos a los asesinos fríos, no todos somos asesinos fríos, ni lo podríamos ser porque tenemos conciencia, pero los psicópatas están entre nosotros y muchas veces no matan, pero están entre nosotros, y cuando deciden cometer un crimen, pues no hay nada que les detenga, ni la conciencia, ni nada, porque como tú decías, no tienen empatía, no se ponen en tu lugar, tienen su mundo propio, matan para dar, pues para darse placer a sí mismos, para obtener algún beneficio propio, y les da exactamente igual el prójimo, ¿no? Yo, por ejemplo, recojo en mi libro al asesino de la baraja, que tiene una frase célebre que él repite varias veces, y es que sus víctimas a él le dan igual. O sea, él está en un juego, él cree que lo que está haciendo pues le divierte y le hace bien y le da exactamente igual lo que piensa la sociedad, ¿no? Entonces, bueno, desde ese punto de vista es del que tenemos que partir para entenderlo todo, porque si no es incomprensible. Si nosotros lo ponemos bajo nuestra óptica, pues claro, es incomprensible. ¿Quién le haría daño a un niño bajo ningún concepto? Pero cuando uno se rebaja al nivel de un asesino y comprende que eso le da muchísimo placer, pues claro, se empiezan a comprender esas cosas tan terribles, ¿no?
1: Menudo lenguaje. Quiero recordarle a todos los oyentes que esta noche nos acompaña a bordo del Galeón de la Otra Mirada Francisco Pérez Caballero. Él es autor de Dossier Negro, ese fantástico libro del cual recomendamos desde La Otra Mirada, publicado por la editorial Atanor. Estaba en el guión hablar de él y, como a mí me gusta decir, no entiendo la obra de un autor sin crear precisamente ese reflejo. Te he escuchado en un libro, en una presentación que hiciste en el FNAC, hablando de algo que me llegó muy profundo, ¿no? Cuando hablabas precisamente del asesino de la baraja y de cómo en ese juicio al cual asististe llegaste a topar con una de sus miradas, una mirada que emocionalmente te ha dejado profunda huella. Oye, es que la mirada de un asesino en sí es que es prácticamente indeleble.
0: Sí, sí, además, yo lo contaba y lo cuento en el libro, que me coloqué mal de estas cosas que a veces pasan cuando hay una aglomeración de periodistas, y al subir al entonces presunto asesino, luego condenado, la policía pues casi me tuvo que apartar, y durante un segundo pues mis ojos se cruzaron con los de Alfredo Galán, y realmente yo ahí vi la mirada del mal. Es una mirada que te hiela el alma. Es un hombre que se estaba enfrentando a muchísimos años de cárcel y estaba absolutamente tranquilo, incluso me dedicó una sonrisa escalofriante. Y son de esas veces que uno justifica su trabajo, ¿no? Contra estos personajes es con los que hay, contra los que hay que luchar, porque son personajes que, sea por lo que sea, porque tienen una predisposición al mal o porque la sociedad les ha corrompido, se han convertido en auténticos depredadores que no tienen ningún sentimiento ni ninguna empatía con nosotros y son capaces de hacernos muchísimo daño, ¿no? Entonces, los periodistas de sucesos que tantas veces han sido criticados y que a veces con razón, ¿no? Pero otras veces pues injustamente, tenemos que saber que es una información muy sensible, que es una información necesaria y que hay que curtir profesionales y hay que enseñar a dar esta información que la sociedad necesita de una manera que no resulte dolorosa, ¿no? Porque efectivamente lo primero que uno debe pensar es en las víctimas. Y a mí, por ejemplo, de nada me vale la lágrima de una madre en televisión que se busca tanto, de nada me vale el dolor exagerado, ¿no?, ante las cámaras. Yo lo que necesito saber es por qué ha sucedido eso. Hay que ayudar a detener a los asesinos, a intentar evitar que produzcan más dolor. Y desde luego, pues, de la manera más correcta.
1: Bueno, pues en ese lenguaje, buscando esa génesis, como apunta nuestro amigo Francisco Pérez, vamos a continuar esa noche. Sí, vamos a invitarte a que, bueno, vamos a masticar un poco lo que habíamos escuchado hasta el momento. Escuchamos indicativos y volvemos.
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0: Noche de radio, noche de investigación en la que este programa está haciendo una auténtica crónica de altura de la mano de este gran periodista y escritor que nos acompaña esta noche. Desde luego es fiel reflejo de una buena estirpe de investigadores y grandes comunicadores como es Francisco Pérez Caballero. Francisco, haciendo un poco de transparencia, tu padre ha leído el libro, ¿qué nota te ha puesto don Francisco?
1: Bueno, él ha leído el libro y la verdad me sorprendió con un artículo que se puede encontrar en internet sin decirme a mí absolutamente nada. Lo colgó y bueno, él daba allí su opinión del libro y la verdad es que yo me sentí muy orgulloso y él muy sorprendido porque la verdad es que reconocía pues que el libro tenía un contenido muy interesante y que estaba muy bien escrito. También hay que entender que es mi padre, ¿no? Eso no lo podemos negar, pero también es un gran periodista, un gran investigador. Y estoy convencido de que si el libro no le hubiera gustado, me lo hubiera dicho.
0: Bueno, pues Francisco, no me quiero ni imaginar por ser, por testigo mudo, en alguno de esos coloquios que podáis tener, padre e hijo, ¿no?, en relación a estos mundos los cuales estamos abarcando esta noche. Mira, no hace mucho tiempo tenía el placer de recibir en este programa, bueno, pues a uno de estos viejos, y cuando digo la palabra viejo lo digo con todo el cariño del mundo, veteranos cronistas de esa España que como nadie supieron dibujar, me estoy refiriendo a Juan E. Serrada haciendo la crónica inolvidable del semanario El Caso. Yo te voy a invitar, cuando yo le preguntaba de una manera muy sensible, de la misma manera que esta noche yo te he preguntado sobre el asesino de la baraja, hablando nada más y nada menos que de Jarabo, algo así nos decía, que suena así. Hasta que llegó un criminal con nombre propio, el cual parece que cambió toda la arquitectura de lo que antes se había entendido como techo, él lo rompió. Estamos hablando de Jarabo. ¿Cómo vivisteis aquel caso?
2: Bueno, lo de Jarabo fue impactante, porque como bien decía Eugenio Suárez, la gente le impacta mucho más, para dar la redundancia de impactar, cuando el crimen, el protagonista, es gente de la alta sociedad. En aquella España profunda y negra, lo que había eran muchos crímenes por temas de lindes, de zonas limítrofes, de despechos sentimentales. O sea, un poco eran asesinos un poco pues de gorra, alpargata y navaja. Entonces, claro, cuando un señor de alta sociedad como era este, de familia millonaria, que se había educado en el Colegio del Pilar, de donde han salido numerosos políticos españoles, sobrinos de un alto presidente del Tribunal Supremo y demás, aquí impactó. Porque, por otro lado, más, era un hombre que en parte pues tenía ciertas simpatías, cierta, porque era un hombre, era un playboy, un bon vivant, que gastaba dinero a raudales, que invitaba, mujeriego, que blasonaba de españolidad. O sea, era un caso muy conocido en todo Madrid. Hombre, este hombre derrochaba el dinero, en poco tiempo fundió 15 millones de los años 50. La familia ya empezó a mandarle menos dinero, la familia era millonaria, que vivían en Panamá, y una vez tuvo un apuro económico y empeñó pues la sortija de una amante inglesa que tenía. La amante tuvo que regresar a Inglaterra y como la sortija se la había regalado a su marido, dijo, oye, a Jarabo, a ver si me la puedes devolver. Este la había dejado en una casa de empeño por 4.000 pesetas. Al final ya, pues, los usureros aquellos le pedían 50.000, luego una carta de autorización de ella. En fin, estaban jugando con él, dando largas, y este decidió, pues, cortar por lo sano. Una noche fue al domicilio de uno de ellos y lo mató a él, mató a la mujer embarazada, la criada también murió, no quiso dejar testigos, y luego a continuación esperó en la joyería pues al otro usurero de turno y lo mató.

0: palabras nada más y nada menos que Juan Gris Herrada, en ese momento inolvidable en el que nos hacía dibujo de cómo los hombres y mujeres del semanario El Caso hacían y dibujaban, ¿no?, la siempre particular figura de uno de los asesinos más célebres de la crónica negra de España. Nos estamos refiriendo nada más y nada menos que a Esgrabo. Francisco, ¿cuál es el personaje más pintoresco que tú te has topado a lo largo de tus años de investigación?
1: Bueno, me he encontrado muchísimos personajes, la verdad, terribles, terribles. Yo, por ejemplo, quedé marcado por aquel crimen de los tiros que comete un profesor con su mujer, que no solo la mata, sino que además la eviscera, le saca todas las vísceras. Y cuando llega la Guardia Civil, alertada por los vecinos, les pide a los guardias que esperen, muy tranquilo, dice que esperen al otro lado de la puerta, porque todavía no ha terminado de hacer aquello que estaba haciendo con la mujer. Tremendo. Es uno de los personajes quizá más terroríficos que me he encontrado, pero no me puedo olvidar tampoco de aquellos padre e hijo, aquellos Alexander, que también hicieron algo muy parecido en Tenerife y que aún hoy son recordados con muchísimo terror por la población local. Porque claro, eran exactamente esas personas que de las que estamos hablando, esas personas normales que sí eran extranjeros, muy callados, pero que eran vecinos absolutamente normales hasta que decidieron masacrar a su propia familia, ¿no? Personajes de estos tan próximos son los que quizá más nos impresionan. Y desde luego aquel Jarabo que nos relataba también Juan Herrada, gran amigo, y que yo coloco en la introducción de este libro, porque es a través de Jarabo cuando nos damos cuenta de que el asesino moderno puede matar perfectamente en España, de que ese psicópata desarmado puede estar entre nosotros. Y a partir de ese momento es desde cuando estamos en alerta, porque claro, creíamos que aquello del asesino en serie, del asesino de masas, era una cosa americana, una cosa que pasaba fuera de España, pero no en nuestras provincias. Y desde luego en Dossier Negro nos encontramos no solo con asesinos en serie, sino con otros asesinos terroríficos que son muy nuestros y que haríamos muy bien en estar en alerta por lo que pudiera pasar.
0: Yo insisto ahí que la referencia que tengo automática de tu libro, sabes que lo tengo en la recámara para deglutir, nunca mejor dicho. Dossier Negro es una visión pormenorizada, ¿no?, de la singularidad de la crónica negra reflejada en 1000 apéndices. Y pongo un caso. Mira, ¿qué buscaba en la Biblia, por ejemplo, el descuartizador de Cádiz, ¿no? Todos esos crímenes que también en formato ritualista también ha sabido llevar tú a las páginas de tu libro.
1: Bueno, el caso del descuartizador de Cádiz es un caso que da auténtico miedo, porque yo pude acceder a la declaración judicial. Es de los pocos asesinos que luego se explayan ante el juez y que nos dejan absolutamente helados. Describe con precisión lo que hace con su mejor amigo. Lo mata, lo descuartiza, guarda las manos en formol para intentar conseguir un rescate de su padre, y solo se altera cuando le preguntan por las verdaderas razones, por qué mata a su amigo. Y ante el juez, no sé si es que se pone nervioso, no, nadie sabe por qué, llega a decir que, claro, su amigo intentó propasarse con él. Claro, ahí es cuando queda todo sobre la mesa, ¿no? Lo que probablemente pasó fue lo contrario, que él estaba enamorado de su amigo no le hizo el caso que él quería, y por eso, pues lo mata, lo descuartiza, y luego pues intenta revestirlo todo de ese ambiente de secuestro. ¿Por qué? Porque el asesino siempre nos miente y porque nos intenta ocultar sus verdaderas motivaciones. Y en este caso queda muy muy claro, porque es un hombre que no tiene ningún pudor en hablarnos de todo lo que nos horroriza, y sin embargo algo tan sencillo como es la elección sexual, que hoy por hoy es absolutamente libre y nadie te puede juzgar por ella, pues a él le pone muy nervioso que alguien pues le pueda tomar por homosexual, por ejemplo, ¿no? Y eso nos está revelando algo muy claro de su carácter. Así que yo recomiendo que la gente se interese por la historia de este muchacho, porque a través de él podemos aprender mucho.
0: Y lo pueden hacer de una manera muy fácil, muy concreta, que es la que nos trae aquí esta noche, no solamente compartiendo, como podéis ver, ¿no?, el perfil del investigador y del propio periodista, como es Francisco Pérez, sino de su obra, a través de la editorial Atanor, Dossier Negro. Francisco, algunas preguntas esta noche antes de agradecer tu tiempo. Mira, has aprendido a mirar con otra mirada, como me gusta llamarlo, el lado más oscuro del género humano.
1: Sí, yo desde luego siempre me acerco a todas las historias con el máximo respeto. No creo en las ortodoxias. Yo pienso que hay muchísimas cosas que no entendemos, sobre todo cuando nos enfrentamos a la mente humana. En el dossier negro nos vamos a encontrar asuntos en los que, además de, por supuesto, los puramente científicos, nos vamos a encontrar con asuntos que nos van a sorprender, porque, por ejemplo, van a contar con personajes siempre discutibles, como son los videntes, que a veces, pues milagrosamente o no sabemos por qué, aportan datos a una investigación que no son explicables. Y lo dejo a la interpretación del lector. Yo me he encontrado con unos pocos, pero con algunos casos en los que personas ajenas a la investigación y que dicen tener algún, pues alguna dote, han aportado algunos datos que para mí son incomprensibles. También me acerco a otros asuntos como los fantasmas, esos fantasmas que muchas veces me preguntan si existen o no, y yo siempre digo que no tengan duda, que existir existen. Lo que pasa es que, claro, hay que saber si son fruto de nuestro propio cerebro o si son exógenos, son espectros, como hay personas que creen, ¿no? Yo, desde luego, mi formación científica me lleva a pensar que la mayoría de los misterios están dentro de nuestro propio cerebro, pero no por eso son menos misterios, ¿no? Por ejemplo, por hacer referencia a dossier negro, a uno de los temas que trato, yo cuento la historia de un asesino que es derrotado por su víctima una vez muerta. Es un hombre que mata a su mejor amigo porque se lo indica la organización de narcotraficantes en la que él trabaja. Pasan los años y él, poco a poco, ese remordimiento pues se va transformando en un fantasma que él ve con absoluta claridad. Él huye de España creyendo que eso va a alejar a ese fantasma, y para nada, en una carretera de Senegal el fantasma se le presenta en medio de la carretera, tiene un accidente de tráfico. Y cuando se le va a acercar, esto lo cuenta él mismo, pues él le pide perdón, se pone de rodillas y le dice al fantasma que solo le puede perdonar si le da su sepultura, ¿no? Lo había arrojado a un pozo y, claro, allí permanecía atrapado, según el relato de este asesino. Bueno, sea por lo que fuere, vende todas sus posesiones desde su tranquilidad en Senegal, donde él tenía una vida acomodada, donde él tenía dinero, donde seguía haciendo pues su vida delincuencial. Lo vende todo, se entrega en España y a día de hoy está en una cárcel de Murcia esperando que se pueda recuperar el cuerpo de su amigo, que está en un pozo bajo toneladas de desperdicios. El lector tendrá que interpretar si ese fantasma realmente era un espectro, el espectro de esa víctima asesinada, o si era el remordimiento de este hombre que se llamaba Boufekri y que era de religión musulmana. Esto tiene mucho peso porque él pensaba que le había privado del paraíso a su amigo, y realmente el remordimiento es muy fuerte, ¿no? A mí me decía un médico, valga esto de ayuda, me decía un médico que no tuviera ninguna duda de que para él ese fantasma era real, y era igual de real que podría ser yo, que estaba sentado delante de este médico. Así que casos tan interesantes como estos se podrá encontrar el lector también en dossier negro.
0: Bueno, una obra a la cual es de referencia. De verdad, yo ya no sé a qué le guste el terreno, porque se tocan todos los palos, desde la ciencia hasta el propio misterio, en entrecomillado, el misterio de la conciencia, de la mente humana, que es el pozo más insondable. Van a estar bien repartidos y bien secuenciados a través de esa obra. En este mismo programa, uno de los grandes científicos que nos proponía el enigma de la conciencia, como el profesor Rubia, nos apuntaba a eso, ¿no? Que el cerebro humano es el auténtico abismo. Ni James Cameron, bajando a las profundidades de ningún lugar, puede llegar tan profundo como es la propia génesis de la mente humana tan particular. Tantos siglos de evolución y, sin embargo, todavía, fíjate, lo poco, nada que sabemos al referencia de nuestra propia génesis, ¿no? Cuando nos preguntamos qué somos nosotros, ¿no? Cuando nos preguntamos qué es lo que está ocurriendo en la mente de un asesino, el cual su propia víctima, no sé si desde el más allá o desde su conexión neuronal, le está pidiendo en ese acto de conciencia de que le dé sepultura. Qué extraño este mundo en el que vivimos. Un último apunte me gustaría compartir contigo esta noche. Mira, Francisco, un buen compañero de este programa, como es Vicente Fernández, de la revista Cubo, me contaba una historia la cual me dejó petrificado. Él llegó a escribir en una ocasión acerca del modelo en el que se había perpetrado un crimen. Años más tarde, la policía se presenta en la misma redacción de esa revista preguntando por él, porque de alguna manera se había realizado otro asesinato del cual él pocas pistas tuvo y menos ganas que le quedaron de ver cómo quizá alguien se había inspirado precisamente en ese modelo, en aquel artículo, para realizar su tropería. ¿Existen eso de los llamados copycat o es una simple leyenda urbana?
1: Bueno, existen sin ninguna duda, pero yo siempre digo, yo estoy en contra del efecto rebote, completamente. Estoy en contra porque me parece que es una autocensura que nos estamos imponiendo los propios periodistas, eso de que si hablamos de un crimen pues se cometen más. El asesino siempre encuentra una excusa para cometer su crimen, siempre. Se la demos los periodistas, se lo dé una película o un artículo. Yo, desde luego, le diría al periodista que tuviera absoluta tranquilidad, porque por mucho que uno escriba una historia de ficción o escriba un artículo sobre un asesinato en concreto, eso no va a animar a un asesino a cometer un crimen. A una persona normal, desde luego, no le va a mover a matar a su semejante. Yo recuerdo un crimen que ocurrió en París, poco tiempo después de que una pareja viera la película Scream. Y bueno, parece ser que el asesino se inspiró en Scream para matar a la chica. ¿Tiene la culpa la película? Por supuesto que no. Como no tiene la culpa Internet, la culpa en todo caso la tendrá la sociedad que genera esos monstruos. Y los asesinos, pues si se inspiran en esa película, muy bien, pero si no hubiera visto la película en concreto a la que nos referimos, pues hubiera matado de otra manera. Con lo cual, la sociedad tiene que estar informada, porque si tenemos un asesino en el barrio, lo más normal es que estemos alerta. No hace falta tener miedo, pero sí ser prudentes. ¿Por qué? Porque le vamos a facilitar el trabajo a la policía y se lo vamos a dificultar al asesino. Y tarde o temprano los buenos venceremos, porque los malos están ahí, pero nosotros somos muchos más. Entonces yo estoy a favor absolutamente de la transparencia. Eso sí, hay que saber tratar las informaciones, no ser escandaloso, no alarmar a la población sin ningún motivo, ¿no? Pero sí que decirle las cosas que suceden. Y bueno, desde luego, a mí que alguien se pueda inspirar en una serie de televisión como CSI o en una película de asesinos para cometer un crimen, pues no me genera ningún miedo a ese efecto rebote. ¿Que hay asesinos que imitan a otros? Pues puede ser, como puede haber escritores que imiten a otros, pero lo que sí que tenemos que tener claro es que ese germen criminal existía antes y que la excusa es lo de menos. Donde se inspire el asesino es lo de menos. Al final acabará cometiendo el crimen.
0: Crónica de aquella España que fue, que sigue siendo y que por desgracia no nos cabe la menor duda que será, pero es bien escrita, bien secuenciada y bien entendida por periodistas y escritores e investigadores de altura como es Francisco Pérez Caballero. Francisco, de verdad ha sido un supino gustazo el tenerte con nosotros esta noche aquí con nosotros en La Otra Mirada. Prometo no olvidar esta cita y hasta la próxima, amigo. Un fuerte abrazo.
1: Bueno, muchísimas gracias y contáis conmigo para lo que queráis. Ha sido un placer estar con vosotros y espero que os guste Dosier Negro.
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1: La granja del doctor Frankenstein. Todas las células de los seres vivos contienen la información genética en sus cromosomas, los cuales están formados por moléculas llamadas ADN, las cuales a su vez son las responsables de que tengamos dos brazos, dos piernas y una nariz. Hace ya más de dos décadas, Erwin Wagner, del Instituto de Patología Molecular de Viena, consiguió obtener los primeros ratones transgénicos mediante la inyección directa de ADN extraño en un cigoto obtenido por fecundación in vitro. Este hecho marcó el nacimiento de una nueva era. El siguiente paso consistió en obtener ratones transgénicos que incorporasen en su genoma un gen de otra especie. Aquí vino el lío. Esto se consiguió en el año 1983. Ese año, otro investigador, Palmiter, obtuvo ratones transgénicos gigantes al introducir en su genoma el gen humano que codifica la hormona del crecimiento. A los ratones transgénicos le siguieron los conejos, las ovejas y los cerdos. Todos ellos gigantes. ¡Vaya miedo! ¿Lo siguiente qué sería? ¿Un elefante gigante? Este avance científico no tuvo la aplicación zootécnica inmediata, ya que el transgen modifica la fisiología del animal y provoca efectos colaterales importantes en su desarrollo. Menos mal. Los científicos le dieron una vuelta de tuerca al tema. Los animales transgénicos podrían servir para generar medicamentos que a su vez pudieran ser utilizados para tratar enfermedades, e incluso órganos que sirvan de donantes en los trasplantes. A este proceso se le conoce actualmente como farming. A estas alturas de la película ya tenemos una verdadera granja de Frankenstein, formada por cerdos, vacas, cabras, ovejas e incluso salmones transgénicos. En el caso de los cerdos, se ha transformado un gen y se ha conseguido que los cerdos tengan más grasas omega 3, es decir, como las del atún, y menos grasas omega 6. De esta forma se consigue que el consumo de su carne no sea tan perjudicial para nuestra salud. Así que ya saben, pueden comer cerdo. En las vacas se ha conseguido que produzcan leche con hormona de crecimiento humana y de esta forma se puedan tratar problemas endocrinológicos a un coste más reducido. En el caso de las cabras, el asunto es todavía más de ciencia ficción, ya que se ha introducido en su genoma el gen de la araña, que se encarga de sintetizar la fibrina de sus telas. De esta forma, la cabra puede producir tela de araña. ¿Que para qué sirve esto? No hay que olvidar que un cable de seda de araña del grosor de un lápiz sería capaz de detener un Boeing 747 en pleno vuelo. En cuanto al salmón, los transgénicos tienen la peculiaridad de crecer el doble de rápido y necesitar un 10% menos de comida para alcanzar el mismo tamaño. De esta forma, en tan solo un año y medio, puede ser comercializado. ¿Alguien da más? Esta es una página más del Diario de un Médico en la Historia. Mi nombre es Pedro Gargantilla y espero que les haya gustado.
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3: Qué noche tan especial cuando me inclino sobre estos micrófonos hoy, especialmente, como ha de ser, un estudio a media luz, para encontrarme al otro lado del hilo telefónico a los grandes protagonistas que han sido y que han conformado este sello único de este galeón llamado La Otra Mirada. Llegó a mi vida, llegó al guión de toda esta gran locura radiofónica, como yo me gusta a mí llamarlo, ¿no? Como una especie de accidente. Un hombre bueno, justo y sabio, ya me lo decían así de esa manera, mi buen amigo Lente. Ten cuidado con este hombre porque es culto, ten cuidado porque este hombre ha escrito un manifiesto que está dando la vuelta al mundo. Y cuando lo conocí, todas aquellas razones cobraron una luminosa razón y me di cuenta de que había un ser humano extraordinario. Pero cuidado. Al mismo tiempo nos quedamos boquiabiertos. En el argot taurino, aquel quinto toro nos hizo a todos sacar los pañuelos cuando de repente en el argot radiofónico apareció bajo un título, Tiempo de Cornelius, este buen hombre, Pablo Jesús Gámez. Pablo, buenas noches.
4: Buenas noches, yo no sé qué decir, esto es increíble. Te has pasado siete pueblos, querido amigo. Un saludo muy cordial, por cierto, a todos los radio oyentes, a todos los nuestros amigos de La Otra Mirada.
3: Mira, Pablo, a mí cuando voy a hacer un futurible, a mí cuando me pregunten qué fue aquello de La Otra Mirada, yo como una especie de... ¿Cómo te lo diría yo de apoderado? Yo, si de algo poco tengo que presumir, será decir, sí, fui yo quien lo arrastró al mundo de la onda. Y cuando aquel hombre me decía, pero bueno, Alejandro, mira, que si no te gusta, oye, que lo dejamos. ¿Tú sabes a cuánta gente has enamorado a través de Tiempo de Cornelius? Te has convertido en un hombre de radio.
4: Para mí es motivo de inmensa alegría. Un honor para mí haber colaborado contigo y haber sido, ya te digo, es un honor que tantas personas y tantos buenos amigos y radio oyentes y aficionados y seguidores de La Otra Mirada me hayan escuchado. Ha sido un honor y un inmenso placer trabajar para vosotros, para el Galeón, y formar parte de la tripulación de este magnífico Galeón de La Otra Mirada, que será irrepetible e inolvidable. Y por cierto, antes me ha definido como un hombre bueno, justo y sabio.
3: Lo eres.
4: Eso de cabo a rabo. Bueno, intento serlo todos los días. Ahora, eso de justo y de sabio, ni por pensamiento,
3: lo
4: como
3: eres.
4: Decía no. Cervantes. No,
3: en absoluto. No, y fíjate lo que te digo. No es porque yo lo quiera decir esta noche por aquello de, bueno, mira qué bien ha quedado esta rúbrica en el aire, etc. etc. Yo le invito a los oyentes que sean solos, hagan un repaso, haciendo justicia a esa radioteca. Yo siempre os amenacé que vuestro trabajo, esas gotas de tanta sabiduría, esas aportaciones radiofónicas que hacía yo mismo la ola, os decía, tened cuidado porque esto se queda grabado. Y esto va a ser un eco de un trueno de forma imperecedera. Cualquiera que entre en la radioteca y que se adentre en esos mundos que alguien como tú ha sabido firmar con el seudónimo de Tiempo de Cornelius, se va a dar cuenta inmediatamente de todo lo que yo estoy diciendo, de que lo que yo estoy diciendo no es pose, que no es solamente esta noche la ñoñería de decir, es que yo, mis buenos amigos. No, señor. No, señor. Yo me siento muy, muy orgulloso. Pablo, en el mundo, si algo debe trascender, si hay algo que la radio al final tiene que de alguna manera destilar, que llegar al fondo, puñetas, de quien nos escucha, es que aún caben personas buenas y justas en el mundo, capaces de alguna manera, un cacho abogado como eres tú, un padre de familia de PM para arriba, de sacar tiempo para, en una locura quijotesca, nunca mejor dicho a tu hidalgo, sacar tiempo para participar en un programa de lleno de tibejos como yo. De verdad, eso te ha hecho todavía grande.
4: Te digo, querer querer es poder, es decir, el ritmo de vida que tenemos todos últimamente, el estrés, somos esclavos del reloj y el día muchas veces en vez de 24 tiene que tener 30, 40 horas, ¿no? Pero si algo verdaderamente te interesa, si algo verdaderamente te hace feliz, si algo verdaderamente te toca la fibra sensible y te hace evolucionar y crecer como persona y como ser humano, y tú verdaderamente eres consciente de que es necesario e importante en tu vida, saca tiempo de donde no lo hay. Y eso, por supuesto, eso siempre se saca tiempo. Siempre es que verdaderamente te interese lo que estás haciendo. Por supuesto que sí.
3: Recuerdo aquella noche, viejo amigo, que nos llevaste esta cuerda de putas por Roma. Es que eso solamente lo es capaz de hacerlo tú.
4: Sí, recuerdo. Me hubiera gustado estar por Roma. Quizás las preferidas mías hubieran sido las ambulatarae, ¿eh? Por motivos obvios. Eso invito a los oyentes a que lean el artículo y quizás me comprendan un poco. Hombre, a lo mejor puede ser un poquillo morboso por mi parte, ¿no? Pero bueno, es que el libro de los gustos está en blanco, ¿no? Bueno. Claro. Un poco de cachondeo.
3: ¿Qué culturón tienes? ¿Qué culturón tienes, puñetero? Siempre ha sido un punto de referencia, ¿eh? De verdad, para nuestra propia brújula. Pero Pablo también no dudó en despelotarse vivo, en desnudarse radiofónicamente para compartir con nosotros un lado tremendamente personal. Cuando este hombre se acercaba y se al micrófono y grababa esos momentos donde contemplaba su niñez, donde contemplaba las luces y las sombras de su propia vida y nos decía que de alguna manera había crecido siendo un auténtico Peter Pan, eso nos llegó a conmover. Y no te digo nada cuando, a través de los innumerables personajes históricos con el sello personal que tú subiste darle pátina, pusiste en escena radiofónica. Eso solamente comparable con alguien como el mismo Cebrián, como cuántas veces me dijeron a mí que te hacían ese paralelismo, nada más y nada menos que con uno de los grandes de la radio, ¿no?
4: Vuelvo a repetir, querido amigo y querido radio oyente, que me siento muy abrumado. No sé si es Alejandro quien está al otro hilo del teléfono, abogado, o si es un alter ego o es otra persona.
3: Abogado, me remito...
4: Estoy abrumado por estos inmerecidos elogios. Por
3: abogado,
4: favor. Mira, yo
3: me remito a los hechos.
4: Yo, hay una definición por ahí que siempre me ha gustado mucho, que es: soy un aprendiz de todo y maestro de nada. Es decir, todos, y hablo por mí en este caso, yo me considero como un aprendiz de todo. Es decir, yo no soy sabio, yo soy un gran ignorante. Lo único que he aprendido algo de cultura, pero es que lo que pasa es que mientras más conoces, mientras más avanzas en el saber y en el conocimiento, te das cuenta de que ignoras más. Entonces, yo creo que la humildad es la primera herramienta que debe tener una persona que verdaderamente quiere aprender. Si quieres aprender, debes de ser humilde, reconocer que no sabes. Solo sé que no sé nada, decía Sócrates. Llevaba razón. Hay gente que se harta de eso, pero es que la verdad, la sabiduría hay que empezar a construirla en la casa de la ignorancia, paso a paso, empezando desde abajo y subiendo poco a poco con humildad. Si uno quiere saber mucho, no sabe nada. En este caso, ser aprendiz de todo y maestro de nada, creo que les pasa a muchas personas. Lo que pasa es que vivimos en una sociedad tan competitiva y tan escasa de valores y con tanta prisa, y vivimos tan perseguidos por la competitividad, que el ser humano siempre, su espíritu natural o su estado natural de su espíritu, que es la tranquilidad, la pierde muchas veces, ¿no? Entonces debemos, yo creo que es bueno tomarse 5 o 10 minutos al día y meditar tranquilamente, es decir, no ya el de dónde vengo, de dónde voy, eso son tonterías, pero mirar cada uno para sí mismo, dentro, escuchar a su corazón. Y yo creo que si todos tuviéramos 5 minutos o dedicáramos 5 minutos, nos daríamos cuenta de que somos mejores personas de lo que podemos imaginar o de lo que pudiéramos llegar a sentir en un primer momento, ¿no? Yo creo que todos somos buenos. Todo el mundo es bueno. Recordar la película de Sumer, el título, ¿no? Pues yo creo que es verdad, todo el mundo, bueno, lo que pasa es que no lo sabemos, no nos damos cuenta, nos dejamos llevar por la competitividad, nos dejamos llevar por las futilidades, por la sociedad de mercado, por el capitalismo, por muchas tonterías que hacen que perdamos nuestro estado natural de tranquilidad. Si nosotros pensáramos un poco más tranquilamente, repito, pensar tranquilamente, no pensar con el agobio del reloj, insisto, perdóname por la insistencia, nos daríamos cuenta de que todos somos muy buena gente en el fondo. Lo que pasa es que la sociedad no nos deja. El hombre es bueno por la naturaleza, pero la sociedad lo corrompe, decía Jean-Jacques Rousseau en El Contrato Social. Yo creo que llevaba razón. Estoy total y absolutamente de acuerdo con él. Yo creo que es así.
3: Antes se lo he dicho yo a mi amigo Miquel y te lo digo ahora. No pido a nadie que recuerde mi nombre, pero sí pido encarecidamente que guarden en el tejido del propio corazón esto, los momentos que estos hombres han sabido aportar. Para mí es un lujo, de verdad, lo digo de corazón y lo digo lleno de orgullo, el haber llevado a la radio esa bondad, ese lenguaje que en definitiva era lo que querían. Y yo voy a utilizar tus propias palabras. Chiquitos, por supuesto que sí, sin medio, pues, ninguno. Pero hemos tenido las narices, todo hay que decirlo, de sin pedirle permiso ni al mismo viento, el hacer este espectáculo de las ondas de la radio. Yo no quiero dejar huérfano al mundo de ese lenguaje. Si esta noche, también te pido a ti, amigo, hermano, permiso para tomarme ese pequeño momento. Este mismo hombre que en su casa me recibió de brazos abiertos. Me estamparon sus niños los besos más cariñosos del mundo. Me puso ese buen vino y ese plato de espagueti cuya receta de verdad estoy por patentar. Pablo, que el destino no te cambie, que el destino nos vuelva a encontrar en ese lenguaje radiofónico, porque esta noche hay que decir hasta luego nuestra siempre. Y de verdad ha sido un honor, un privilegio, amigo mío, el haber compartido contigo esta grandeza. Prometo que me lo llevo de carnes para adentro como uno de los grandes tesoros.
4: Para mí también ha sido un honor y un inmenso placer conocerte, tener la dicha de haberte recibido en mi casa y de haber colaborado y trabajado en tu programa y de que me hayan oído todos esos miles de personas, esos radioyentes a los cuales mando un fraternal y cariñoso abrazo desde aquí. Lo que sí es un orgullo y un placer, pero sobre todo lo que me llevo es vuestro cariño. Eso sí que lo llevo dentro del corazón y no me lo podrán quitar. Gracias a todos, os quiero.
3: No te vas a librar de mí, lo sabes. Pablo, un fuerte abrazo, un honor, un abrazo, maestro.
4: Otro abrazo para ti y para todos los oyentes. Buenas noches.

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2: La noche de la radio, siempre en este recorrido a bordo del galeón de la otra mirada, ha brillado y brillará, sin duda alguna, por la compañía de esos grandes periodistas que, como nadie, han sabido posar un lenguaje muy especial. La revista Cuo ha sido nuestro fiel compañero y, por supuesto, como no podía ser de otra manera, yo ya tengo un amigo por siempre. Él se llama Vicente Fernández. Vicente, amigo mío, buenas noches.
3: Buenas noches, Alejandro.
2: Bueno, pues en esta noche tan especial, hoy no estamos absolutamente nada tristes, porque no hay que ponerse triste, y sé que has preparado con todo el cariño, bueno, pues un asunto muy especial.
3: Pues efectivamente, dado que el símbolo de vuestro programa es un galeón, yo os quería hablar de uno muy especial, que existió y sigue existiendo. El único galeón japonés construido que existe en el mundo, el Date Maru, o San Juan Bautista, sería en castellano, se construyó en el año 1613, en Japón. Construido evidentemente por obreros nipones y bajo la dirección de un jesuita español que estaba allí destacado, Luis Sotelo,

0: Más de este insigne buque.
1: Pues en esta expedición viajaban samuráis, viajaban altos dignatarios de lo que era el estado japonés de la época. Su intención era llegar a Europa, no lo consiguieron, simplemente llegaron al Reino de México, intentaron, después de entablar allí relaciones con el virrey español, intentaron dar la vuelta al continente a través del famoso cabo de la Tierra de Fuego, pero no fueron capaces, no se atrevieron al final a cruzarlo y no lograron su destino final, que era el de llegar a Europa. El galeón se encuentra actualmente en Ishikimori, una ciudad costera japonesa, que está muy cerca de Fukushima. Y curiosamente, fíjate si estaban bien construidos los barcos de antaño, que este galeón del año 1613 sobrevivió al tsunami que arrasó Fukushima, Ishikimori y todas esas localidades de costeras de esa zona que fue maltratada por el terremoto.
0: Vicente, yo esta noche tengo que decirte en grado de complicidad que no conozco ningún galeón que se precie que no sea capaz de aguantar lo que tenga que ser. A través de todo este tiempo, yo he descubierto de tu mano muchísimas cosas y todas ellas buenas. Un hombre que es amigo, sin duda alguna, de sus amigos, que hoy por hoy es una especie rara y en extinción. Y sobre todo un hombre mordido por la curiosidad. Vicente Fernández ha sabido combinar dos cosas muy sutiles pero auténticas en la vida. Una forma de ser y, por otro lado, un modelo profesional. Un hombre que siempre investiga, siempre está bunceando en mil mundos que, de alguna manera, saber llevar profesionalmente y como nadie a través de ese lenguaje de la revista Quo. Vicente, que en el mismo tiempo te cambia, amigo mío, y yo esta noche quiero decirte que, muy especialmente, que para mí ha sido un auténtico lujazo, para todos los componentes de La Otra Mirada, el tenerte como gran colaborador, un hombre que ha sabido darle una pátina muy especial a este brillo de las ondas de la radio, y que de alguna manera esta noche, como vuelvo a decir, no nos ponemos tristes, pero sí te digo, no hasta siempre, sino no hasta luego. No cambies nunca, Vicente.
1: Alejandro, me emocionan tus palabras. Yo os considero amigos y quiero que sepáis que aquí tenéis también un amigo, no solo a mí, sino también a José Alcalde, nuestro director, y a todo el equipo que hacemos esta revista, y cualquier cosa que necesitéis del equipo de La Otra Mirada, no dudéis en pedirla. Que estemos en contacto y que esta aventura, pues este galeón vuelva a zarpar pronto otra vez a César Lamar, con nuevos temas, con nueva ilusión y...
0: Que no te,
1: y con nuevos objetivos.
0: Que no te quepa duda. En cualquier caso, lo digo esta noche y gritándolo a los cuatro vientos, ¿no? Para mí ha sido un lujazo, de verdad, el ser una especie de padrino, de estas veces que uno se siente orgulloso de decir, pero había escuchado a Vicente, había escuchado a Cornelio, había escuchado a Pedro, había escuchado a Miquel, había escuchado... ¡Cachín 10! ¿Qué puedo decir? No, solamente me cabe pulir el cobre para sacar el brillo más profundo de esa huella indeleble que ya habéis dejado en este lenguaje radiofónico. Vicente, te prometo que más allá del resplandor del trueno volverá un galeón a tocar a las puertas de esa revista, a las puertas de tu teléfono, y por supuesto hoy siempre mi amistad y mi complicidad contigo. Un fuerte abrazo, amigo.
1: Un abrazo, Alejandro.

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0: En una noche especial no podía faltar, y menos hoy, las personas que han hecho posible toda esta gran aventura con nombre propio, La Otra Mirada. Recuerdo el primer día que lo conocí, fue entre bambalinas, una historia de por medio, como siempre, ese hilo que nos ha ido tejiendo a través de ese lenguaje radiofónico. Hasta que un buen día, como he dicho en la página web, recibí la llamada en un supermercado, estaba yo en Granada, de este hombre que se asoma al otro lado del hilo telefónico, Miquel, y me dijo: Alex, que embarco en el Galeón. Bueno, pues supe que en aquel momento había podido arrastrar, por decirlo de alguna manera, lo bueno con lo genuino, con lo mejor, y había podido encender, sin duda alguna, una luz en esta bonita noche de la radio. Miquel, bienvenido a bordo, amigo mío.
1: Mira, Alejandro, alguien dijo, Orson Welles, lo que dijo, que cuál era su director preferido, dijo John Ford. Decía que había uno que era, ¿no?, que era como por tres. Pues yo solo te puedo decir gracias y gracias. Ha sido, hoy me toca a mí dar las flores, Alejandro, lo siento. Eres una persona muy especial, la has dado todo por la radio, vocacionalmente yo no he visto a nadie igual. Eres un periodista puro. Y yo solo puedo decir eso, esas tres palabras, ¿no? En este caso no John Ford, sino gracias, porque eres un tío muy grande. Y bueno, pues por decir algo así, eres el John Ford de la radio, porque la calidad que has imprimido en estos años a una radio como La Otra Mirada, lo que te lo has currado, y en muchos momentos, yo diría en bastantes momentos, en completa soledad, esto hay que decirlo, es algo muy grande, que yo creo que no muy poca gente puede hacer. Bueno, realmente no conozco a nadie que en solitario, en esta última parte, pueda hacer programas de tantísima calidad, Alejandro. Yo contigo he vuelto a disfrutar de lo que es la radio, como hacía mucho tiempo que no lo hacía. Yo recuerdo cuando me embarqué en esto de la radio con 20 años, en una emisora local de Pamplona, y no había vuelto a vivir aquel cosquillo en el estómago, lo he vuelto a revivir contigo. Entonces, pues ese triple gracias, como dijo Orson Welles, ese triple John Ford, pues te lo digo a ti, gracias, porque he vuelto a descubrir la ilusión de las ondas, la magia de las ondas, gracias a ti, como aquellas primeras noches de aquellos viernes que con 20 años pues me embarcaba en aquella emisora ya desaparecida llamada NES 21. Así que no tengo palabras, yo me sorprendía, me daba un vuelco incluso el corazón cuando el otro día me llamabas, y por supuesto, con tus motivos, yo siempre te digo que aquí, donde allá donde vayas, yo estaré ahí, porque cuando me llames, yo estaré a tu disposición, como aquella vez, aquel supermercado que nos unió, Alejandro.
0: Tremendo. No quiero volcar emocionalmente lo que siento, porque se me rompe el jarro, está claro, ¿no? Miquel, solamente os pido a todos esta noche una cosa muy, muy especial. Alejandro, te lo he dicho fuera de micrófono y te lo digo ahora mismo, y esta noche me voy a cansar en decirlo. Mientras que el corazón de una persona late en el pecho, por desgracia, por suerte o por desgracia, he tenido que vivir muchos escenarios a lo largo de mi vida. Unos me han gustado y otros te puedo asegurar que no. Yo esta noche sí prometo deciros hasta luego, no hasta siempre, mientras que uno esté vivo, mientras que el corazón lata en el corazón de una persona, mientras que, como tú dices, mientras que ese escenario todavía nos pueda, la magia ocurrirá. Yo quería especialmente, yo soy una pieza más dentro de este puzzle. Quiero darte especialmente el nombre de la radio en sí, darte las gracias, que esto no sea el canto del perogrullo, pero válgame el cielo si no hago justicia a la hora de decir, es que es muy fácil cuando ustedes escuchan un programa de radio, cuando escuchan un momento brillante, un tipo que está ahí, bueno, pues eso lo puede hacer cualquiera, bueno, bien, háganlo, pero todavía más difícil es cuando enganchan a personas que semana tras semana se han dejado hipnotizar, se han dejado embrujar, como bien ha dicho Miquel, por la fuerza, el poder, lo intrínseco, lo mágico de este teatro del aire como es la radio. Y sin embargo, darle sobre todo la dignidad. Miquel ha sido el mejor exponente, quizás, dentro de esas luces que han brillado en este hermoso Galeón. Un hombre que, por paso del tiempo, sigue siendo un Peter Pan de la octava maravilla, sus 35 milímetros. ¿Quién mejor que él? Cuando nos habla, se enciende la bombilla de la luz de la luz mágica de la linterna para llevarnos a los mundos del metraje. Pero sin embargo, también nos ha llevado, nos ha arrastrado, como hemos vivido aquí en este programa, con su forma genuina, con su simplicidad, con su humildad descarada, porque es una humildad descarada, a todos los rincones del mundo. Un tío que se va de viaje y se nos va a donde un día se nos sentó el bueno de Corleone y nos los viene a contar en una radio. Por favor, habría que ser un necio para no darse cuenta de la grandiosidad, de la hermosura de ese fotograma. Y permíteme que utilice esta noche tu propio lenguaje, Miquel, y sobre todo de la emoción, de esa palabra que no nace desde la garganta, sino desde la boca del estómago. Alguien que nos arrastró también a estos micrófonos a un momento inolvidable. En momentos, por ejemplo, como tu periplo por Normandía, tus citas con el propio misterio, como siempre, como ese turista accidental, y voy intercalando esta noche tu propio lenguaje, porque son títulos de tu propia vida, ¿no? De tu propia escenografía. Sí te pido y sí te exijo, en nombre de todos, de los que hemos formado y formaremos por siempre esta gran aventura como es La Otra Mirada, lo primero, no cambies nunca. Lo segundo, deja crecer, o mejor dicho, no dejes crecer nunca ese niño que hay dentro de ti. Sigue enamorándote de la radio, sigue buscando al Capitán Walker, a sus pasos, a su andada, allí donde se encuentre. Déjate, por favor, enamorar todavía por aquellas cosas de la vida que realmente, en resumidas cuentas, le dan forma a este gran escenario como es la asistencia. Sigue dejándote ruborizar y emocionar. Sigue cogiendo el coche para marcharte directamente a Madrid, como tú hiciste, a darle un abrazo a ese guiri de tez morena como era Nike Salamán, y que te decía, pero ¿qué haces tú aquí? Tú, sin embargo, tú cogías y lo hacías. Ese, señores, es Miquel Navarro.
1: Y para mí no tengo palabras yo. Para mí es un honor el estar a tu lado, ha sido muy bonito. Y ya te digo que cuando vuelvas, porque volverás, lo sé, seguro, volverás. Como dijo Paul Newman en El Color del Dinero, al final, cuando pega ese último taco, ese último bolazo en el billar, dice, he vuelto. Estoy seguro que volverás a repetir las palabras y volverás, porque tú eres un hombre de radio, haces la radio pura, el periodismo de a pie, grabadora en mano, míticos reportajes que has hecho. Y mira, lo más bonito de todo, Alejandro, no es que yo te dé las gracias, no es que los oyentes también te den las gracias. Y para mí también es un honor estar con compañeros como el doctor Pedro Gargantilla, como Pablo Jesús Gámez, auténticos fenómenos, ¿no?, de la radio y de la divulgación. Sino que más allá de nuestro propio agradecimiento, que lo tenemos siempre en el corazón, es el agradecimiento del propio romanticismo de la radio. Claro. Es el agradecimiento de historias que gracias a ti hemos devuelto a la actualidad, el honrar la memoria del olvidado, de aquellos seres fallecidos, aquellas personas fallecidas que hoy desde el otro lado están dándote las gracias. El Capitán Walker, aquel Barberán y Collar, aquellos hombres desaparecidos que fallecieron en aquel vuelo, en aquella aventura del Cuatro Vientos,
0: que nos llevó a México
1: cuando, con Jesús Salcedo, con el gran Enric Pallarés. En momentos de radio únicos, hemos hablado de Humphrey Bogart, de Paul Newman, de Natalie Wood, hemos intentado desvelar sus misterios. Todos ellos ahora mismo están sonriendo y te están dedicando estos momentos, porque esos momentos es el momento no solo de La Otra Mirada, sino de Alejandro Sánchez del Olmo. Estamos todos contigo y vamos, ahora más que nunca, ¿no? Entonces yo creo que estaremos todos allí, no solo yo, cuando volvamos a hacer radio, sino que todos los que están detrás, todos a los que has devuelto la actualidad, van a estar aquí y van a estar presentes nuevamente sonriendo,
0: claro que sí,
1: como el Capitán Walker, claro, como su, sí, como Crow, aquel copiloto, y como tantos otros que hemos nombrado, que han pasado por La Otra Mirada, y Odi Caradeliño, Murphy, recuerdo también, hemos rescatado todas estas historias gracias a ti, a que le has dado cobertura, donde otros medios tal vez han dicho que no son historias que no interesan, son ahí donde estaba el pálpito, ahí donde ha estado la historia. Y ahí donde estaba la radio ha estado Alejandro. Entonces, yo creo que esto,
0: Miquel, siempre,
1: el oyente, ese es lo que tiene que, el último aplauso sin duda es el del oyente, y es lo que tiene que agradecer, que gracias a Alejandro se han recuperado historias hoy olvidadas, películas que gracias a que me dabas luz verde, y gracias también a tus investigaciones en otros ámbitos, hemos podido llevar a la radio. Películas como decía, no sé, El Increíble Hombre Menguante, y ya nadie se acuerda de ellas. La propia celeridad de la vida, del día a día, la rapidez en la que vivimos, entierra todas esas cosas que gracias a ti hemos recuperado. Así que, como te digo, yo estoy muy agradecido de que La Otra Mirada ha sido algo muy especial en este camino de la radio, Alejandro.
0: Miquel, de verdad, muchísimas gracias. Hoy, esta noche, tenemos que marcar sobre todo una sonrisa. No es el momento de ponernos tristes, ni muchísimo menos. Sí que es cierto que mirando el mucho pan amasado, ¿verdad?, hemos dejado un legado muy, muy bonito. Yo espero que, de alguna manera, si lo que más representa La Otra Mirada en sí misma y las personas que hemos conformado todo este lenguaje, ha sido precisamente eso, sobre todo lo que tú acabas de decir, una palabra muy simple: romanticismo, un respeto hacia la propia vida. Miquel, si esta noche me gustaría despedirte, te voy a contar una cosa muy bonita. La primera vez que mi padre, hace muchísimos años, yo lo perdí siendo muy, muy joven, ¿no?, me preguntó qué es lo que yo quería hacer en la vida. No tuve ninguna duda en responder una pregunta que jamás ninguna otra he podido responder con tanto aplomo y con tanta certeza en mi vida, ¿no? Yo le dije: yo quiero hacer radio. Recuerdo aquel día en el que los estudios de Onda Cero fueron un auténtico quinario. Yo lo pasé muy mal y, sin embargo, hice la radio mía, porque allí nació. Esta noche quiero deciros a todos: si en aquel momento el trueque del destino no pudo esquivar este encuentro, si el paso de los años tampoco ha podido esquivar que la inercia, porque la cabra siempre tira al monte, volviera a ser, yo te prometo esta noche, Miquel, que, vuelvo a decirlo, tenéis que entender un poco mi decisión ahora mismo, porque tiene un porqué. Sí os puedo decir que, quién sabe, si en la cúpula del trueno, en nuestro lenguaje marinero, en el horizonte, algún día seguro, este humilde capitán llamado Alex volverá a tocar la campana y deciros: señores, la radio merece la pena. No cambiéis, eso sí es lo único que os pido. No cambiéis a hacer la radio grande, porque yo voy a seguir ahí, en el silencio, pero voy a seguir ahí.
1: Y ahí estaremos contigo, estos marineros que siempre han estado a tu lado y siempre lo estarán. Y fíjate, yo me quedo con varios detalles, son muchos. Yo me quedo con esa radio que haces, como decía, de periodista puro, de a pie de calle, micrófono en mano. Vamos, transmitías el palpitar, ¿no?, del propio periodismo, que hoy en día ya no existe ese periodismo de suela, de zapato, como decía el gran Juan Rada, ¿verdad?, sí, en una de las entrevistas, sí, que ya se está perdiendo esa esencia del periodismo puro. Pues esa esencia todavía la conserva, vamos, como algo en extinción, Alejandro. Y fíjate, me quedo con varias cosas. Una es un disco que me enviaste a casa, una película muy especial. ¿Sabes cuál es? Una de las películas que a mí más me han emocionado últimamente, de lo que he visto, sin duda, de los últimos tiempos, ha sido algo muy especial, que es sobre los lobos, ese momento que conviviste con entre lobos. Y me impresionaron dos cosas. Una fue la nota que me pusiste por todas aquellas historias que quedan por contar, Alejandro.
0: Quedan todas.
1: ¿Cuántas historias quedan por contar y cuántas vamos a seguir contando y contaremos en un futuro seguro?
0: Miquel,
1: y luego me quedo con otro momento de radio que, vamos, casi se me saltaban las lágrimas, fíjate. Y es el final de esa película, tú entre los lobos y los lobos aullando. Creo que ahí no hay palabras, ahí está hablando la radio... recuerdo que además hiciste, me mandaste el vídeo, pero hiciste un programa de radio, porque a su vez estabas grabando el vídeo y radio a la vez, estabas grabándolo con una espectacular grabadora, por cierto. Y
0: el hombre,
1: y yo veía como escuchaba ese sonido de los lobos aullando, fue indescriptible, y ya verte a ti entre ellos, bueno, pues fue impresionante. Yo no veía algo así desde Félix Rodríguez de la Fuente, te digo, te soy sincero, ¿no? Entonces, esa comunión con la naturaleza, con la radio, con la propia vida, fue lo que me impactó. Y luego hay otro momento, fíjate, que me quedo con él, que has tenido muchos momentos, sin duda, ¿no? Recuerdo también, creo que era en Galicia, narrando, ¿no? La Semana Santa, creo que fue también.
0: No, en Galicia fue una especie de intrusión en el Camino de los Peregrinos.
1: Perdón, intrusión en el Camino de Santiago.
0: En la Plaza de Logradillo, en cada uno de los rincones, fue inolvidable, de verdad.
1: Fue inolvidable. Y eso, ese caminar, ¿no? De como decía yo, micrófono en mano, esa atmósfera que creas con la propia naturalidad, pero la honestidad de la radio, que ya hoy en día pues está en extinción. Y fíjate, y me quedo con otra, me quedo con otro momento. Es un momento sencillo, fíjate, que igual lo dice mucho, pero a mí lo dice todo. Es el momento en el que estás entrevistando a una persona y de fondo se escucha la propia hoguera, ¿no? La propia hoguera de la radio. Hay una hoguera en una casa doméstica, que estás entrevistando a una persona, y esa nitidez de la entrevista hacía que se creara una atmósfera en la que se escuchaba la propia hoguera. Y claro, para los que nos gusta el mundo cinematográfico, se estaba creando una propia imagen, un fotograma del palpitar de la propia radio. Entonces, no sé, Alejandro, son muchas cosas las que nos has legado a todos los oyentes. Yo me considero también un oyente, era antes un oyente de La Otra Mirada, antes de participar en ella, y sigo siendo y siempre lo seré. Así que los programas están ahí y quedarán para siempre. Yo espero que esto sea un hasta luego y allá donde estés y cuando nos necesites, allá estaremos, Alejandro. Yo, sin duda, así va a ser.
0: Lo sé, Miquel, y ese es el gran pago, la gran recompensa moral que esta noche, de verdad, yo hago mía, me la llevo en mi corazón. Ha sido un honor. La radio es debe de ser por encima de todos nosotros, siempre esa cúpula a la cual le debemos todo respeto. El mundo es una historia por contar, la vida en sí misma es una historia por contar, y sí que es cierto, amigo Miquel, yo soy un hombre con alma de barro, ese de alguna manera lo que intentado con mucha torpeza, créeme. Lo que pasa es que me habéis escuchado con muy buen oído ese mundo que me ha rodeado. Para mí ha sido un placer. No nos pongamos tristes. No voy a dejar que nadie esta noche se ponga triste. Somos el galeón de La Otra Mirada. Esto ha sido un auténtico espectáculo. Miquel, se te quiere hoy y siempre, hasta cuando tenga que ser, Miquel.
1: Te queremos, Alejandro. Y fíjate, vamos a quedarnos con la risa de momentos como cuando te reíste mucho cuando te conté aquello del hombre del tiempo. Pues nos quedamos con esas risas, con esos buenos momentos y con la calidad de La Otra Mirada, porque la Otra Mirada tenía, tiene y tendrá calidad, auténtica calidad. Muchas gracias, Alejandro.
0: Fue un placer navegar contigo, Miquel Navarro. Un fuerte abrazo, amigo mío.
1: Nada más.

0: Jesús Salcedo Perea. Querido Jesús, buenas noches y bienvenido a La Otra Mirada.
1: Buenas noches, nada más rectificando un poco, era un avión 727.
0: Un avión 727, correcto.
1: Sí, de tres turbinas.
0: Bueno, pues Jesús, esta noche yo tengo muchas preguntas por hacerte, pero sobre todo concentrándonos en la historia. Aquel avión en pie de pista estaba ocupado, estaba bueno, pues en manos de X personas, las cuales estaban armadas y, bueno, pues retenían a aquellas personas. ¿Cómo se vivió en la torre de control aquellos primeros compases?
1: Bueno, eso sí fueron creo que más de 3-4 horas, fue desde la noche anterior, porque estábamos acompañados de dos colegas, un paz descanse, el compañero Ángel Madrid, el periódico Ovación, y Jorge Tenorio.
0: Bueno, pues estamos en contacto esta noche, La Otra Mirada, como un hito. Nos ha costado muchísimo trabajo en vía de comunicación con Chile. Al otro lado del teléfono se encuentra nuestro compañero periodista Rodrigo Álvarez. Rodrigo Álvarez, buenas noches.
2: Buenas noches para usted, buenos días para acá. Estamos acá desde la mina San José, ya llevamos 64 días esperando retenidos que todavía permanecen atrapados a 700 metros de profundidad acá en la mina San José.
0: Rodrigo Álvarez es corresponsal de...
3: Nosotros es un hito recibir a un gran hombre de la ciencia en España y en toda Europa. Me refiero desde la ciudad Condal, recibir esta noche con nosotros a bordo del galeón de La Otra Mirada al doctor José María Canals. Querido doctor José María Canals, buenas noches y bienvenido.
4: Buenas noches, muchas gracias.
3: Quiero que sepa que es un auténtico privilegio, créame, al recibir a un hombre de ciencia como usted, un cardiólogo donde los haya y, bueno, pues también en su criterio, un gran escritor. La ciencia del corazón y sus misterios, esta noche nos estamos asomando. Doctor Canals, en 1984 usted fue el primer hombre en España en realizar un trasplante de corazón. El milagro de los trasplantes, el milagro de la propia ciencia. La primera pregunta que quiero extenderle esta noche es, ¿cómo recuerda aquel momento histórico de nuestro país?
4: Mire, fuimos los primeros en hacerlo con éxito, porque antes había...
3: Pero esta noche nos ponemos de pie porque de gran altura y no menos valiente pone los pies a bordo de este galeón una mujer, la cual ha hecho crónica estos días, pero una crónica de un periodismo de altura. Nos ha dejado a todos boquiabiertos frente a un trabajo preciso y sobre todo a una realidad que desde aquí, desde nuestra Europa acomodada, parece no entrarnos en la cabeza. Me estoy refiriendo a Maite Carrasco. Querida Maite Carrasco, buenas noches y bienvenida a La Otra Mirada.
5: Hola, muy buenas noches y muchísimas gracias por los halagos.
3: Te los mereces todos. Mira, lo hemos visto en los principales diarios de este país, ¿de acuerdo? Te escuchamos también con Ángeles Barcelona, Hora 25, haciendo una crónica de la cual llega directamente al plexo solar, llega a las emociones. Te vimos todavía muy emocionada de las tremendas horas que has vivido desde Jón, desde Siria, haciendo crónica de lo que está ocurriendo, y no podemos más que empezar felicitándote ese gran trabajo que has realizado.
5: Muchísimas gracias, la verdad es que me salía del alma, porque transmitir desde una situación así era tremendo, ¿no? Cuando...
0: cual tengo el gusto de saludar. Querido catedrático Antonio Piñero, buenas noches y bienvenido a La Otra Mirada.
6: Hola, buenas noches, encantado y que lo pasemos bien todos.
0: Esta noche nos asomamos a un terreno difícil. El Sagrado Libro contiene un episodio, el de Juan, 22 capítulos con un título que ha pasado a la historia, el Apocalipsis. ¿Qué es y cómo debemos interpretar este mensaje del fin?
6: Yo diría muy claramente que el Apocalipsis es un libro, uno, de consuelo. Es decir, está escrito para que los cristianos que están viviendo un momento...
0: A mí Zúñiga ha dirigido el prestigioso programa Caso Abierto en Radio Nacional de España, Las claves del crimen en Tribunal Televisión. Colabora con una sección dedicada al crimen, sin ir más lejos. Ha expuesto la tesis de que únicamente el estudio, la reflexión y el pensamiento pueden luchar eficazmente contra los crímenes de sangre. Actualmente es director en el Departamento de Criminología de la Universidad Camilo José Cela de Madrid. Obviamente nos estamos refiriendo a don Francisco Pérez Avellán. Querido Francisco Pérez Avellán, bienvenido a La Otra Mirada.
7: Hola, encantado de estar aquí.
0: Para nosotros es un tremendo privilegio tenerle esta noche con nosotros aquí en esta cita con la radio. Francisco, esta noche estamos hablando, del siempre difícil terreno de la criminología, algo que parece estar solamente enclaustrado en los libros, cuando desgraciadamente es una terrible realidad que ocupa los titulares de nuestro país. La radio se hace grande cuando se tiene el enorme privilegio de contar con un gran comunicador, el cual todos admiramos por su trabajo. José María Íñigo, buenas noches y bienvenido a La Otra Mirada.
8: Hola, buenas noches, encantado de estar aquí.
0: Bueno, pues quiero que sepas que es un gran honor poder entrevistar al que es uno de los mejores comunicadores que tenemos en España. Necesito decir esto, querido José María.
8: Muy amable, gracias por tus generosas y naturalmente exageradas palabras.

0: Amigos, a esta hora de la noche tenemos a un invitado muy especial que esta noche sube a bordo el galeón de la Otra Mirada. Puedo decirles que nació en Zaragoza en 1933, es doctor ingeniero industrial, estudió en Harvard y fue profesor del Instituto de Estudios Superiores de Empresa durante 31 años. Y si por si a este currículum le faltasen luces, es padre de 12 hijos y abuelo de 40 nietos. Nos referimos a don Leopoldo Abadía. Querido Leopoldo Abadía, buenas noches.
1: Hola, buenas noches. ¿Qué tal estáis?
0: Bueno, pues encantadísimos de recibirle esta noche en este programa. Créame que es un honor. Leopoldo, a usted le llaman el gurú de la economía. ¿Qué puede decirme acerca del término?
1: Mira, que me hace mucha gracia, que me divierto mucho. Cuando oigo decir esas cosas, me divierto mucho, pues porque yo ya sé lo que sé. ¿Entiendes? Y...

0: Hay personas que dignifican el valor humano, el coraje en su plena esencia. Personas que forman parte de una historia que al paso de los años parece ser cada vez más sorprendente. Un coraje que han empleado en sus vidas también para ayudar a los demás. Amigos, hoy tengo el inmenso honor de saludar a una de ellas. Desde Uruguay establecemos conexión telefónica y quiero saludar a nuestro querido Nando Parrado. Nando Parrado, buenas noches y gracias por estar con nosotros aquí en La Otra Mirada.
1: Muy buenas noches, Alejandro, y es un placer estar con ustedes. Un abrazo muy grande aquí a través de los océanos para todos los amigos españoles. Parte de mi sangre es española, mis abuelos vinieron de España, así que, bueno, un placer muy grande estar hablando contigo y con la gente de Andalucía en especial.
0: Una complicidad que compartimos con usted. Nando, usted es un conferenciante reconocido a nivel mundial, un prominente hombre de negocios, ha desarrollado modelos para desbloquear el potencial de las personas y mejorar las relaciones en el campo laboral también. Pero hace 37 años, junto a sus compañeros, tuvo que soportar una horrible pesadilla que duró 72 días en circunstancias inimaginables en la cordillera de los Andes. Usted escribió un asombroso libro, el cual ha sido un auténtico bestseller mundial titulado Milagro en los Andes. Nando, el tiempo cura todas las heridas. ¿Cómo recuerda usted 37 años después de aquella tragedia?
1: Yo creo que el tiempo sí ayuda a cicatrizar porque las cosas difíciles no tienen por qué estar marcando cada segundo, cada minuto de cada día a lo largo de la vida de una persona. Para mí la tragedia de los Andes es algo que sucedió hace 37 años. Indudablemente llevo marcado eso en mi espalda o en mi cabeza, pero no ha influenciado.
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0: Bueno, pues amigos, ha llegado el momento en el que la soledad de este estudio miro el reloj y me doy cuenta de que ha llegado un momento bien difícil, el momento de la despedida, el momento de deciros a todos adiós. Pero con voz firme y con la cabeza muy alta esta noche quiero coger firmemente el timón del galeón de La Otra Mirada y deciros que esta gran apuesta, este bonito gesto ha sido gracias al aporte de las frecuencias de las luces de muchos corazones que han hecho posible la magia de la radio. Esta noche quiero agradecer especialmente a mi querido amigo y compañero, el doctor Pedro Gargantilla, el cual no ha podido estar con nosotros en directo por motivos de trabajo, pero ya te lo advertí, Pedro, tu trabajo, Diarios de un Médico en la Historia, es y será ya siempre un patrimonio de todos, será un eco imperecedero del propio Trueno. Ha sido un placer, un lujo, el haber compartido cada uno de los minutos de radio de tu lado. A Cornelius, a Miquel, a Vicente, que no se me puede esta noche, en este momento, escapar ningún nombre. A cada uno de los compañeros de radio, directores y directoras de radio que en su día tuvieron la osadía, la valentía de confiar con firmeza, con valentía, en una gente que no se conocían, esos chicos de La Otra Mirada. ¿Quiénes son? Y sin embargo, nos abrieron las puertas para formar parte de su parrilla, para estar presente en cada uno de los puntos del dial. Ojalá, de alguna manera, hayamos podido contribuir a este gran y hermoso lenguaje de la radio y a cada uno de vuestros oyentes. Ha sido de verdad un placer y un honor formar parte de esta gran familia. A mi amigo Julio González por haber compartido tantísimos momentos, unos buenos y otros muy difíciles, ¿verdad, querido compañero? A Julian Netrich, el hombre de los mil lenguajes, que siempre tuvo mano presta ese guir incorregible con La Otra Mirada. ¿Qué puedo decir de esa rubia llamada Alejandra, nuestra zapatera, que ha sido la voz de esta gran aventura radiofónica? A ti, Alejandra, de verdad será siempre la voz de cada proyecto que tu amigo Alejandro quiera emprender en la vida. A cada uno de mis amigos, esta noche no puedo olvidarme de nadie, que con paciencia, con muchísima paciencia, ¿verdad, Rafa? ¿Verdad, Kiko? ¿Verdad, Seco? Habéis sabido apostar con este servidor, apoyando y empujándome siempre en positivo para continuar los pasos de esta gran aventura ¿qué puedo decir de esa pareja que no han faltado desde el minuto cero, desde que nació este proyecto? Él se llama Diego Martín y su guapísima esposa Esther. A ellos, ¿qué puedo decirles? Me quedo de verdad sin palabras. Todo mi cariño, todo mi respeto, hoy y siempre, porque me habéis demostrado más de lo que yo puedo decir. Esta noche sois vosotros los que me quitáis las palabras, ¿no? A mi querido hermano y maestro, Julio Sánchez, un hombre que con magia infinita, con su forma de ser, como tiene que ser, me enseñó muchas cosas de la radio y, por supuesto, supo darle color, sin lugar a dudas, a estos escenarios radiofónicos. Él, como nadie, supo crear la escenografía donde nace la magia, donde nacen las propias emociones. A ti, Julio, decirte que sabes que es y ha sido un tremendo honor el haber compartido cada segundo de esta aventura, que nos ha durado muchos años. ¿Y qué decir de mi mujer? Una mujer que supo hacer mis sueños los suyos y que supo arrastrarme directamente, contra toda sin razón, directamente hacia el terreno de mis sueños, de lo que mi corazón deseaba. ¿Cómo agradecerle a una persona en tanto? Todos los días de mi vida serán pocos, querida María, para demostrarte y para devolverte tanto cariño que has recibido y recibo cada momento de mi vida estando junto a ti. Y por supuesto, queridos amigos, en el propio balcón del cielo esta noche hay muchos nombres, pero quiero especialmente remarcar el nombre de mis padres, los cuales me dieron la vida y los cuales conformaron el porqué de esta gran esencia. Por supuesto, a vosotros, los oyentes, que habéis sido, al final, la razón de todo esto. Sois mil nombres, mil caras que de alguna manera habéis estado siempre aquí rodeando y formando parte de esta gran aventura. Mi nombre es Alejandro Sánchez. Ha sido un lujo, ha sido un placer y ha sido un honor conformar este gran lenguaje de la radio. Quiero terminar con las mismas palabras que un día pronunció Amelia Earhart acerca de la propia naturaleza del corazón. Todas las cosas que nunca dije durante tanto tiempo, puedes mirarlas ahora, están en mis ojos. Todo el mundo tiene océanos que cruzar siempre que se tenga el coraje para hacerlo, para emprenderlo. Es una temeridad, tal vez, pero ¿qué saben los sueños? Del límites. Ha sido un honor. Hasta siempre.

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6: Muy buenos días, saludos cordiales. ¿Quién les habla? Jorge Esteban. ¿Qué tal, amigos? ¿Qué tal, amigas? Estamos en este tiempo de radio, en Radio Carrizal 101.7 de la FM.

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Bueno, quiero comunicarles hoy, atención a lo que voy a decir a continuación. Quedan, creo que son 5 o 10 plazas, o no sé, creo que son 5 plazas para lo de Tenerife, para el mes que viene. Aquellos que quieran ya tienen que pagar todo ya, porque ya vamos a cerrar ya lo que es la excursión a Tenerife. Aviso navegante, los que quieran ir a Tenerife.

Un saludo cordial, como no, a nuestro amigo Julio. Un saludo para Julio, también como no, para María y para Noemi. Con mucho amor para ellos tres que están escuchando la radio. Y especialmente a María. María, mira, para ti que te gusta la bachata. Un buenísimo tema, ¿eh? Esto está buenísimo. Vamos a dedicárselo muy especialmente a ellos tres, a Julio, a María y a Noemi, con mucho amor. Así que disfruta de este buenísimo tema y esta bachatita. Parte de Jorge Esteban.

Qué bonita canción dedicada a Julio, a Mari y a Noemi, con mucho amor, hombre, que nos están escuchando por ahí. Un saludo grande, grande. Y buenísimo tema, la verdad que sí. Ahí lo tienes. Buenísimo tema, ¿eh?

0: Bueno, pues seguimos ya con las primeras llamadas en este tiempo de radio. Hola, buenos días.
1: Buenos días, José Esteban.
0: Doña Mari, ¿qué tal?
1: Nada, oyendo la bachata y bailando.
0: Qué bonita, qué bonita es esa bachata.
1: Sí, es bonita. Uh-huh. Me encanta, ese chico canta muy bien.
0: Sí, la verdad que sí. Cuéntame, cariño. Sí.
1: Pues nada, un saludo para usted, Jorge, para su familia, su madre, doña Juana Oliva, para José Caramelo y su madre, para Sonia de San José, Lima, Carmen, Nena, Ángela, Mapi, Manoli, mi prima Otilia, mi prima Teresa, también para Benito, su familia, para Pepe, su familia. Ya no le seguero, Jorge, que ya no se oye este hombre.
0: No, la verdad que escogió vacaciones santillanas.
1: No, porque él decía que se estaba riendo la boquita. Bueno, vamos a
0: ¿puede
1: ver.
0: Puede ser.
1: Un saludo para él también, su familia, para Chimenea, su familia. Y su nombrado Genara, a Inmaculada del Lazo, la familia Genara, Besito, mi niña, la familia, y a Bruna, la familia, Jorge, y en general a todos, Jorge, a todo el mundo. Y a esperar el barco, Jorge.
0: ¡Gracias, Mo!
1: Jorge.
0: Dime.
1: A esperar el barco.
0: Sí, sí,
1: que
0: sí.
1: Que si pero... llega, que si no llega, y mi madre.
0: Mi madre. Un beso, cariño.
1: Bueno.

0: Continuamos, Radio Carsao. Hola, buenos días.
1: Buenos días.
0: Doña Maripino, no, doña Pino, que sí. Me tenía abandonado.
1: No, porque ayer no pude.
0: ¿Cómo estás, mi niña?
1: Bien, ¿y tú?
0: Bien, gracias a Dios, mi niña.
1: Aquí tirando.
0: Muy bien, cuéntame.
1: Pintura, Jorge, te salió un saludo aquí a tu esposa, a tus dos hijos, a tu madre y a todos tus hermanos, a tu suegra Teresa, a tu suegro Salvador y a todos los hijos. Ahora a mi marido que está en el cielo, a mi hijo que está en el cielo, a mis cuatro hijos, a mis nietos, a mi nuera, a mi yerno, Mari Carmen Garrudi, familia Juanín Alonso y toda la familia Lolita García y toda la familia Estrella y toda la familia Cela de los Chistes y toda la familia María Sánchez y toda la familia Benito y toda la familia Coraida y toda la familia Bruna y toda la familia Genara y toda la familia Rosa Alemán y toda la familia Juana Vega y toda la familia Carmen Rosa de la Puntilla y toda la familia Lucrecia Vicente y toda la familia a mi vecina Lucy y toda la familia a mi cuñado Augusto y toda la familia a mi cuñado Alberto y toda la familia a mi cuñada Ingenia y toda la familia a mi cuñada Matilde y toda la familia a mi cuñada Mari Carmen y toda la familia a todos mis sobrinos y a todo el que llama.
0: Muchas gracias, un beso, amor.
1: Igualmente.
0: Bueno, pues ya sabes, si quieren llamar, 784060 es el teléfono de la radio.
2: Siempre aquí estaré.
0: Vámonos con más musiquilla para ir levantando la mañana. Y esto se dice, preséntense ustedes. Oye, ¿se van a presentar o qué? Venga, preséntense, ¿quiénes son? ¿Quiénes son ustedes? Dilo. Ellos mismos, los del combo dominicano. Hola, soy del combo dominicano.

0: Ahí lo tienes, el combo dominicano en Radio Carchala de Jorge Esteban. Esperando que tú, pues, nos hables, hombre.
1: Buenos días, Jorge. Saludos para ti, tu familia, todos los de Radio Carrizada, todos los oyentes, a mis dos hijas, a mi madre, a mi esposo, a mi familia general y amigos. Gracias.

0: millonarios, que muchos pagaron hasta 20.000 euros por ese viaje supuestamente afrodisíaco para ellos. Y todavía hay partidos políticos, más que partidos políticos, gente de la calle, tanto de derecha como de izquierda, que defiende, me dice: coño, Gabriel, tú tienes poca empatía con las personas. Yo tengo empatía con todas las personas que necesiten ayuda. Lo que no tengo empatía es son con tres o cuatro descarados que se la han querido jugar, han cogido el coronavirus, que esto, por cierto, es peor que el coronavirus, es que ni siquiera el coronavirus de antes. Esto es mucho peor todavía, algo más fuerte. Y todavía hay gente que defiende lo indefendible. Oiga, señores, insisto en lo mismo, ese barco simplemente con la intención de atracar en las Islas Canarias, muchos turistas que tenían pensado venir de vacaciones no van a venir. Ni canarios, ni extranjeros, ni peninsulares. Yo no me arriesgo a ir a una isla donde supuestamente hay un barco contagiado con tantas personas. Así que no nos vendan la moto de que los canarios somos insolidarios o con este servidor que está hablando está discriminando a la gente. Yo no discrimino a nadie, simplemente a mis 70 años el sentido común me dice que hoy en día hay suficientes medios modernos para atender a esas personas como se debe y como tendría que ser en alta mar, sin tener que meterlos en Canarias, porque Canarias no es el escondite para nadie, y mucho menos para hacer pruebas como quieren hacer siempre los gobiernos de turno, insisto, en este caso el gobierno central y máxime el gobierno de extrema derecha que tenemos en las Islas Canarias. Muy buenos días, Jorge, y un saludo reiterado para todos tus oyentes.
1: Así es, Graviel, así es. Pegando duro, Graviel, así como es, tío.
2: Buenos días a la gran familia de Radio Carrizal. Quisiera mandar un abrazo a toda la gran audiencia, a todas esas casas comerciales que hacen la realidad que estemos todos los días en la antena. Un gran saludo a los que me saludan todos los días, a mi familia, a mi prima Anita La Rufa, a toda esa gente de San Barrio San Cristóbal y a todos los que están encamados que nos escucha. Venga, un besito para todos. Feliz miércoles.
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0: Un saludo también, como no, a nuestra amiga Nori de Vecindario. Nori, un beso para ti también, cariño. Continuamos con más llamadas. Hola, buenos días.
1: Hola, Jorge.
0: Buenos días, ¿qué tal, mi amor?
1: Buenos días. Vamos a ver, Jorge. No sé si usted vio el programa ayer, el programa no, entre periodistas y ahí vino señores de DIF y otra señora de Las Palmas, uh-huh. Aquí en la 4. Y lo que estaba sentado allí le preguntaba, pues, para a ver si se venía el barco para Tenerife o el barco para Las Palmas. Vale. Dice que un señor allí, un periodista leyó allí, que lo que estaba enfermo lo iba a trasladar a la Candelaria, los tres más enfermos. Y nosotros no sabíamos si mandarlo para Canarias o para Tenerife, según cómo estaba. Vamos a ver, el señor, a mí se sabió que es un señor catedrático de cosas de eso, de enfermedades, dijo Jorge, y el que quiero oírlo, que busque a la 4 la ponga, dijo que las personas con esa enfermedad está en contacto con ellos, matrimonio, pareja, lo que sea, o encerrada dentro de un camarote, dijo el señor ese. Pero si ese barco atraca en Tenerife o en Las Palmas, dicho por él, si no, búscalo, que si esos animales están dentro del barco y ese animal sale del barco y se junta con otras ratas, es más peligroso que esas ratas hagan contacto con otras ratas que hay muchas personas que tienen la enfermedad esa, Jorge. Es lo que yo digo. Yo nunca he dicho que a esas personas se la ayude. Yo no he dicho eso. Yo, a personas que se la ayude, que la atienda, que la atienda con médico, que lleva a los médicos. Pero si una cosa dice, el mismo persona ese que digo, no, pero después si ese animal baja del barco, se hace contacto con otras ratas, es peor las ratas, porque a estar contacto con ese infecta la más rata, y es peor. Porque se va a ir contacto con las comidas, contacto con la gente. Jorge, yo me pregunto, es lo que acaba de decir este polero. Yo me pregunto, si hay aviones, especialmente para eso, hay helicópteros, y señores de aquí, de Canarias, a sus países, que es 4 horas de avión, 4 horas de barco, que hay de eso para con esas personas. No pagaron 20.000 euros para ellos. Si los pagaron es porque tiene dinero, Jorge, porque yo no lo pago para irte de viaje. Coge esa persona, llévelo usted a... Es de Sevilla, que de Córdoba, que de donde sea. Lleva a sus enfermos allí. Si llevan 4 días en alta mar y tú te pegas 4 horas de aquí a la península, ya lo hubiera trasladado ya a su sitio, a sus clínicas, a sus hospitales. Digo yo, Jorge, yo pienso eso. Y no está 4 horas, y va, y dice que todavía no se sabe la cepa esa. ¿Cómo tú vas a traer personas a otro sitio sin saber la cepa que hay? Y dice que es más mal, te digo porque yo lo escucho también. No, yo veo, como dijo Carlos ayer, yo oigo y veo. Lo que no es justo es que traigan personas para Las Palmas o para esto, Tenerife, sin saber la cepa, la enfermedad esa. Es más mala, porque esa enfermedad, por lo visto, según explicó, los que murieron, te atacan a seguir al pulmón, Jorge. ¿Eh? Primero hay que empezar las cosas. No, venga, a Tenerife, no, venga, a Las Palmas, no. Anoche le preguntaron a uno allí, porque había uno allí en el programa, diciendo, no, oye, ¿por qué no, por Tenerife? No, si no, por Tenerife más cerca, o donde están, o en Las Palmas. En donde está, por lo visto, no hay recursos para esas personas. Vale. Pero, y después le preguntó el otro periodista al otro, ¿a ti te gustaría que ese barco estuviera en tu eso? Se estuvo callado. Hombre, es que calla torga. Quiere decir que en tu país no, pero nosotros sí. No, hombre. Jorge. Se le puede dar medicina, se le puede atenderlo, se le puede comer, se le puede dar todo. Pero también hay que mirar las cosas, Jorge.
0: Esta mañana tuve una discusión con uno por ese tema. Dice, no, coño, es que ustedes ayer. Digo, no, nada más.
1: No.
0: Espera, Fefa, yo lo dejamos a ver. Aquí nadie ha dicho que no se le ayude. Igual que con la inmigración. Nadie ha dicho que no se le ayude. Vamos a ver, coño. Todos tenemos, somos humanos.
1: Jorge, te digo una cosa. Mira, mi marido, Jorge, es que me cabrea a mí la gente asina. Mi marido lleva para operarse. Lo han llamado, Jorge, te lo juro, primera vez. Mi marido ingresó, Jorge. A por la tarde le va a dar, no lo operaron, mi marido le dieron el alta, Jorge, sin operarlo.
0: Pues no
1: segunda
0: te queda,
1: vez, Jorge.
0: Pues no te queda nada.
1: Pero espérate, segunda vez, mi marido estaba allá arriba en planta, Jorge, con su bata puesta para operarlo. Viene el cirujano a cerca de las 8 de la noche y dice, no, tampoco lo podemos operar. Sí, marido, ¿por qué? Pues respuesta, Jorge, por falta de tiempo, me cago, por falta de tiempo tú no operas a la persona, tienes que operarla. Ahora tiene a la tercera vez para operarlo. Que tú también que un cirujano, y después dices tú que los médicos vengan a otro sitio, coño, y lo tienen en la puerta de los esos, tanto en Charucas o en los otros, Jorge, el que te cabra ya, tío, dice que no hay médico. No hay nada, coño, ya hay otras personas que vienen enseguida de afuera, Jorge. ¿Eh? Eso es que a mí me revienta, tío. No es que no somos racistas, pero coño, primero lo nuestro, cojones. Y perdóname la palabra. ¿Eh? Mi marido ya hace un año esperando. Y mi marido, muchas personas. Un señor, Jorge, tú se puede ser un señor en el quirófano ya, Jorge. ¿Eh? Que es conocido de nosotros, en el quirófano. Venir a esperar por anestesista y venir ese señor a decir, se planta ahí en la puerta, no lo anestesio porque me voy con mi compañera a la huelga, Jorge. ¿Se quiere que la ayuden, coño?
0: Yo lo que no entiendo.
1: Hay que tener pelota, tío.
0: A mí me hace gracia porque este señor también discutió de este tema diciendo, no, es que fíjate con lo que. Usted dice que es con el dinero de Canarias. Eso es mentira, son ayudas europeas para esta gente, digo. ¿Y esta gente y nosotros?
1: Coño, Jorge, mira, Jorge, otra cosa. Pásate una resonancia. Para hacerte, te pegas años, Jorge. Dos, tres años. Y viene esta gente de afuera y sigue eso, lo meten a la nevera esa, a la lavadora. Y tú tienes para tres años, dos años.
0: Somos humanitarios, ¿eh? Somos buenos.
1: ¡Coño, Jorge! No somos racistas, tío. Pero primero, coño, que estoy esperando tres años o dos años. Y María, un año para una operación. Joder, que te meten en la cama y que venga este señor y dice, no, es que no tenemos tiempo. ¿Que no tienen tiempo a qué?
0: A ver, yo lo voy a decir claro y que me miren como quieran mirarme.
1: ¡Coño,
0: ya,
1: Jorge!
0: Ya me la pela ya como quieran mirarme. Pero yo primero comen mis hijos y luego los vecinos.
1: Claro, Jorge, es que es así, Jorge.
0: Estoy hablando de mi casa, ¿vale? Primero le voy a dar la comida a mis hijos.
1: ¡Coño!
0: Y luego, si sobra, vamos a llamarle de esta forma, o no que no sobre, la
1: comparto.
0: Hombre,
1: se puede compartir, pero coño, primero tus hijos.
0: Exactamente.
1: Primero en mi casa, pero no es lo que nos gusta es que tú estés años, meses esperando por una cosa, que venga otra gente de afuera y lo tenga desde que se baja de la barca o se baja del barco, Jorge. Eso es jodido. ¿Esto quiere decir que eres racista? No, mijo, mi marido
0: no,
1: ha pagado.
0: No, no, no.
1: Mi marido ha pagado trabajando con un desgraciado pagando su red social, Jorge. Para que tenga su red social.
0: Y no poco.
1: ¿Eh?
0: Y no poco.
1: Después venga otro de afuera, cojones. Y venga. Seguía, no tiene a la puerta. No, Jorge, coño.
0: Pero mira, Fefa, te voy a decir una cosa. Y seguro me vas a dar la razón. Dime cuántas, como tú dices esto, o como María Sánchez, cuando María Sánchez, una vez que habló del tema del maltrato de la mujer, que pueda hacer y deshacer lo que quiera, con la ley de esto de la mujer, que María Sánchez, pues cuántas. ¡Pua! No, porque María se nota que no. No, tío, no. Si quieren igualdad, vamos a igualdad.
1: Exactamente.
0: Igual. Igual. Lo que no se puede ser que a mí me llamen, que yo llame a la Guardia Civil y me diga, sí, vale, venga, Dios. Y llamo a una mujer que te detengan a ti. Eso sí,
1: Jorge,
0: que no. Putos abusos, tanto y guarda tanta mierda. Eso es mentira, coño.
1: Jorge, te digo la verdad, yo conocí una persona, que un hombre, fue a la Guardia Civil, El pobre, y le dijeron que ¿qué hacía allí? Y yo, ¿cómo que hago aquí? ¿Por una denuncia por esto y esto? Y esto es la vergüenza. ¿Qué dice? Y va una mujer, me cago en 10. Por un pellizco, mamá, yo tengo hija, tengo nieta, joder.
0: Pero muy bien, Fefa, pero muy
1: tengo,
0: bien.
1: Tengo hija, tengo
0: a ver,
1: nieta.
0: Fefa, eso quiere decir que no es que no quieras a tus hijas, eso quiere decir que te gusta la sinceridad y la honestidad. Lo que no se puede ser tan impróquita que hay gente tan farsa, tan creyendo que lo están... ¡Venga ya, hombre!
1: No, no, Jorge, yo eso lo veo injusto. Porque si... vamos a ver. Hay hombres maltratados, Jorge, pues yo los conozco.
0: Bueno, que si
1: yo
0: lo
1: los conozco, Jorge. Que ni se deja ni a sus hijos, tío. Es una pena. Y tú, después vas a una mujer, coño. Y sigas todo sobre la mesa, tío.
0: Negocio, amigo, negocio.
1: No, niño, no,
0: presuntamente negocio.
1: A mí me da pena, tanto un hombre como una mujer, tanto es padre uno como madre otro.
0: Y punto, exactamente.
1: Coño,
0: yo siempre.
1: Es lo mismo, tío.
0: Mira, Fefa, yo siempre he dicho que si queremos igualdad, vamos a empezar desde cero. Todo igual, todo.
1: Claro.
0: Todo igual, ¿eh? No solo cosas buenas, porque lo que es la ley, uff, como. Es que nada más no puedes ni mirarla, porque como mire.
1: ¡Pum! Pero escúchame, mira, pero escúchame. Ahí vamos, escúchame. Perdona porque voy a estar ahí. Escúchame. Tú le dices a la mujer. Cualquier palabra, una piropo o lo que sea. Ya eso es. Pero, ¿dicen un hombre? ¿Que yo los he visto? ¿Dice de todo un hombre? ¿Y ese hombre no puede decir que eso es el abuso? No, el hombre no.
0: Eso es verdad.
1: Ahora la mujer sí.
0: Eso es verdad, tío.
1: Coño, Jorge.
0: Tiene toda la razón, tío.
1: No, coño.
0: Y pues hay mujeres que son las feministas estas. Que son,
1: oh, tío.
0: Que son las que quieren esta ley. Que te dice, no, pero es que usted es uno guarro. Vamos a ver, de toda la vida se ha dicho cosas bonitas. No, hombre, no guarrada. Pero tirarle un piropo a una tía o mirarla.
1: Claro,
0: pero
1: que chayo, mira,
0: chayo,
1: que,
0: chayo,
1: que,
0: chayo,
1: que mira, que tú eres guapa,
0: tremendo,
1: está bien.
0: Tremendo,
1: pero a una mujer no. Pero díselo a un hombre, el hombre tiene que estar calladito la boca. Lo que diga la mujer.
0: Eso lo dijo María el otro día aquí,
1: no,
0: María Sánchez.
1: No, coño, no, Jorge.
0: Y María Sánchez, la verdad que todo el mundo, muchas la aplaudieron, muchísimas.
1: Pero es que es así,
0: y otras,
1: Jorge,
0: me decían, no, ¿cómo se nota? Digo, ¿qué estás hablando, muchacho?
1: Mira, Jorge,
0: hablando?
1: Si tú vas a por una escalera y te cuidas a rosar a la mujer.
0: Sí, sí, sí.
1: Pues
0: sí,
1: si
0: sí.
1: La rosa, ya eso es.
0: Sí, sí, sí.
1: Pero
0: sí.
1: Tú rozas al hombre. Y no que te roce, que eso pero bien rosa.
0: Pero sabe quién tiene la culpa,
1: no.
0: Pero sabe,
1: yo,
0: quién
1: no.
0: Tiene la, sabe quién tiene la culpa de esto, ¿no?
1: No, Jorge.
0: Todos nosotros, todo lo que está pasando en este país, porque este país es una pasada ya, tío, te lo juro, una pasada, tío.
1: Demasiado, Jorge,
0: Fefa,
1: demasiado.
0: Gracias, cariño.
1: Bueno, mi amor.
2: Hola, buenos días. Quiero saludar a todas las personas que llaman a Radio Carrizar, a ti, Jorge Esteban, el Guaperas.
0: Muy bien dicho.
2: Y a Genarita.
0: La pobre que está pasando muy hambre.
2: Niño del ceguero.
0: Sequero.
2: Que no
0: sequero.
2: Sé ni cómo se llama.
0: Ah, no, Lord Guapera, le puede llamar.
2: Le cambien el nombre. Y a todas las personas que escuchan en Radio Carrizar y a los que ponen la publicidad. Vale. Muchísimas gracias por la buena música que has tenido toda la santa mañana. Y me encanta. Vale. Cuídese mucho. Le doy la razón a esa señora lo que es en sanidad, ¿me entiendes? Quieren atender a los de otros países y a los de aquí, no. Mira los tuyos primero y después, primero los parientes y después los de afuera, ¿me entiendes? Yo tengo un hermano que lleva 2 años y medio para operarse de las rodillas. Ese niño tuvo un accidente y le destrozaron las piernas. Tiene muchos clavos metidos en la rodilla. Se le rompieron y todavía están esperando para operarlo. Él va en silla de ruedas. Y nada más que tiene 42 años, ¿me entiendes? Es un chico joven. ¿Me entiendes? Y se está engordando nada más que... de la ansiedad tan grande que tiene, y no lo llaman para operar, que espera que la persona se muere y después lo llama, como hicieron con mi marido una vez, por favor.
3: Oye, Jorge, disculpa que entre de nuevo, pero no desviemos el tema, contra, hoy estamos hablando del barco, de esos temas que ustedes quieren hablar, me parece muy bien, pero que si mezclamos todo, Jorge, si mezclamos todo, al final no llega a lo que queremos transmitir. Hablamos del barco que nos quiere traer, luego de la mujer o del inmigrante o del maltrato, que yo también estoy en contra, podemos hablar otro día, pero vamos a hablar a ver si la gente se apunta y hablan del tema, si ven justo que un barco, sean del país que sea, de media docena de millonarios que pagaron 20.000 euros por ese viajito, nosotros, una parte de Europa, que somos una parte pobre de Europa, ¿por qué nos tiene que traer el barco aquí a las Islas Canarias? ¿Por qué no se van a otro lugar? ¿Por qué no se van directamente a su país de origen? Ahora me dice, alguno me dirá, no, es que van 10 o 12 peninsulares o españoles en el barco. Bueno, pues lo saca usted de ahí con un helicóptero y lo lleva a un hospital especializado. Buenos días.
0: Ay, grave. Que tienes la razón, pero que no. Tú has visto a Jesse, la verdad, participó en un partido, pero tú hoy lo has visto.

0: Y ya sabes, te lo dice. ¿Quién?
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0: Toma ahí. Oye, ya sabes, si nos quieres llamar, 784060, esto es Radio Carrizala de Jorge Esteban. Y lo dice, para que nos llame aquí a la radio. Vamos a ver si... ¡Ay, se nos cortó de nuevo la llamada! ¡Vuelva a llamar! Vamos a saludar a Kevin, que siempre está ahí al pie del cañón. Y Kevin, como siempre, diciéndome lo mismo. Saluda a mamá. Kevin, un saludo para nuestra amiga Mari. Y a tu padre también, lo saludamos muy especialmente. Un saludo también, como no, para tu padre, para tu hermana y para todos ustedes. Hola, buenos días.
2: Mira, Jorge.
0: Dime.
2: Este poblero, mira. Cuando le conviene, a la sanidad. Porque parece el corazón y cuando va a ir, ve los hospitales llenos, para ver si hay protesta. Mira, poblero, yo protesto porque me duele que mi marido, hablamos de todo un poco, de todo lo que se está haciendo. No le pasa solo, porque a mí me duele también que es mi marido, y yo ya segunda vez que no me lo opera, hablamos para la tercera. Y los migrantes igual, poblero, tú hablas con Tentareza. Cuando no hablas bien que hablamos migrantes, hablamos también del barco. Yo hablé del barco, de los inmigrantes y de los hospitales. Quiero que a mí me duele, que a mí me marido. Y tú, poblero, perdona, pero tú cuando vas al hospital a la revisión, tienes que ir, cuando tú ves el hospital lleno, tú hablas del hospital. Porque porque quiere que la gente saque a la calle a ayudar a los hospitales. Polero, también mi niño, jala un poquito para todo, para ti solo, ¿no? Adiós, Jorge.
0: Adiós, Fefilla. Hola, buenos días.
3: Buenos días, Jorge.
0: ¿Con quién hablo?
3: Sí, mi nombre es Ana.
0: ¿Ana?
3: Sí.
0: ¿Qué tal, Ana? ¿Cómo estás, mi niña?
3: Sí, bien, bien. Quería comentar un problema que hay en la residencia Taliarte Norte.
0: Sí, cuéntanos.
3: El problema es que es una empresa que es de Sevilla. Se llama Fundación Samur y a fecha de hoy no le han pagado a los trabajadores.
0: Eso lo lleva el cabildo, ¿no?
3: Eso no... Bueno, es una subcontrata que pone el cabildo, porque la residencia se divide como en dos partes, a la norte y a la sur.
0: Por eso lo tendría que pagar el cabildo, creo que es el cabildo.
3: Pero la empresa dice que el cabildo no paga. Y como el cabildo no paga, la empresa no paga. No
0: claro.
3: Lo entiendo.
0: Y la gente no come, ¿no? Los que trabajamos no ahí, en este caso los que trabajan ahí no comen, ¿no?
3: Tiene vale, cosas. Pasó todos estos días que ha pasado un gran puente, pues no apagó. El mes pasado mandaron las nóminas antes de mandar el sueldo. Cuyo sueldo todos los meses falta dinero. Una empresa de Sevilla que no puedes llamar, que tienes que mandar email, correo, etcétera, etcétera, etcétera. Y a fecha de hoy los trabajadores no han cobrado. La mitad de la plantilla que tiene antigua la tienen de baja. El personal nuevo, como necesitan el dinero, claro está, no reclama, no denuncia. El sindicato, dos o tres de baja, otros dos o tres no pueden hacer nada porque la empresa tapa boca. Y hay que ver cómo está la residencia. Hay que ver cómo están los abuelos. Si tienen al personal así, hay que ver cómo están los abuelos que tienen. Y eso era y esto es una clara denuncia que quiero poner. Al día de hoy, ¿dónde se puede ir a reclamar cuando el cabildo dice no, tenemos la empresa es la que le tiene usted que pagar? La empresa no, el cabildo es el que no me ha pagado. ¿Dónde va el trabajador, Jorge?
0: Eso es lo que yo no entiendo, porque claro, realmente la empresa tiene que denunciar al cabildo. Misma, se folló.
3: Para darle a esta empresa, se supone que le van a dar la subcontrata del ala nuevo que tienen ahí tan famoso.
0: Pero me imagino que habrá un contrato, ¿no? Por parte de la empresa, digo
3: pero
0: yo.
3: Pero el trabajador no lo sabe. El trabajador sabe que es una empresa la cual le presta su servicio y trabaja, y lo que quiere es que más tarde, el día 5, esté su sueldo.
0: Vale, pero tú crees... Pregunto, pero pregunto yo. ¿Tú crees que el cabildo no haya pagado? Pregunto, no estoy diciendo que no...
3: Hombre, cuando se llama al cabildo, el cabildo le dice, yo he puesto esta empresa y esta empresa tiene el dinero para pagar.
0: Por eso te digo.
3: Entonces la empresa dice que hasta que el cabildo no le pague, pero lo que quiere es amarrarla a su contrata.
0: Bueno, ahora le preguntamos, ahora vamos a entrar con el alcalde de Santa Lucía y le voy a preguntar ese tema porque es importante saberlo.
3: Pues me gustaría tanto, que se pasaran por allí, por la residencia. Me gustaría tanto que salieran tantas cosas a la luz, no el sueldo de los trabajadores, sino que tiene la mitad de la plantilla, la tiene de baja por el rendimiento. Y está todo el mundo ya exhausto con este tema, de estar callando cosas que no tiene uno por qué estar callando.
0: Pero vuelvo a decir,
3: más ahora,
0: escúchame,
3: que te llega tu sueldo.
0: Vale, pero sí, voy a decir una cosa, tu nombre era, perdón.
3: Ana,
0: te voy a decir una cosa, vuelvo a repetir lo que dije al principio ayer y lo vuelvo a decir hoy. Ana, la culpa no se la lleva a los políticos,
3: sí,
0: somos nosotros. Somos nosotros.
3: Sí, pero
0: porque se callan, tío, es que se callan.
3: Pero si necesitas tu sueldo para llevarlo a tu casa, para comer, para pagar un alquiler.
0: Pues todo el mundo tenemos que apoyar eso y tenemos que toda la plantilla de ese centro se manifieste. Yo qué sé, es que, no sé, nos callamos. A veces somos unos borregos, tío.
3: Tiene esa empresa que cobra poco dinero, la coge el cabildo, rendimiento cero en productos. Rendimiento a poco. ¿Cómo atiendes tú a esos abuelos si tú no tienes la capacidad para seguir? No tienes camas en condiciones, no tienes material en condiciones.
0: Sí, pero Ana, pero escúchame, eso es un concurso. Y sí, el concurso lo dice, yo creo, yo soy un burro en este tema, pero me imagino que dice las condiciones para tú presentarte. Tú te presentas,
3: sí, claro,
0: y tú sabes lo que hay. Entonces, que no venga la empresa
3: también,
0: ahora a decir...
3: También vas a la empresa que cobre menos dinero. No vas a ir a la empresa que te está ofreciendo 40.000 cosas y cobres más. Esto es como todo.
0: Es que
3: luego, esa empresa no da para pagar, no puede. Que lo vayan, que lo verifiquen y que lo miren.
0: Vale, y ahora te hago una pregunta.
3: Los trabajadores, a día 5, ayer no se podía reclamar.
0: Cariño,
3: ayer,
0: y te hago una
3: pregunta.
0: Ana,
3: no se podía... sí,
0: Ana,
3: sí,
0: te hago una pregunta. Tú sí, me imagino, tienes un hogar, tienes tu marido y tú, tienes un sueldo y tienes una capacidad de llegar a tu casa y decir, bueno, tengo 1.000 euros, tengo que pagar la luz, el teléfono, ta. Entonces,
3: sí,
0: coño, Ana, tú sabes controlar ese tema. No me vengas ahora, dentro de un mes, y decir, es que yo no lo sabía. La empresa sabía lo que iba a hacer. Que no venga disimulando ahora. No, es que el cabildo no me paga.
3: Claro.
0: No, amigo, el cabildo...
3: Que aquí paga el plato roto los trabajadores.
0: Ah, ya es otro tema.
3: Siempre paga el plato roto los trabajadores.
0: Pues que el cabildo restringe ese contrato y ya está.
3: Yo te estoy ofreciendo mi trabajo y yo lo que quiero es cobrar. El día 5 tener mi sueldo para yo pagar... Imagínate, tú hablas de una esposa y de un marido que tiene dos sueldos en la casa. Y el que tiene un sueldo solo como mi hija
0: que
3: con
0: sí,
3: dos niños,
0: que sí,
3: ¿qué
0: que
3: hace?
0: Sí, que sí, que
3: ¿dónde?
0: Que,
3: ¿cómo paga el alquiler?
0: Que sí, que lo sé, porque...
3: Lo tienes que estar llorando.
0: Yo tengo muchísimos...
3: Te pertenece.
0: Yo tengo muchísimos colegas, lo que tú me estás hablando, los tengo... ¡Buah! A pales diciendo, Jorge, gano 1.000 euros hediondo y tengo que pagar un alquiler, tengo que pagar el agua, tengo que pagar la luz, no llegamos.
3: Esa es otra, que en el sueldo todos los meses te falta. Imagínate, de Sevilla te manda la nómina primero. ¿Cómo me vas a mandar la nómina si no sé el sueldo que me mandas? Después hay que estar reclamándole porque siempre dinero que falta en el sueldo, no para el mes que viene, para el otro. Todavía no han pagado lo del año pasado, los atrasos del año pasado. Y todos los meses te falta. No llegan nunca los 1.000 euros. ¿Cómo va a ser eso? ¿Con qué pagas? Pero bueno, por lo menos estabas pagando. Pero ya este mes es la gota que coma el vaso.
0: Claro.
3: Porque el mes pasado, festivos también lo dejaron hasta el día 6. ¿Hablas con el sindicato? No, hasta el día 5 no puedes reclamar. Ya empezamos el día 6, pero es que ahora no te cogen el teléfono. Jorge. Y es la impotencia que tiene.
0: Claro que sí.
3: Es la impotencia que tiene.
0: Es así.
3: Porque si eres solo, dices tú, pues bueno, vamos a ver un mes con otro mes, pero es que tú todos los meses no le puedes estar pidiendo a tus familiares.
0: Sí, porque un día, un mes te ayuda, otro no.
3: Y tiene gasto.
0: Que sí,
3: y estamos hablando de una residencia donde hay abuelos.
0: Pues con una cosa, ¿eh? Cógete de todos los que conozcas y dile que llamen a la red y lo ponga a parir. Así van aprendiendo.
3: Vamos a ver.
0: Gracias, cariño mío.
3: La gente también, a veces con el miedo, pues nada, Jorge. Venga, gracias y perdona por este.
0: No, usted no molesta nunca.
1: Venga, lugar en la vida.
0: Nos vamos un poquito a publicidad, entramos con Francisco García, alcalde de Santa Lucía.
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2: Bueno, vamos a escuchar dos audios de dos vecinos, de dos vecinas en este caso, y luego pasamos ya con el alcalde de Santa Lucía.
3: Buenos días, Jorge alias Guapera. Te saludo a ti, a toda tu familia, a toda mi familia, a Genara y a toda su familia, a Adelaida y toda su familia, Bruna y toda su familia, mi hija y mi perrita que las quiero, a Chimenea y toda su familia, a Manolo el Gordo y toda su familia, a Anita la de Saldina, la del Barranquillo, a las niñas de Crochet de Arinaga, a todas, a Fermina la de Ingenio, que le doy el pésame que se murió su hermana en Ingenio, se entierra hoy esta tarde a las 5. A Torque llama, a Torque escucha, a Torque pone la publicidad, que se anime, que no se arrepentirá, a mi hermana, amiga, hermana del Cruz Arinaga, y a mi niño José, que los quiero, a Chichi, Ali, Carmen, Ramón, Paula, Nate y toda su familia, a toda la audiencia de Radio Carrizá, a todos, que no se me quede ninguno, a todos quedan saludados, que tengan un buen día.
4: Hola, buenos días a todos los oyentes de Radio Carrizal. Hace unos días que no aparecía por aquí, por esta radio, por estas emisoras, por esta emisora en concreto, y quería saludar pues a Bruno.

0: Genara, que no se me puede quedar atrás. Genara, tú ponte en tu puesto, como siempre te digo, que este hombre, tú ves que se le va un poco la chaveta. ¿Y qué les digo? Que mis mejores deseos para todos. Que ya estamos, ya hoy es miércoles y que ya queda poquito para terminar la semanita. Así que mis mejores deseos, que lo pasen genial y deseen todos los oyentes por saludados. Aquí del norte, Tere de Firga. Con frío, la verdad, que con frío. No te puedo decir que con calor, sino con frío. Pero es lo que toca. Besitos para todos.
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7: Bueno, pues nos vamos directamente con don Francisco García y su madre, ¿qué es?
8: López,
7: porque coño, siempre te nombramos a tu padre, no nombramos a la viejita, hombre. ¿Qué tal, Francisco? ¿Cómo estás?
8: Muy bien, muy bien. Aquí, pues, trabajando y contribuyendo a mejorar la sociedad de Santa Lucía de Tirajana y de esta isla, en definitiva. Voy, antes de que empecemos la entrevista, una señora que llamó por el tema de la residencia.
7: Ah, ¿sí?
8: Me consta que el Cabildo está preocupado por ese asunto, porque esta semana, el lunes, que se inauguró el Centro Social de Casa Pastores, asistió a la inauguración el presidente del Cabildo y Marino Aldoán, y Marino Aldoán me dijo que estaban muy preocupados con ese asunto y que estaban tratando de solucionarlo. Efectivamente, hay una empresa, yo no sabía que era de Sevilla, la que presta los servicios ahí. Eso es una subcontrata, como se llama, una concesión administrativa del Cabildo de Gran Canaria, para que ellos hagan esas tareas. En cualquier caso, el Cabildo es responsable subsidiario, porque la empresa principal es el Cabildo. Si no responde la empresa subcontratada, pues tendrá que responder el Cabildo. Pero me consta que desde el Cabildo están haciendo lo posible para arreglar esta situación y acabar con los posibles problemas que hayan ahí. Yo no me escucho, Jorge. Hay como un retorno.
7: No te escucho ahora.
8: Y el piloto... Yo me escucho, pero no me escucho a través de los oídos. Y el piloto rojo no está encendido.
7: Sí, está, pero tú te estás oyendo perfecto.
8: Yo me estoy escuchando. Sí. Vale. Yo me estoy escuchando.
7: Bueno, una preguntita rápida, don Francisco García, alcalde de Santa Lucía. ¿Qué le ha pasado a usted que no ha querido poner por la radio, por lo que hizo la oposición? Porque usted dice que es un tránsfuga, que no sé qué. Bueno, usted lo habrá escuchado.
8: Bueno.
7: Y me gustaría también escuchar su versión, porque no solo vamos a escuchar las versiones de ellos.
8: Yo lo que no voy a ir a ninguna emisora de radio a descalificar a ninguna persona, como si están haciendo personas de la oposición, y algunas más que otras, de manera hasta incluso muy agresivas y demostrando mucho dolor. Yo he participado en alguna emisora de radio en las últimas fechas, pero siempre desde el punto de vista constructivo, haciendo balance de la gestión municipal y en los proyectos que estamos desarrollando y en los que estamos embarcados. Mire, aquí sucede, le voy a hacer un resumen y voy a vincular la situación, las decisiones que yo he tomado, hacerlas sencillas.
7: Claro, queremos
8: a una
7: saber
8: casa.
7: Todo. Va, para...
8: Vamos a ver, mire, usted se imagina en una familia que nosotros decimos, pues mira, tenemos que arreglar la cocina y tenemos que arreglar el baño, porque la cocina y el baño tienen un montón de necesidades. Y eso lo planteé yo en mi partido político, donde pertenecía anteriormente, que era Nueva Canaria. Y estuvimos, el que les habla y varios alcaldes de la isla, pues haciéndole ver a Nueva Canaria que tenía que darse un proceso de renovación. Pero los líderes de Nueva Canaria, la que la han controlado siempre y la están controlando hasta día de hoy, no daban el brazo a torcer. Y decían que ellos tenían que seguir allí. Hicieron un congreso hace alrededor de un año en el que cambiaron los puestos en la mesa donde se reúnen, pero siguen mandando los mismos. Yo dejé mi afiliación en Nueva Canarias el año pasado. El lunes santo, en el mes de abril, de Semana Santa, me parece que fue el 14 de abril, y lo comuniqué. Me di de baja de manera voluntaria en Nueva Canarias y comuniqué a Nueva Canarias que, aunque yo me daba de baja de afiliación política, seguía dentro de la misma coalición por la que me presenté a las elecciones. Y también dije públicamente que la intención del que les habla, del alcalde de Santa Lucía, era mantener el gobierno hasta el final del mandato. ¿Pero qué pasa? Que tres concejales de Nueva Canarias entraron al juego de la oposición, en este caso del Partido Popular. El Partido Popular, don Juan José Ramos, que es muy hábil en remover los avisperos donde se mete, presentó un documento, una moción al Pleno del Ayuntamiento de Santa Lucía con la intención de mover el avispero. Y la verdad que lo consiguió. Yo advertí a los compañeros de Nueva Canarias que iban a votar con respecto a eso y que la votación pudiera ser significativa, y lo que hice fue cesarlo por una deslealtad al gobierno de Santa Lucía, no al alcalde, a Francisco García, sino al grupo de gobierno que lo conforman o que lo conformaba Nueva Canarias, el Partido Socialista y Unidos por Gran Canaria. Y eso ha sentado muy mal. Y al final yo di la explicación del porqué. Posiblemente el sentido del voto de Nueva Canarias no fue una decisión de los tres concejales, sería una decisión de los que están arriba, de los que los dirigen a los representantes de Nueva Canarias. Y al final, pues, se han visto fuera del gobierno municipal. Nosotros hicimos una remodelación del gobierno y distribuimos las carteras, las concejalías que dejaron fuera. Nueva Canarias, como medida de represalia hacia el alcalde de Santa Lucía, pues presentó un documento en el ayuntamiento para que el pleno de la corporación municipal no tratara de no adscrito. El secretario hizo un informe en el que no se nos dio cuenta o no se nos dio trámite de audiencia para defendernos, y nosotros tuvimos que presentar en el Ayuntamiento de Santa Lucía documentación que acredita que, aunque nos fuimos de Nueva Canarias, seguimos en esa coalición electoral. Con esa documentación nosotros fuimos al gobierno de Canarias para que nos emitiera un informe si efectivamente éramos no adscritos o la situación se queda igual. Y el gobierno de Canarias ha sido muy contundente en su escrito y dice que nosotros seguimos perteneciendo a la misma coalición electoral y que no la hemos abandonado, con la que tenemos que seguir en el mismo grupo político y que no pasamos a no adscritos. Con dos informes que hay en el ayuntamiento, el del secretario y este, el secretario ha informado que existen estos dos informes y que no tiene él la capacidad de decidir porque son contradictorios. Y ese informe se le dio cuenta al pleno de abril y se le dio cuenta al pleno ayer en una sesión extraordinaria. ¿Qué pasa? Algunos de la oposición, como he dicho, pues se han encargado de hacer una campaña de desprestigio sobre el alcalde de Santa Lucía y sus cinco concejales. La situación de 21 concejales y cargos públicos que nos presentamos a las elecciones en esta coalición electoral es la misma en Santa Lucía, es la misma en San Bartolomé, es la misma en el Cabildo de Gran Canaria y en el Ayuntamiento de Las Palmas. Yo lo voy a hacer muy significativo, Cabildo de Gran Canaria y Ayuntamiento de Las Palmas, y que conste que defiendo el pacto progresista del Cabildo de Gran Canaria con la presidencia de don Antonio Morales, que ha sido muy buena para esta isla y lo seguiré defendiendo siempre, al igual que también defiendo el pacto progresista del Partido Socialista en Las Palmas de Gran Canaria con su alcaldesa al frente. Pero como ustedes habrán escuchado en el audio que mandó Carmelo Ramírez diciendo que hay una estrategia planificada por parte de Nueva Canarias, que el primer sitio donde se presentaba era en Santa Lucía por hacer daño, y yo me pregunto, si yo soy todos esos descalificativos que dicen, en la misma situación hay consejeros del Cabildo, que alabo su función, ¿Qué pasa? Que son menos que yo con todo lo que han hecho. ¿Y cómo es que Nueva Canaria?
7: Puede ser que a él no le interese.
8: Claro que no le interesa porque se puede romper el cabildo de Gran Canaria y algún consejero se puede quedar, y algún consejero se puede quedar sin mandar. Pero lo mismo puede suceder en el Ayuntamiento de Las Palmas de Gran Canaria, porque en la misma situación hay concejales de Las Palmas de Gran Canaria. Son un pelín hipócritas con respecto a ese.
7: ¿Pelín?
8: Y luego, otra cosa muy significativa, los 8.207 votos que consiguió Nueva Canarias para la alcaldía, no, Nueva Canarias, Bloque Frente Amplio, Bloque Canarista, la coalición electoral. Esos 8.207 votos son de todos los concejales y concejalas de Nueva Canarias, de los nueve. Porque usted sabe, don Jorge, y a usted no se le esconde, que en las elecciones municipales la gente le vota a las personas.
7: Hombre, eso
8: nosotros
7: lo sabemos,
8: teníamos un alcalde, un magnífico alcalde que se llamaba don Silverio Matos. Don Silverio Matos, lo presentáramos por Izquierda Unida, el partido de más izquierda, o por el partido de extrema derecha, iba a sacar siempre mayoría absoluta, porque ahí tenía mucho la voluntad del alcalde. Y yo no voy a remitirme, por no hacer daño, no porque no me lo hayan hecho a mí, a los resultados electorales en el Ayuntamiento de Santa Lucía, pues del 2013 para adelante. Vamos a hablar del 2013 para adelante, donde la misma fuerza política ha sacado un número de concejales u otro. Y de eso depende mucho el alcalde y los concejales. En el 2019, Nueva Canaria sacó 7 concejales. En el 2023, que me tocó a mí encabezar la lista, sacó 19 concejales. Perdón, 9 concejales. Pero yo voy más allá. ¿Por qué el alcalde y sus concejales sacaron 8.207 votos y otro candidato, en este caso Román Rodríguez, al Parlamento de Canarias, sacó 2.500 votos menos, siendo los mismos sobres y entregando Nueva Canarias los mismos sobres? Porque al final se vota a las personas. Y ahí es donde ha estado el problema. Nosotros, los alcaldes que dimos el paso de irnos a otra formación política que hemos creado, que yo sigo siendo nacionalista, sigo defendiendo las mismas ideas y sigo desarrollando el acuerdo de acción municipal que se presentó al principio del mandato, el plan de actuación municipal para este mandato, porque yo sigo haciendo lo mismo, pues ahora soy malo malísimo. Pero cuando Óscar Hernández puso su cara para las elecciones del Cabildo, del Gobierno de Canarias y de los ayuntamientos, o Teodoro Sosa, eran candidatos brillantes, magníficos, porque gracias a la cara de todos, de Óscar, de Teodoro, de Paco Ata, de Jaime el de Confir, se consiguieron un puño de votos importantes para que don Antonio Morales esté en el Cabildo de Gran Canaria y para que en el Gobierno de Canarias tengamos 5 parlamentarios. Ahora, al parecer, don Teodoro Sosa es un apestado, poco más o menos, claro, porque no le hace caso o cumple el mandato del clan que hay en Nueva Canaria. Y por eso somos malos malísimos sin cambiar nuestra forma de ser, nuestra forma de acercarnos a la ciudadanía.
7: Además, usted,
8: y nuestra forma de trabajar.
7: Don Francisco, ustedes, digo, los que están fuera y los que están dentro, vamos a poner los 9 que ustedes sacaron. Usted sacó 9, ¿no?
8: 9.
7: Si usted, en este caso, quiero darle la razón, usted se debe a los vecinos, no se debe al partido que le diga tal.
8: Efectivamente.
7: Punto y pelota, vamos a ver.
8: Lo que están haciendo es una campaña de desprestigio para intentar paralizar la gestión municipal del Ayuntamiento de Santa Lucía. Y aquellos que gobernaron hasta hace 3 meses, ahora dicen que el Ayuntamiento de Santa Lucía es un caos, que el municipio está súper sucio, que el municipio está abandonado. ¿Entra? Si tú has estado trabajando hasta ahora y hemos hecho un trabajo magnífico desde el gobierno. Y desde la oposición también se puede trabajar, pero no con el insulto y no con la descalificación, sino presentando propuestas. Yo no he escuchado ninguna propuesta. Yo lo único que he escuchado es la palabra tránsfuga. Eso es lo más que es. Y no lo soy. Y lo dejo claro. Y no lo soy porque sigo perteneciendo a una coalición electoral y porque lo avala un informe de función pública del Gobierno de Canarias. Pero aquí hay muchos intereses personales. Ya no te hablo ni siquiera de políticos. Aquí hay muchos intereses personales de algún político que está en alguna administración.
9: Buenos días, soy vecino de Santa Lucía. Preguntarle a don Francisco por las siglas con las que se presentó a las elecciones y lo explique a los ciudadanos del municipio, que da pena y nos quejamos con Dunia Gracia.
8: Yo creo que lo acabo de explicar. Yo me presenté en una coalición electoral donde había un montón de partidos políticos. Nueva Canaria, Confir, Bloque Nacionalista Rural, Unidos por Guía, un sinfín de partidos, no solo de la isla de Gran Canaria, sino también de la isla de Tenerife, de Lanzarote y de Fuerteventura. Y yo sigo estando en esa coalición electoral porque comuniqué la baja de Nueva Canarias por la situación que se vivía en el partido, pero comuniqué también que me mantenía en esa coalición electoral. Estoy en otro partido de esa misma coalición electoral que tenía un ámbito a nivel regional, que esos partidos se podían presentar en Guía, en Galda, en Nagaete, en Moya, en Fuerteventura, en Tenerife y en Lanzarote. Y ahí sigo estando. Y como bien decía antes, cuenta mucho también las personas, los cabezas de lista y los concejales, que hacen un trabajo extraordinario.
9: Muy bien explicado, Francisco. ¿Por qué hay demasiado ruido y distorsión en la calle? ¿Ha sentido el apoyo de la ciudadanía?
8: Sí, he sentido el apoyo de la ciudadanía y lo digo abiertamente. Me he encontrado un montón de vecinos, algunos sin conocerlos, sin ponerle cara, y me dice: alcalde, mantente firme, sigue con la lucha y sigue defendiéndote de los ataques. Ya está bien de que nadie se crea que el municipio es propiedad privada de alguien. El municipio es de todos. Ahora a mí me toca estar en la alcaldía. Ya veremos lo que sucede en el futuro, pero nadie, por mucho que haya trabajado para este municipio, puede considerar que el municipio es suyo y que diga: aquí se hace lo que yo digo o aquí se hace lo que yo opine.
7: En ese caso, le voy a dar la enhorabuena por decir esas palabras, porque hay algunos que se piensa que porque lleven años o porque estén en la política, sí guanan. No, amigo, no, eso no es así. Los políticos pasan porque pasa. Y ustedes se presentan para servir, no para servirse. Con esto no estoy quitándole la razón ni dándole la razón a Francisco, ¿eh?
9: Buenos días, Jorge. Esto es una pregunta para Francisco, porque cada vez que va a arreglar un papel tarda 3 o 4 meses y porque en el ayuntamiento de Agüimes la plusvalía tarda 3 o 4 meses y en Santa Lucía está pedida desde hace 1 año y medio y todavía sin entregarse. Muchas gracias, un saludo.
8: Bueno, yo le invito a la señora que pone el mensaje que lo mire, porque la plusvalía no se está comunicando, pero no se está pagando. Que lo hable directamente con los técnicos, porque el Departamento de Rentas me consta que funciona muy bien. Pues yo mismo recientemente presenté por documentos familiares una plusvalía y tenía constancia tanto el registro de la propiedad.
7: Francisco, no me haga que le diga esto, porque usted es el alcalde, coño.
8: Jorge, te garantizo que funciona de manera natural, porque ni yo siquiera sabía que es que esto es automático. Cuando tú vas al notario, tú vas al notario, el notario le comunica al ayuntamiento la plusvalía. Y cuando yo fui al registro de la propiedad, el registro de la propiedad me comentó: ¿tú has presentado la plusvalía? Y le dije: no, yo no he presentado la plusvalía. Me puse en contacto con el notario y dice: no, eso lo hacemos nosotros. Ya se presentó y ya le costaba al notario. Vale. ¿Entiendes? No es que lo haga, no, no es que lo haga yo. No.
9: Francisco, por más que repitas una mentira, no va a convertirse en verdad. Llamarte tránsfuga no es descalificarte, es describirte.
8: Yo pueden dar las opiniones que sean necesarias, pero tránsfuga tiene que estar en una certificación que lo digan que soy así. Pero yo lo que sí digo una cosa: yo fui tránsfuga. Sí, yo fui tránsfuga en el año 2003, y creo que esto la ciudadanía lo recordará. Yo en el año 2000, en 1999 y en el 2003, me presenté a las elecciones por Coalición Canaria. Me presenté porque yo no puedo romper las
7: páginas. Eso se lo dije yo a don Luis Campo, sí, y decía que sí, era diferente. No, es lo mismo.
8: Yo me presenté a las elecciones en el 2003 y en el 99 por Coalición Canaria. Y había un acuerdo para ocupar, en función del resultado electoral, las responsabilidades del gobierno de Canarias. Y en este caso, Román Rodríguez fue declarado presidente en el año 99 y había un acuerdo que en las elecciones del 2003 la presidencia la tenía que ostentar Adán Martín y Román Rodríguez tenía que tener la Consejería de Economía y Hacienda. A Román Rodríguez le ofrecieron Hacienda, no, perdón, Economía, pero no le ofrecieron Hacienda. Hizo una pataleta, que la pataleta fue tal que decidimos en aquel momento, por circunstancias pues contundentes también, crear Nueva Canaria. Y usted recordará, que usted lleva un montón de tiempo aquí, cómo Ernesto Pérez formaba cada espectáculo, sí, en los plenos de Santa Lucía, porque Ernesto Pérez nos decía que nosotros teníamos que pasar

0: diputados, preguntar por Román, y Román no se presentó por coalición, se presentó por Nueva Canaria.
1: Dile Cuno que reciben vengo del ayuntamiento y hace año y medio que los presen. Dile Cuno que reciben vengo del ayuntamiento y hace año y medio que los presen.
2: Que hace año y medio que los presentó los papeles.
0: Vale, pero insisto, que se acerque al departamento, porque a lo mejor también pues no se presentó la documentación completa, que hable, que vaya al departamento de renta.
3: Buenos días, don Francisco. Contra, por fin aparece usted por Radio Carrizal. Yo, como vecino de Santa Lucía, me alegro un montón. No voy a entrar en ninguna polémica, solamente le voy a hacer una pregunta y me gustaría que usted me contestara, pero de verdad, ¿eh? ¿Cuándo van a hacer los tres municipios una manifestación conjunta para que se haga de una vez por todas nuestro hospital comarcal del sureste? Que usted sabe, don Francisco, y si no lo sabe, se lo digo yo, que lleva más de 30 años cedido en el polígono de Arinaga el terreno para esos menesteres. ¿Cuándo los tres ayuntamientos se van a poner de acuerdo para algo importante que es esto? No digo que lo demás no lo sea, para que tengamos un hospital comarcal en condiciones. Don Francisco, que vamos rozando los 200.000 habitantes con los tres municipios, más con la gente colindante que tienen que ir a un centro médico. Me gustaría que utilizara dos o tres minutos y me contestara de verdad. ¿Ustedes no tienen la capacidad para movilizar a los tres ayuntamientos en beneficio de una sanidad de calidad y mejor, y sobre todo de un buen hospital comarcal en la zona sureste, don Francisco? Muy buenos días.
0: Así es. La Mancomunidad del Sureste cedió hace como 30 años un suelo que está en el municipio de Agüimes, al lado del canal, justo por donde está la residencia, una de las residencias de mayores del municipio de Agüimes. Y es una reivindicación en su momento de esta mancomunidad. Es cierto que es un tema que tendremos que volver a abordar desde la Mancomunidad del Sureste, porque el señor que ha intervenido dice muchas verdades. Yo sí voy a defender la sanidad pública y la sanidad canaria porque creo que funciona muy bien. Pero es cierto también que tenemos que acercarla a la ciudadanía. Yo entiendo que en el sureste tenemos que tener un centro hospitalario para atender las necesidades más cotidianas de la salud, temas de traumatología, pequeñas intervenciones. Entendemos que reproducir el complejo hospitalario insular materno-infantil en esta zona es muy complicado, sobre todo por los costes. Pero sí le hemos hecho o le tenemos que hacer ver a los responsables del gobierno de Canarias que cuando hablamos de movilidad en la isla de Gran Canaria, del número de coches que se desplazan a Las Palmas y tal, pues posiblemente la podemos mejorar no haciendo más carreteras ni ensanchando la autopista, sino trayendo servicios a donde está la población. En el sureste de Gran Canaria, pues somos alrededor de 160.000 personas, solo en Agüimes, Ingenio y Santa Lucía. Y si le añadimos los vecinos de San Bartolomé, de Mogán e incluso de Telde, que algunos pudieran venir aquí, pues habría población suficiente para eso. Desde Santa Lucía sí estamos reivindicando incluso hasta el tercer centro de salud, que ya es necesario construirlo y tenemos los terrenos para ello.
4: Don Francisco, no mire para atrás y siga por el camino que va, porque se ha demostrado que hoy en día Nueva Canaria no es lo que era. Está claro que la cúpula, como el señor Ramírez, el señor Campo, como el señor Rodríguez, no quieren tener otra vida sin viajar, sin dieta y el buen sueldo sin hacer nada. El poder llama mucho y es una pena tener poder sin hacer nada, porque quien realmente quien está al frente son los que se han ido, como Teodoro, Óscar, usted, etc. Te hablo del municipio de Ingenio, no de Santa Lucía, porque en Ingenio es más de lo mismo. Tiene un títere que solo hace monólogo en esta radio. Ánimo, don Francisco, y no tire la toalla.
0: Agradezco, pero veo que los vecinos también saben la realidad de lo que ha sucedido y que aquí hay que hacer autocrítica de toda esta situación y sobre todo por parte de Nueva Canaria. Pero ellos son responsables soberanos de las decisiones que han tomado y nosotros también somos responsables soberanos de las decisiones que hemos tomado. Pero ¿sabes lo que sí tengo claro, Jorge? Que contamos con el apoyo de la ciudadanía. El fenómeno que está suponiendo este nuevo partido político, Primero Canarias Municipalista, va a tener un resultado contundente para las próximas elecciones municipales, insulares y autonómicas, porque vemos y escuchamos

0: El pálpito de la calle. Y hay muchas personas que opinan como este señor, y no solo en el municipio de Ingenio.
1: Vamos a escuchar otro audio, Francisco, que te mandaron por aquí.
2: Usted estuvo gobernando con la fortaleza a media. ¿Por qué ahora no renova el pacto? ¿Usted se siente usted más cómodo con don Julio o con don Santiago, políticamente hablando?
1: Don Francisco.
0: Yo tengo un pacto, yo goberné con la fortaleza en el mandato pasado y en este mandato hicimos un pacto con el Partido Socialista, primero por el resultado electoral y porque también se nos propuso desde Nueva Canarias hacer lo que se llama en política pactos en cascada, porque así era el pacto del Cabildo de Gran Canaria, así era el pacto del Ayuntamiento de Las Palmas de Gran Canaria, el pacto del Ayuntamiento de Arucas y de otras instituciones más. Yo no tengo dificultad con sentarme a dialogar y a proponer, pues, ampliar el gobierno con todos los que vengan a trabajar por la ciudadanía de Santa Lucía de Tirajana. Y he tenido ya conversaciones con don Santiago Rodríguez. Y digo quien venga a trabajar. Y estoy seguro que la fortaleza entiende la situación por la que está pasando el municipio de Santa Lucía. Otros políticos, lo digo abiertamente, el Partido Popular, y lo digo así, lo volveré a repetir, el Partido Popular no está siendo responsable de la situación política de Santa Lucía de Tirajana, sino todo lo contrario. Después de que Juan José Ramos ha sido concejal o ha tenido alguna vinculación al municipio de Santa Lucía, se ha notado su paso por la política, pero no en sentido positivo, sino en sentido negativo, con la intención de destruir, de quemar y de poner palitos en la rueda, como decía antes. Todos los que trabajamos, los que en la administración pública, en el hogar, en una cafetería, en una empresa, pues cometemos errores, los que trabajamos. Los que no trabajan, pues también cometen errores.
2: Don Francisco, ¿cuánto dinero de los contribuyentes va a seguir gastando y cuándo se inaugura el Parque Camilo Sánchez?
0: El Parque Camilo Sánchez está en su última fase, se está ejecutando y la intención es que esa infraestructura esté abierta en el mes de octubre, con una inversión que ha hecho el Cabildo de Gran Canaria de 3.300.000 euros. Y los vecinos que pasen por allí pues podrán constatar que es así, porque se ve desde el exterior cómo se están mejorando, pues no solo todo el vallado, sino el interior, las infraestructuras necesarias para poner en marcha de una vez esta instalación urbana como es nuestro parque.
1: Don Francisco, para finalizar, un mensaje a su vecino o lo que usted quiera hablar, claro.
0: Bueno, el mensaje que puedo hacer a mis vecinos es absoluta tranquilidad porque el gobierno de Santa Lucía sigue gestionando los servicios públicos y no porque yo lo diga, sino porque lo demuestro con hechos. Esta semana, el lunes, se inauguró el centro cívico de, el centro cultural de Casa Pastores. La semana pasada hubo una feria del Día de la Madre que se organizó conjuntamente con Ascoide. Mañana jueves empieza la feria del libro en la Avenida Canarias y en las bibliotecas. Precisamente el viernes tenemos una rueda de prensa para la feria del deporte que se desarrolla en Santa Lucía de Tirajana. La semana que viene tenemos también la rueda de prensa para los actos del Día de Canarias. Están en licitación un montón de obras, asfaltos que se están ejecutando, asfaltos que van a salir, la mejora, la ampliación de un vial que nos limita con el municipio de Agüimes y que nos lo están demandando los vecinos y un sinfín de acciones más. Tuvimos recientemente la feria de la salud. Hemos solicitado a la Dirección General de Tráfico, con el apoyo de los municipios de la Mancomunidad, que Santa Lucía sea un punto de referencia para los exámenes de tráfico y no nos tengamos que estar trasladando a la ciudad de Las Palmas para que nuestros vecinos obtengan el carnet. Hemos examinado recientemente también a los taxistas para que tengan su carnet de apto para desarrollar esas funciones. Hemos colaborado con la fiesta de San Pedro Mártir este fin de semana, con la fiesta de la Cruz en Ingenio. Así que el municipio de Santa Lucía está vivo, pero no está vivo solo porque desde el Ayuntamiento de Santa Lucía se hagan acciones. Está vivo porque los ciudadanos apuestan por nuestro municipio, los empresarios apuestan por abrir empresas y negocios en Santa Lucía de Tirajana, y eso no es porque el alcalde lo diga, eso es porque se puede demostrar con datos y constatar que somos el municipio de mayor expansión demográfica de todo el archipiélago. Nuestra población en apenas 2 años ha crecido en 4.000 habitantes. Ya somos 88.000 habitantes. Y nosotros no estamos con la intención de crecer y crecer y crecer más. La intención es dar servicios a la ciudadanía, y entiendo que la ciudadanía sabe que Santa Lucía de Tirajana los ofrece, porque vienen a educar a sus hijos y a vivir en este municipio.
1: Me preguntan por aquí, ¿podría el alcalde explicar qué es la plusvalía?
0: La plusvalía es cuando tú vendes una propiedad urbana, pues tienes que comunicar al ayuntamiento esa venta, y hay un determinado porcentaje de esa venta pues que hay que declarar al ayuntamiento y hay que liquidar.
1: Otra pregunta, y ya con esto nos despedimos. ¿Qué te parece lo del barco que está pasando y que nos lo quieren calomar aquí?
0: A ver, yo entiendo que tenemos que tener un poquito de sentido común. En ese barco hay personas y hay que atenderla, porque son seres humanos lo que hay en ese barco. Yo tengo la absoluta certeza de que tanto el gobierno de Canarias como el gobierno del Estado tienen herramientas sanitarias, en este caso, para erradicar el problema que hay ahí. Hay que atender a esa población, hay que ponerla en cuarentena, hay que enviarlo a sus países de origen, y sobre todo hay que poner fin a esta solución, y estoy seguro que se tendrán en cuenta todas las medidas sanitarias necesarias para que no se produzca ningún brote en el archipiélago.
3: A ver, ¿quieren cerrarnos otra vez otro año más?
1: Se mezcla la vecina que vuelve a decirlo, es de Santa Lucía, de tu pueblo ahí arriba. Si vuelve a grabarlo, te lo agradezco, Josefa, porque no se te oye, ¿eh? Se te oye mezclado con el audio.
0: Josefa, sí, una vecina de Santa Lucía Casco, que hace tiempo que no coincido con ella.
1: Sí. Bueno, pues, don Francisco, dale las gracias por estar aquí, no pierdas la costumbre.
0: Gracias a usted. A ver, escuché antes como que era no venir a dar la cara. El alcalde tiene una agenda que tiene que desarrollar, tengo que estar en un montón de eventos por las responsabilidades públicas que tengo asignadas, y ya me encantaría a mí tener todas las semanas para venir a Radio Carrizal, pero mira, voy saliendo ahora mismo rápido porque tengo a la una reunión del plan general.
1: Vamos a ver lo que te decía la vecina.
3: Solo que quería saber si va a extenderse ese virus y no van a encerrar otra vez otro año más.
0: No, para nada, Josefa. Estate tranquila que esto a esta gente pues la pondrán en cuarentena en el espacio en el que lleguen y no tendrán contacto con otra población.
1: Gracias, Francisco García, alcalde de
0: Santa
1: Lucía. Gracias
0: a ustedes por escucharme y nos vemos en otra próxima ocasión.
1: Publicidad y volvemos así. No se vayan, volvemos con ustedes.
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5: Bueno, pues nos vamos directamente con el gobierno de Canarias, que le pedíamos que nos informara sobre este tema del barco, y ya tenemos, ya nos mandó un audio y vamos a escuchar a ver lo que nos comunica el gobierno de Canarias. Lo escuchamos en directo.
6: Estamos pendientes de las últimas novedades acerca del crucero, si finalmente va a regalar en Canarias o va a pasar por allí. Sabemos que hay evacuaciones de algunos de los contagiados, pero a Países Bajos. ¿Hay alguna novedad con Canarias?
27: Bueno, en principio yo sigo sin tener un contacto directo de esa reunión a la que solicitó Canarias asistir y no se nos permitió. Con lo cual no sé las conclusiones, creo que iban a hacer una rueda de prensa o si no la están haciendo en estos momentos. La única novedad de esta mañana de las declaraciones a este mismo momento es que el presidente de la autoridad portuaria me ha notificado que ha habido una solicitud por parte de la naviera, por parte del armador, de poder atracar en un puerto de la provincia de Santa Cruz de Tenerife. Eso es lo único que sé en estos momentos y que ha sido lo que, bueno, saliendo de la reunión, lo que me ha llegado el WhatsApp. Mientras tanto, seguimos desconociendo cuál es el acuerdo de la Organización Mundial de la Salud con el gobierno de España. Seguimos sin tener claro el estado de los pasajeros, el contagio, la propia cepa, y seguimos en este caso sin entender por qué, si lo que se quiere proceder es a una repatriación, no se hace en este caso en el puerto de Praia o en el aeropuerto de Praia, y se somete al vía crucis de todos estos pasajeros, de una navegación de 3 días hasta llegar a un puerto canario, para que de aquí, supuestamente, por las informaciones, pues se pueda evacuar con los aviones, cuando se puede hacer perfectamente en el aeropuerto internacional de Praia. Por lo tanto, seguimos sin tener la información. El único acontecimiento distinto es que el armador, en este caso, y es una solicitud que se está estudiando, ha solicitado atraque para el día 9, atraque en un puerto de Tenerife.
6: Esta mañana decía que no había podido hablar con el gobierno, con la ministra. No sé si en las últimas horas ha tenido alguna comunicación con el gobierno. ¿Pedía usted una reunión urgente con Pedro Sánchez? ¿Tiene algún contacto?
27: No hemos tenido ningún contacto. Nos hubiese gustado que el gabinete o el propio presidente nos hubiese permitido asistir a la reunión de coordinación. Entendemos que hay un respeto y una lealtad institucional, y en este caso no se puede de dar por sentado, sin excluyendo a una comunidad autónoma que probablemente pues tenga algo que decir, ¿no?, y algo que opinar respecto a ese acuerdo que seguimos desconociendo con la Organización Mundial de la Salud. La ministra no me ha devuelto ninguna llamada. Yo pensaba que después de la reunión que iban a mantener de coordinación, lo razonable es que la ministra comunicase con nosotros y que no nos tengamos que esperar a ver la rueda de prensa, a ver qué es lo que dicen. Y por supuesto, me gustaría seguir manteniendo que, como Canarias, esa reunión con el presidente Sánchez se debe dar, o esa conversación, y en este caso con el gobierno de España en su totalidad, o en aquellos que tengan que gestionar, ¿no? Porque al final, si hablamos de repatriaciones, ya hablamos del Ministerio de Asuntos Exteriores, hablamos del Ministerio de Interior, hablamos del Ministerio de Sanidad. Yo creo que el pueblo canario se merece un respeto, se merece información, transparencia y lealtad institucional. Y aquellos que ahora mismo están en una situación dramática dentro de ese buque, se merece también que las autoridades intervengan de manera ágil. No tiene sentido, insisto, 3 días de viaje a Canarias, cuando pueden ya ser repatriados directamente desde el Cabo Verde.
6: Parece ser que pueden empezar a hacerse reuniones sectoriales con las comunidades autónomas, como se hicieron en su día cuando se decretó la pandemia del coronavirus.
27: No, sería deseable porque como desconocemos cuál es la magnitud de los contagios, ya parece que no son 7, ahora son 8. Parece que ese contagio puede haber sido por contacto entre humanos, con lo cual creo que son muchas incógnitas. Desgraciadamente tenemos un precedente que es el del COVID-19. Yo creo que lo importante es que haya sosiego, tranquilidad, calma, y que se le pueda transmitir la información, las cosas claras. Este tipo de actuaciones descoordinadas y sin respetar a en este caso, la Comunidad Autónoma de Canarias, lo que generan, obviamente, es más incertidumbre, más desconfianza y mucha inseguridad y desasosiego en la población.
3: Presidente, ¿cuáles son las condiciones que usted pone para autorizar ese embarque de
27: pasajeros? Nosotros sostenemos técnicamente que si los pasajeros están sanos, no hay contagio, no tiene sentido que tengan que trasladarse a Canarias para ser repatriados. Pueden hacerlo perfectamente desde el Aeropuerto Internacional de Cabo Verde. Por lo tanto, si los países quieren enviar aviones para recoger a sus ciudadanos y llevarlos a su país de origen, ¿por qué hay que estar 3 días viajando a Canarias? Nadie nos lo ha explicado, nadie nos ha dicho el por qué. Y la Organización Mundial de la Salud, al igual que puede pedir el amparo de España o de la Unión Europea, puede pedir el amparo de Cabo Verde, porque es la Organización Mundial de la Salud del mundo, no de Europa. Por lo tanto, si lo que estamos es pensando en el interés general de esos pasajeros y que puedan volver y acabar esta pesadilla para ellos a sus casas, lo razonable es que lo hagan desde ya.
6: Presidente, estamos pendientes de...
27: Nacional. y que está la isla de Sal también con otro aeropuerto internacional, no entendemos a qué obedece. Y necesitamos que alguien nos lo explique, porque evidentemente tenemos la obligación y necesitamos saber qué está pasando en ese buque, el nivel de contagio, la cepa, porque evidentemente tenemos que velar también por la seguridad de los profesionales de la sanidad que tengan que hacerlo. Entonces lo que estamos pidiendo es lealtad, información y colaboración.
6: Ante la incertidumbre de que pueda ir o no ese buque a Canarias o que algún paciente o pasajero pueda ser hospitalizado, el Hospital de la Candelaria tiene preparado un protocolo, ¿es el protocolo habitual?
27: No hay un protocolo habitual para esto, es algo totalmente extraordinario, ¿no? El Hospital de la Candelaria tiene una plaza de alto requerimiento, una plaza, creo que son 12 las plazas que hay en toda España, y que evidentemente tendría que haber una petición y unos protocolos tremendamente exigentes que impactaría directamente en todo el centro hospitalario, ¿no? Por lo tanto, ahora mismo no tenemos ninguna petición de activación para nada, y como no sabemos nada, no podemos prever nada, obviamente, ¿no? Por lo tanto, en estos momentos lo que sigo apelando es que el Gobierno de España contacte y poder tener una información y una reunión para conocer ese acuerdo con la Organización Mundial de la Salud, tanto con el Ministerio como con el presidente Sánchez.
5: Flipante, flipante lo que acaba de decir este presidente de Canarias. Que a él no lo dejan entrar a la reunión, que no se le ha avisado y que no lo permiten que él esté. Usted va a mandar un barco a la casa de él, porque está en la casa de todos. Él es nuestro padre, el presidente de Canarias. Y a él no lo quieren dentro de la reunión. Pero vamos a ver. ¿Cómo no va a estar el que me representa a todos los Gran Canarios en esa reunión para saber lo que se hace? Lo acaba de decir él, ¿eh? No es que lo diga yo, lo habrán escuchado ustedes. Es fuerte esto, como dice él, que le parece. Es que esto es tremendo, ¿eh? Amigo Sánchez, que Canario, usted es el presidente de toda España, pero aquí tenemos nuestro presidente, déjelo que esté también en la reunión. Esto es tremendo lo que yo escucho. Buenos días.
7: Jorge, es lo que dije a ti yo. No, todavía no sabe nada. No sabe nada y quiere poner ese barco aquí en la puerta.
5: No, pero es que te está diciendo Clavijo, no sé si lo escuchaste.
7: Sí, te escuché todo.
5: Que a él no lo quiere, que él...
7: Que no lo deja entrar en la reunión.
5: Pero vamos a ver, pero ¿cómo no va a entrar si él es el máximo responsable de todos los Gran Canarios?
7: Claro.
5: Esto, amigo Sánchez, afloja un poco, niño. Afloja un poco. Yo es que flipo con este señor. Usted es el presidente de Canal de España, pero afloja un poco. ¿Cómo que no va a estar?
7: Jorge, es lo que acaba de decir ahora, fue lo que dije yo al principio.
5: Son cosas.
7: ¿Por qué no coge a esas personas en vez de 3 días para aquí, para Canarias? Los va a sus lugares, Jorge, como lo que dije yo. Por eso no quiere decir que tú eres racista ni nada, Jorge. Eso es lo que te dije al principio y lo que te dice ese niño ahora. ¿Comprende? Puede ser, Jorge. Bueno, mi amor.
5: Bueno, gracias, bueno. Mi amor. Venga, un beso. Bueno, esto es lo que hay, ¿eh? Yo te lo juro, cada día flipo más. Te lo juro que cada vez flipo más entre ellos, entre políticos. Porque Clavijo lo acaba de decir, Fernando Clavijo lo acaba de decir, oye, no, yo quiero estar ahí para saber. No, usted no puede entrar a la reunión. Hay que ver. Toma, Castaño. ¡Viva España! ¡Viva el rey! ¡Ay, Dios mío! Bueno, pues si eso es lo que hay, niño, nada. Esto es lo que hay. Y nuestro presidente lo acaba de decir, que él solicita y no le dejan. Es tremendo, tremendo. Hola, buenas tardes.
8: Hola, Jorge.
5: Buenas tardes. Mari Carmen, ¿qué pasó, mi amor?
8: Mira, Jorge, yo estoy flipando, como dices tú. Tú sabes lo que es, que acabo de escuchar, el vídeo que te mandó, el audio. Y dice que no lo dejan ni le han comunicado nada.
5: Sí, pero vamos
8: ni
5: a ver,
8: cómo
5: yo.
8: Paciente, ni qué es lo que van a hacer, pero esto qué es lo que es, Jorge.
5: No, tu amigo Sánchez, ese es tu amigo Sánchez que.
8: No, mi amigo no era, pero ya no lo es.
5: Dios.
8: Yo estuve hace un montón de años, Jorge, pero ya yo no quiero ya Sánchez ya, pero hace lo menos 8 años que yo ni le voto tampoco.
5: Vamos a ver, este señor, ¿cómo nos deja al señor Fernando Clavijo, que es el presidente de todos los Gran Canarios, de toda España, de toda Canarias, que le diga que no? Pero este tío, ¿de qué va, tío?
8: Yo se lo estaba diciendo a mi pareja, le digo, pero ¿cómo es posible que un presidente español se ponga en comunicación con un presidente de Canarias para que diga en la situación que está, con lo que hace, lo que no hace? Yo de verdad, yo mira, tengo rabia, impotencia, tristeza, ¿me entiendes?
5: De todo, es normal.
8: De todo, porque no sabe dónde va a parar esto, Jorge.
5: Es así.
8: Verdad, porque si lo viera, mire, sabe que mandé por las redes sociales, porque ya a veces pongo también
5: qué
8: comentarios.
5: Pasada,
8: y tú sabes, mira, si tuviera los comentarios no pude seguir, Jorge, porque me parte el alma, ¿me entiendes? Me parte el alma de todo lo que estoy viendo. Me da miedo, yo tengo miedo. Como todo el mundo tenemos miedo con esto. Y tú sabes lo que dice, que cuando vi que Sánchez anoche estaba diciendo, porque dice que Sánchez, por lo visto, dice que hay que ser solidario con ellos. Que
5: ay, siempre con los mismos. ¿Quién ha dicho que no?
8: Si es que nadie ha dejado de ser solidario con ellos, pero que tenga cuidado que lo deje donde está o que lo repatrie para
5: siempre
8: su
5: la misma, con la misma gilipollas, tío. ¿Quién ha dicho que no?
8: ¿Qué pasa? Que siempre hemos sido solidarios y seguiremos siéndolo. Pero lo que no se puede hacer es una cosa como esta, ¿por qué no lo manda para ellos? Yo le he echado lo que puse el comentario. Mira, Sánchez, para poner una Moncloa contigo. Venga, hombre, ¿esto qué es, Jorge? Mira, de verdad, mire, yo cuando escuché ahora esto de Clavijo, yo dije, mi madre de mi alma mía, que a este señor, que es un presidente, de informarle las cosas a un presidente, a otro. Y está, es que si lo deja, que si no lo deja, ya uno hay en Tenerife, Jorge, para que lo sepa.
5: ¿Qué
8: ya?
5: Pasa?
8: Hay uno ya, con un avión lo patearon y está en Tenerife.
5: Ay, señor.
8: Ay, por eso te digo, Jorge, estamos llenos de tristeza, yo más tristeza potencia, porque no sé dónde va para esto, ¿me entiendes? Es una certidumbre que estamos ahí en que no sabemos. No sabemos.
5: Tremendo.
8: Que sea el bien por nosotros, por ellos mismos, que Dios le ayude, que para los médicos que le ayude a curar y después que se vaya para su casita donde ellos le dé la gana y a nosotros que lo deje como usted, ¿me entiende? Que ya tenemos bastante con lo que hemos tenido.
5: Exactamente. Que ya, ya vale ya el cayondeito ya, hombre.
8: No, de verdad que ya aquí hay que decir basta ya, esto, pero mira tú que no le, que ni un presidente de Canarias que le diga tú una información. De que está.
5: No, que él no se ha enterado. Pero el pobre dice: yo no me he enterado, me tienen ahí como. Pero yo.
8: Es que... Pero sí, no me han dicho.
5: Bueno, ahora voy a poner otra vez la entrevista, no te preocupes.
8: Mira, no, ponela si quieres, yo te voy a seguir escuchando hasta.
5: Gracias, mi amor.
8: Hasta un pico. Pues vale, cariño.
5: Gracias, buen día. Buen día. Estos son lo que nos decía nuestro presidente de Canarias sobre este tema del barco y tremendo, tremendo lo que he escuchado hoy. Tremendo. Joder, macho. Vamos a escucharlo para que usted vea que no es mentira mía. Flipante, escuche.
6: Presidente, estamos pendientes de las últimas novedades acerca del crucero, si finalmente va a regalar en Canarias o va a pasar por allí. Sabemos que hay evacuaciones de algunos de los contagiados, pero a Países Bajos. ¿Hay alguna novedad con Canarias?
27: Bueno, en principio yo sigo sin tener un contacto directo de esa reunión a la que solicitó Canarias asistir y no se nos permitió, con lo cual no sé las conclusiones, creo que iban a hacer una rueda de prensa o si no la están haciendo en estos momentos. La única novedad de esta mañana de las declaraciones a este mismo momento es que el presidente de la Autoridad Portuaria me ha notificado de que ha habido una solicitud por parte de la naviera, por parte del armador, de poder atracar en un puerto de la provincia de Santa Cruz de Tenerife. Eso es lo único que sé en estos momentos y que ha sido lo que, bueno, saliendo de la reunión, lo que me ha llegado el WhatsApp. Mientras tanto, seguimos desconociendo cuál es el acuerdo de la Organización Mundial de la Salud con el Gobierno de España. Seguimos sin tener claro el estado de los pasajeros, el contagio, la propia cepa, y seguimos en este caso sin entender por qué, si lo que se quiere proceder es a una repatriación, no se hace en este caso en el puerto de Praia o en el aeropuerto de Praia y se somete al vía crucis de todos estos pasajeros de una navegación de 3 días hasta llegar a un puerto canario para que de aquí, supuestamente por las informaciones, pues se puede evacuar con los aviones, cuando se puede hacer perfectamente en el aeropuerto internacional de Praia. Por lo tanto, seguimos sin tener la información. El único acontecimiento distinto es que el armador, en este caso, y es una solicitud que se está estudiando, ha solicitado atraque en un, para el día 9, atraque en un puerto de Tenerife.
6: Esta mañana decía que no había podido hablar con el gobierno, con la ministra. No sé si en las últimas horas ha tenido alguna comunicación con el gobierno. ¿Pedía usted una reunión urgente con Pedro Sánchez? ¿Tiene algún contacto o la producción
27: no,
6: de esa reunión?
27: No, no hemos tenido ningún contacto. Nos hubiese gustado que el gabinete o el propio presidente nos hubiese permitido asistir a la reunión de coordinación. Entendemos que hay un respeto y una lealtad institucional y en este caso no se puede dar por sentado, sin excluyendo a una comunidad autónoma que probablemente pues tenga algo que decir, ¿no? Y algo que opinar respecto a ese acuerdo que seguimos desconociendo con la Organización Mundial de la Salud. La ministra no me ha devuelto ninguna llamada. Yo pensaba que después de la reunión que iban a mantener de coordinación, lo razonable es que la ministra pues comunicase con nosotros y que no nos tengamos que esperar a ver la rueda de prensa, a ver qué es lo que dicen. Y, por supuesto, me gustaría seguir manteniendo que, como Canarias, esa reunión con el presidente Sánchez se debe dar, o esa conversación, y en este caso con el gobierno de España en su totalidad o en aquellos que tengan que gestionar, ¿no? Porque al final, si hablamos de repatriaciones y hablamos del Ministerio de Asuntos Exteriores, hablamos del Ministerio de Interior, hablamos del Ministerio de Sanidad, yo creo que el pueblo canario se merece un respeto, se merece información, transparencia y lealtad institucional. Y aquellos que ahora mismo están en una situación dramática dentro de ese buque, se merece también que las autoridades intervengan de manera ágil. No tiene sentido, insisto, tres días de viaje a Canarias, cuando pueden ya ser repatriados directamente desde el Cabo Verde.
6: Como se hicieron en su día cuando se decretó la pandemia del coronavirus.
27: No, sería deseable porque como desconocemos cuál es la magnitud de los contagios, ya parece que no son 7, ahora son 8. Parece que ese contagio puede haber sido por contacto entre humanos, con lo cual creo que son muchas incógnitas. Desgraciadamente tenemos un precedente que es el del COVID-19. Yo creo que lo importante es que haya sosiego, tranquilidad, calma y que se le pueda transmitir la información, las cosas claras. Este tipo de actuaciones descoordinadas y sin respetar, en este caso, la Comunidad Autónoma de Canarias, lo que genera, obviamente, es más incertidumbre, más desconfianza y mucha inseguridad y desasosiego en la población.
3: Presidente, ¿cuáles son las condiciones que usted pone para autorizar este desembarco de...
27: Nosotros sostenemos técnicamente que si los pasajeros están sanos, no hay contagio, no tiene sentido que tengan que trasladarse a Canarias para ser repatriados. Pueden hacerlo perfectamente desde el Aeropuerto Internacional de Cabo Verde. Por lo tanto, si los países quieren enviar aviones para recoger a sus ciudadanos y llevarlos a su país de origen, ¿por qué hay que estar 3 días viajando a Canarias? Nadie nos lo ha explicado, nadie nos ha dicho el por qué. Y la Organización Mundial de la Salud, al igual que puede pedir el amparo de España o de la Unión Europea, puede pedir el amparo de Cabo Verde, porque es la Organización Mundial de la Salud del mundo, no de Europa. Por lo tanto, si lo que estamos es pensando en el interés general de esos pasajeros y que puedan volver y acabar esta pesadilla para ellos a sus casas, lo razonable es que lo hagan desde ya, desde ya. Otra cosa son los pasajeros que estén infectados, y eso requiere un transporte sanitario con unos protocolos altamente exigentes, y ese es el que por lo visto se está haciendo también con aviones medicalizados. Luego, la decisión de por qué ese buque que está ahora mismo fondeado a las afueras del puerto de Praia, que tiene un aeropuerto internacional y que está en la isla de Sal también con otro aeropuerto internacional, no entendemos a qué obedece y necesitamos que alguien nos lo explique, porque evidentemente tenemos la obligación y necesitamos saber qué está pasando en ese buque, el nivel de contagio, la cepa, porque evidentemente tenemos que velar también por la seguridad de los profesionales de la sanidad que tengan que hacerlo. Entonces, lo que estamos pidiendo es lealtad, información y colaboración.
6: Ante la incertidumbre de que pueda ir o no ese buque a Canarias, o que algún paciente o pasajero pueda ser hospitalizado. El Hospital de la Candelaria tiene preparado un protocolo, ¿es el protocolo habitual?
27: No hay un protocolo habitual para esto. Esto es algo totalmente extraordinario, ¿no? El Hospital de la Candelaria tiene una plaza de alto requerimiento, una plaza, creo que son 12 las plazas que hay en toda España, y que evidentemente tendría que haber una petición y unos protocolos tremendamente exigentes que impactaría directamente en todo el centro hospitalario, ¿no? Por lo tanto, ahora mismo no tenemos ninguna petición de activación para nada, y como no sabemos nada, no podemos prever nada, obviamente, ¿no? Por lo tanto, en estos momentos lo que sigo apelando es que el Gobierno de España contacte y poder tener una información y una reunión para conocer ese acuerdo con la Organización Mundial de la Salud, tanto con el Ministerio como con el presidente Sánchez.

0: Buenas tardes, Jorge. Un saludo aquí a la audiencia, Julio Casa Pastores. Nada, estoy yendo a la rueda de prensa del presidente Clavijo. Le doy un 10 y transparente sus palabras, y es normal que estemos todos cabreados. No cabreados, sino que nos dan la cara de arriba. Ay, Dios mío. Venga, abrazos a todos.
1: Eso es lo que hay para los canarios, eso es lo que hay. Nosotros nos vamos, señores. Gracias por la atención prestada. Buenas tardes, que Dios me los bendiga. Y si quieren más, mañana aquí a las 11 de la mañana con Jorge Esteban. Sean felices y hasta mañana. Adiós.

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0: gracias, muchas gracias.
1: Gracias.
2: Muy bien,
0: okay.
2: Muchas gracias.
0: Salsa con sabor.
2: Bueno, y seguimos cantando. Ahora vamos a hacer algo más dulce, ¿no?
0: Venga, nos vamos con algo romántico, que a la gente de aquí también le gusta, Miguel.
2: Sí, yo sé que le gusta.
0: Venga.
2: Una canción que se llama Desesperadamente Enamorado. A ver si lo cantamos todos con nosotros, venga, ¿qué dices? Sí.
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veces el amarse no es suficiente para estar juntos. Pueden faltar otros elementos. Quizás comprensión, quizás pasión.

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Si estás escuchando esto, es porque al fin entendí. 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

0: el anuncio del hallazgo de nuevas fosas en Iguala, el ánimo de la gente se volvió a tensar ante la sospecha de que en ellas aparezcan más cuerpos. La nueva ubicación es en la colonia Ignacio Altamirano. El nuevo cerco de vigilancia tiene 2 kilómetros y más adentro hay otro retén de la Marina. Esta zona es algo más plana que la de Pueblo Viejo, donde se hallaron las primeras fosas, e incluso más cercana a zonas urbanas. Estas se encuentran en el poniente de la ciudad. Hay incluso una escuela primaria. Veredas, camino de terracería, monte y retenes. La gente que vive en la zona aledaña está con temor. Al menos su silencio y la manera en que evitan hablar del tema así lo demuestra.
1: Siempre luego pasan carros y pues como uno está dentro de su casa no vemos.
0: Zona de sembradío también, las familias conviven con los policías y asumen eso como una normalidad.
2: Yo como que no salgo, nomás oigo. Dicen pues, pero yo no sé nada.
3: Minuto cero de programa. Dicen que Guerrero tiene una sierra inexpugnable donde la civilización no llega, donde viven jaguares y se siembran amapolas. Tiene una costa chica poblada por negros descendientes de esclavos libertos que llegaron desde remotos lugares, donde la tierra tiembla ferozmente. En Guerrero tampoco da tregua a la naturaleza. Guerrero son Acapulco o el exótico Zihuatanejo, con sus mansiones sobre el Pacífico y los pueblos de montaña como Choapa, el Grande, y los más pobres de México. Guerrero es paraíso y esta noche también es infierno. Y en Iguala, en su pleno corazón, salieron a pasear todos los demonios el pasado 26 de septiembre. Amigos, la noche es siempre recelosa de sus secretos. Mientras el cerro de naturaleza agreste se hace prácticamente impracticable, una espesa vegetación cierra los caminos que hoy son la puerta del infierno. Aquella noche del pasado 26 de septiembre, la tierra se bebió literalmente la sangre de los inocentes. Como lo hacía milenios antes en otros rituales centroamericanos, en otras culturas, ¿verdad? No menos sedientas de odio. Y no deja de ser curioso cómo es la llamada Tierra Caliente, donde todo ocurrió y donde las heridas jamás cicatrizan.

apilados para después ser enterrados como bestias, animales apilados en unas fosas que hoy son, sin duda, el horror y la vergüenza de este mundo. Esto que os cuento es la crónica goyesca de aquellos demonios que salieron a la caza aquella noche, los cuales saciaron su sed con la vida de los más inocentes. Esta noche, marineros, serán ángeles y demonios los que libren el sentir de este programa. Pienso que esa misma batalla que se lleva librando quizás antes de que el hombre fuera hombre, mucho antes del propio tiempo, guerrero ahora solo ha sido el escenario, el lugar del horror.

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1: Y en la penumbra de este estudio esta noche os digo en complicidad que siento que no hay nada nuevo bajo el sol y que por mucho que uno crea que ha superado las lindes emocionales frente a algo así, te das cuenta que aún se te estremece el alma abordando historias como esta noche lo hacemos. Hace unos años, en una crónica de investigación, perdí literalmente el sueño durante unos días al escuchar las palabras de las personas a las que entrevisté. Y es que no fue nada fácil abordar los feminicidios de Ciudad Juárez. Noches en las que aquellas grabaciones una y otra vez se clavaban en lo más profundo de mi mente. Yo probablemente, como vosotros, había escuchado todo esto de los asesinatos a través de los artículos. Recuerdo que también había visto la película de Antonio Banderas que hablaba de este asunto. Pero claro está, nada de esto te salva cuando te adentras en clave de investigación en esa terrible oscuridad. Cuando las fotos que tienes sobre la mesa son reales. Y cuando se te disparan las pulsaciones con los cascos puestos, escuchando el tono de llamada mientras vas conectando con las madres que han perdido a sus hijas, con periodistas valientes que saben y te cuentan sin pudor y con valentía todo lo que está sucediendo. Y uno se pregunta, ¿cómo es que nadie hace nada? Y el silencio, como esta noche quizás, es la mayor de las respuestas. De nuevo un macabro escenario en forma de fosa en mitad del desierto. Un cuerpo semienterrado y, por supuesto, la impunidad que hace vomitar a este mundo de vergüenza ante lo que todo el mundo conoce y lo que todo el mundo calla. Quiero que escuchéis unos audios que he extraído de mi ordenador de la carpeta de aquella investigación, la de Ciudad Juárez. Unos segundos que abren el trazo de las emociones y sonaban así.
2: Mira, desde 1993, un grupo de organizaciones de la sociedad civil empezó a detectar que estaban ocurriendo o que habían aumentado los homicidios de mujeres, pero que tenían situaciones específicas. Las mujeres primero eran secuestradas, muchas de ellas eran torturadas, tenían claros signos de violencia sexual y sus cuerpos después eran arrojados ya sea en el desierto, en la vía pública o incluso en sus hogares. Estas mujeres que las autoridades tacharon en un principio y que todavía a la fecha lo siguen haciendo como mujeres que eran prostitutas, que de alguna manera ya se los habían buscado, pues justamente estas organizaciones empezaron a contarlas. Así inició toda esta historia. Después un grupo de familiares, las madres principalmente, al momento de acudir ante la fiscalía y exigir justicia, se comenzaron a encontrar unas con otras y empezaron a organizarse. Y es cuando este movimiento de 17 años, donde han participado muchas organizaciones,

0: organizaciones de la sociedad civil, muchos activistas de derechos humanos, organismos internacionales, comenzó a adquirir un auge muy importante, porque las madres no se quedaron a exigir justicia a nivel local. Acudieron con el presidente de la República, y ante la falta de respuesta eficaz por parte de las autoridades, decidieron acudir ante las instancias internacionales.
1: Carla, le preguntaba hace un segundito al prestigioso periodista mexicano Jesús Salcedo una pregunta que voy a hacer extensible a ti, y perdona por la dureza de la misma, ¿no? ¿Es tan fácil matar impunemente a una mujer en Ciudad Juárez?
0: Desafortunadamente, 17 años dan cuenta de eso. Cuando las familias acudían a exigir justicia ante las autoridades, procuradores, fiscales, autoridades que estaban encargados de justamente garantizar la seguridad de las mujeres, de investigar los delitos o incluso pues de gobernar tal cual a la población, respondían tajantemente que seguramente sus hijas se lo habían buscado, que seguramente eran prostitutas, que seguramente se habían ido con el novio, que tendrían que buscarlas. Este tipo de actitudes misóginas por parte de las autoridades implicaron un desprecio a la vida de las mujeres. El mensaje que ha mandado la autoridad después de 17 años sigue siendo el mismo. En Ciudad Juárez se puede secuestrar, violar, torturar y asesinar a una mujer. No va a pasar nada.

0: Y es que yo, a este lado del micrófono, debo de deciros que es la crónica de la realidad, por dura que sea. Mirad, yo no pretendo demonizar a un país que merece todos mis respetos. Y lo digo bajo la confianza plena y clara de que hay mucho más bien que mal. Pero es que el lado oscuro de este mundo sabe firmar muy bien su trabajo. Esta noche comienzo este programa haciendo crónica de lo que está sucediendo ahora a personas como tú y yo. Es que es así de sencillo. La clave es solo cuestión de lugar. Como ser niño en Sierra Leona frente al ébola, o ser joven y estudiante en Iguala, en Guerrero, que por desgracia hoy es sinónimo de muerte. Esta noche en este programa, haciendo como siempre un tremendo esfuerzo, vamos a contactar con México. Vamos a tener en unos minutos y a tiempo real la crónica de manos del gran periodista y amigo personal de investigación Jorge Tenorio. Vamos a intentar saber más sobre lo que está ocurriendo en torno a esta oscura historia. Pero será un largo viaje en el que esta noche también vamos a compartir con vosotros mucho contenido. Estará con nosotros el catedrático Juan Antonio Granados, el cual nos llevará de su mano a la misión, el tiempo de reducciones jesuíticas, para escuchar junto las cataratas de Iguazú el canto de un niño guaraní, el ocaso de una civilización. Esta noche también viviremos una gran aventura ascendiendo al gran 8000 Manga Parbat, situado precisamente en la cordillera del Himalaya, en una historia que vamos a contar cargada de tensión y muerte. Esta noche nos las contará de viva voz uno de sus grandes protagonistas, el gran alpinista español Eduard Salén. Y quedáis advertidos, sobre todo los más sensibles, porque esta noche hago una crónica personal sobre el misterio, abordando a Annabelle, aquella muñeca que decían estar poseída por un espíritu. Tenemos mucho por compartir contigo esta noche. Está todo preparado ya en este estudio de radio donde tú sin duda eres el protagonista. Mi nombre es Alejandro Sánchez. Zarpamos. Esto es La Otra Mirada.
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2: Bueno, pues amigos, comenzamos esta noche de una manera muy intensa, muy especial y, como siempre, mucho trabajo detrás de la noticia, detrás de la historia que esta noche queremos poner en escena. Intentamos hacer un gran puente para conectar con alguien a quien yo personalmente admiro profundamente y profesionalmente. Él es el gran periodista Jorge Tenorio, el cual desde la Ciudad de México esta noche pasó a saludar. Querido amigo Jorge Tenorio, buenas noches desde España. Bien ha llegado una noche más a La Otra Mirada.
3: Alejandro, ¿qué tal? Muy buenas noches y buenas noches a todo el auditorio de La Otra Mirada, que, como te decía, los extraño mucho el programa y extraño el auditorio.
2: Jorge, uno de los grandes placeres, ¿no? Ya lo decíamos preparando precisamente, hablando días pasados en conversación telefónica, la suerte que uno tiene, ¿no? Cuando este oficio al final deja el rédito de tener la sensación, ¿no? De compartir mucho y bueno con buenos amigos repartidos por todo el mundo. Querido Jorge, yo siempre digo lo mismo, soy un gran enamorado de tu país, pero al mismo tiempo, y sin ánimo de estigmatizarlo, estamos profundamente horrorizados, ¿no? De la misma manera que ya en su momento Ciudad Juárez copó nuestra atención y nos dejó horrorizados, en esta ocasión, después de ese 26 de septiembre y esos 43 estudiantes desaparecidos de la faz de la Tierra. Jorge, ¿cómo hacer la crónica de lo que está sucediendo en Guerrero y cómo contarlo al mundo?
3: Bueno, yo quisiera comenzar, vamos a decir lo mismo desde el principio, que fue, bueno, pues te puedo decir que fue el viernes 25 de septiembre, que además es interesante lo que vamos a platicar sobre ese tema, porque, bueno, ese día a estudiantes de la escuela de Ayotzinapa, ellos son normalistas, están estudiando para maestros, es una escuela con mucha tradición incluso, porque, bueno, los estudiantes de esa escuela siempre tienen, han sido luchadores sociales, es muy interesante todo lo que sucede allá, pero bueno, ese día ellos salen, empiezan a hacer lo que llaman en México boteo, que es el de buscar dinero entre la gente para, bueno, pues seguir con todas sus manifestaciones. Llegan a Iguala Guerrero, que es una entidad muy interesante para los mexicanos, porque ahí es donde nace la bandera de México, lo que ahí es se llama la cuna de nuestra bandera. Pero bueno, pues llegan a ese lugar, están ahí recogiendo dinero o buscando dinero, cuando se dan cuenta que, bueno, pues hay un evento en el cual está el presidente municipal con su esposa. Su esposa se llama María de los Ángeles Pineda y él se llama José Luis Abarca. Él ya también tenía, bueno, pues algunas denuncias de algunos problemas y parece que está metido con esas cosas del narcotráfico. Por eso protestan en contra de él y le echan a perder, podemos decir, la fiesta. Posteriormente ellos se alejan y se van a tomar autobuses. También hay una costumbre en México de los estudiantes, que es el de apoderarse de los camiones, tanto locales, estatales, como los de carretera, siempre lo hacen, pero es, ya te puedo decir que son 50 años de actitudes, de actividades a los que estamos acostumbrados. Bueno, se llevan los tres autobuses. Y entonces, según la información que tenemos, bueno, se ordena que los detengan y que los ataquen. Llega la policía de Iguala, detiene a los muchachos, los enfrenta, se bajan a pelear con la policía, imagínate, y de pronto empieza la balacera. Ahí en ese momento quedan heridos algunos estudiantes, se habla de 6, y bueno, y a los demás, a los 43, se los llevan en camionetas con rumbo desconocido. Aquí hay algo bien interesante que también hay que destacar, que los medios han olvidado. De esas 6 personas que murieron, que pidió que eran heridos y luego mueren, uno de ellos, bueno, pues es desollado en vivo, todavía antes de morir, desollado en vivo, y después, más tarde, lo avientan su cadáver y también, bueno, le sacaron los ojos. Yo no sé qué está sucediendo. Después nos estaban comentando que esos policías habían dejado o entregado a los estudiantes a una agrupación que se llama Guerreros Unidos. Es una agrupación muy fuerte, delictiva, que marca, bueno, todo lo que podemos llamar, lo que es desde el narcotráfico hasta, podríamos decir, delitos muy fuertes, Alejandro.
2: Eso lo llamo yo una auténtica crónica del horror. Antes tú has hecho mención, llega la policía municipal, tenemos información de que aparece también una unidad del ejército y junto con ello a unos miembros que ya producen pánico, ¿no? Los guerreros unidos. Jorge, especialmente, ¿no? ¿Cómo se ensaña, ¿no? ¿Cómo empiezan a terminar con la vida de unos estudiantes que en principio no tenían, no había ganas de ningún problema, incluso de desollar en vida a uno, sacarle los ojos, una auténtica carnicería? Estas palabras, ¿cómo suenan, ¿no?, en la actualidad de México del día a día? ¿Hay una impunidad? ¿Cómo puede vivir la familia, digamos, el pueblo en general, a sabiendas que eso está ocurriendo precisamente al día de hoy en una de sus calles?
3: Mira, Alejandro, yo quiero comentarte que, bueno, pues estuve también en Guerrero visitando ese lugar y también, pues, cómo están sucediendo las cosas, y hay algo que te duele, vamos a llamar a nosotros como mexicanos, y es de que esta gente, tanto, vamos a decir, los narcotraficantes, la impunidad que existe, hay un tanto nerviosismo que está cayendo el turismo. Había gente que se dedica al turismo, que a veces hasta por un peso, dos pesos, te está vendiendo un producto porque tiene que sobrevivir. Yo creo que no nos estamos dando cuenta del daño que le podemos hacer a una región. Aquí, como yo te comentaba, bueno, pues el alcalde José Luis Abarca, se hablaba de que era una persona vinculada con el narcotráfico, sí, también se dice que es una persona muy vengativa, actualmente no se encuentra, no está localizado, ni tampoco su esposa, ni también tampoco su jefe de seguridad. También tengo información, Alejandro, de que el presidente de la República ordenó que se atendiera ese tema. Desde el principio que se enteró él de que había desaparecido esos estudiantes, hablaron con el gobernador de la entidad y le dijeron: detén al alcalde, detén a la esposa y también tienes que tener detenido al jefe de seguridad. Según lo que tengo de información, él dijo que ya estaba todo resuelto, que no había problema. Al otro día no se sabe dónde están los, pues, ni el alcalde, ni la esposa, ni el jefe de seguridad, lo que indica que, bueno, pues está pasando algo abajo de las aguas. Está sucediendo también de que, bueno, pues están habiendo, pues la gente se está aprovechando, hay grupos que están aprovechando políticamente este asunto, y bueno, pues yo no sé hasta dónde va a aguantar la liga. Todos, buenos y malos, están jalando la liga, Alejandro.
2: Podemos decir que ahora mismo, ¿no?, tú estando habiendo visitado en estos últimos días Guerrero, la palabra miedo flota en el ambiente, Jorge.
3: Exactamente, fíjate que cuando estaba regresando de Acapulco hacia la Ciudad de México, pasamos por Chilpancingo, que es la zona que es que ahorita en esos momentos es candente, y nos habían dicho: tengan cuidado porque están tomadas las casetas. Checamos y habían dicho que no. Íbamos en carretera, de pronto ya en la caseta de Chilpancingo, vimos que baja un poco se alenta el tráfico, y de pronto vemos gente encapuchada. Esa gente encapuchada, pues primero nos pone nerviosos, ¿verdad? Y nos empieza a decir: pasen. Al final pasamos sin tener que pagar nada. Ellos se adueñan de las casetas y no pasa nada. Después nos dijeron: sí, pero a veces también ellos secuestran los camiones. Y eso que hablas del nerviosismo y eso que hablas de la desconfianza sucedió ese mismo día. No nos sucedió a nosotros, pero le sucedió a unos estudiantes también de la Ciudad de México, que venían acompañados por otros dos estudiantes franceses. Sucede que ellos también iban por esa carretera, los detienen o les marcan el alto unos policías ministeriales, ellos espantan a los estudiantes que iban en una camioneta y huyen. Los alcanzan, les disparan y queda herido uno de los estudiantes de origen francés. Cuando se habla de todo ese tipo de violencia, llegan otros policías, vamos a llamar los federales, y detienen toda la situación, se ocupan de esto que está sucediendo, se dan cuenta o se percatan que los estudiantes son inocentes, detienen a los policías y preguntan: ¿por qué no se detuvieron los estudiantes? Y dicen: no, son policías, tenemos miedo. Y los policías dicen: ¿y ustedes por qué se dispararon? Es que teníamos miedo, parece que eran secuestradores y no confiamos en esos jóvenes. O sea, en estos momentos la desconfianza, Alejandro, es de uno y de otro lado. No podemos saber saber si el policía es tu amigo o no tu amigo, si el ciudadano que camina es tu amigo o no es tu amigo.
2: Me cuesta trabajo entender tus palabras, querido amigo. Yo quiero recordarle a los oyentes que esta noche La Otra Mirada, en un ejercicio de esfuerzo, está atendiendo comunicación directa con la Ciudad de México. Allí se encuentra nuestro buen amigo y compañero periodista Jorge Tenorio. Él, como nadie, sabe esta noche hacer crónica y dibujar ese trozo de la realidad que nos llega muchas veces difuminado, ¿no?, a la vieja Europa, sobre lo que está ocurriendo en todo el país. ¿Dónde están esos 43 estudiantes? Yo pienso que es la pregunta que todo el mundo se hace. Hay algo todavía más descorazonador unido a la misma pregunta que te hago, ¿no? El mismo fiscal Jesús Murillo ha salido a los medios de comunicación dando una respuesta que no tranquiliza a nadie, diciendo de que los cuerpos que han hallado en las famosas fosas de Guerrero no pertenecen a los estudiantes. Y la cuestión es, ¿quiénes son esos pobres diablos con los que acabaron su vida, los que precisamente están ahí enterrados? ¿Y qué ha podido ser? ¿Y dónde está? ¿Quién tiene la llave para saber dónde han podido y de qué manera están esos 43 estudiantes?
3: Exactamente, Alejandro, fueron 28 cadáveres que dicen que habían localizado en estas fosas, y bueno, después de hacer todo el estudio de ADN, y bueno, se descubre que no son ellos, no tienen ninguna relación con los estudiantes desaparecidos, y nos lleva a esa pregunta: ¿qué está sucediendo en el estado de Guerrero? ¿Hasta dónde está penetrando también la delincuencia? Y ayer el propio procurador, como tú decías, Murillo Karam, dijo: esto indica la peligrosidad y bueno, pues el daño que puede causar este grupo que se llama Guerreros Unidos, porque además esta es la primera fosa que nos acabamos de enterar. También tenemos información de que pues son numerosas las fosas que se van a encontrar en todos esos terrenos, porque ellos manejan dos estados de la República, Morelos y Guerrero. Le están pegadas las dos entidades. Esta persona, que por cierto te quiero comentar que ayer se suicidó, ayer, se llama Benjamín Mondragón, que es el, podemos decir, el líder de Guerrero Unidos, ayer se suicidó, fue localizado por los policías, hubo balacera, al final él dijo que se iba a entregar, pero que quería que recibieran a su esposa. Sale su esposa embarazada, la policía la recibe, él se asoma por la ventana, ve cómo está la situación y en ese momento se dispara a la cabeza. Esto es lo que sucedió ayer. Se supone que él es el responsable también, pues, de haber recibido a los estudiantes. No sabemos dónde están ocultos o si ya sucedió algo que puede ser peor, pero imagínate lo que está sucediendo aquí en México, lo que está sucediendo en estas situaciones, que pues podría decirte nos pone los pelos de punta.
2: Sin duda alguna, esas familias que incendian directamente, cargadas de rabia, y por otro lado es comprensible, el Palacio de Guerrero, ¿no? Ellos mismos tienen esperanza de poder encontrar. Hay una frase que me llamó la atención, dice: si vivos se los llevaron, vivos los queremos, ¿no? Un grito que se ha extendido por todo México. Pero sin hacer cábala, ¿no? ¿Qué condición podemos tener de esperanza para que esos estudiantes vuelvan a casa?
3: Mira, desde el presidente de la República hasta la persona más humilde aquí en México están con esa esperanza de que se encuentren a los estudiantes vivos. ¿Por qué? Porque tiene mucho, no solamente desde el punto de vista humano que estén, sino desde el punto de vista país, porque si no son descubiertos vivos, si no son localizados, el mensaje al mundo es peor, y el mensaje interno también para nosotros los mexicanos pues es desastroso. Por eso todos queremos que aparezcan vivos, por eso queremos que tenerlos cerca, ya saber que ahí están, porque México no puede tener otra vez otro mensaje de sangre, otro mensaje de desconcierto. Yo te lo, como periodista que también he vivido cosas como, y te lo he comentado, que pues lo hemos sentido y sabemos lo que es la frustración, lo que es la necesidad frente pues de encontrar una verdad y de que la esperanza no muera.
2: Que la esperanza no muera nunca, amigo mío. Esta es la crónica, ¿no? La difícil crónica de esa otra cara de ese maravilloso país al cual tanto admiro y quiero, pero que evidentemente con su crónica negra y en su actualidad, que es hoy, tenemos que divulgar, tenemos que ponerle luz encima. Jorge, vuelvo a decirlo, ¿no? Hemos hablado muchas veces de ese famoso pasillo del narcotráfico que tanto gobierna, porque detrás hay dinero, hay plata, y esa es la dura pugna por el poder. ¿Qué tiene que ver, en definitiva, ¿a quién puede amenazar esos estudiantes? ¿Cómo les pueden estorbar tanto cuando ellos no van armados, ellos no representan ningún riesgo, ¿no? ¿Por qué se los quitan así tan rápido de en medio? Y otra cosa que me horroriza, ¿no? ¿Cuántas fosas hay a lo largo y ancho de todo México, con cuántos pobres diablos ajusticiados y olvidados? Y esto sigue siendo una especie de suma y constante en los noticiarios, digamos en todas las portadas de los periódicos.
3: Pues te quiero comentar también que de lo que tengo de información y cómo se pudo haber sucedido las cosas, es también de que, según la información que yo tengo, es de que los estudiantes, no todos los estudiantes, uno de los seis que murieron, eran familiares de gente que se dedicaba ya también a vigilar la zona de Guerrero para evitar el narcotráfico. Según también tenemos información, estas personas iban a desenmascarar al alcalde José Luis Abarca, y entonces él aprovechó la situación para que pues mataran a estos estudiantes, y los otros, los 43 que no encontramos, bueno, pues son inocentes, son gente que está en el momento no adecuado ni tampoco a la hora no adecuada. Esa es la información que yo tengo, pero bueno, pues esperemos que todo salga adelante. Te quiero comentar que aquí lo que está sucediendo en México es de que ese tema tan escabroso, tan oscuro, pues ahora ya está siendo capitalizado políticamente. El año entrante México va a tener elecciones, los partidos políticos tienen hambre nuevamente de tener el poder, y bueno, están utilizando esta situación. Hay partidos, por ejemplo, el Partido Acción Nacional pidió ya también la desaparición de los poderes en el estado de Guerrero. ¿Con qué lo hace? ¿Por qué lo hace? Y bueno, también te digo que tuve una plática ayer, pues también se supone que era discreta, con gente del Partido Acción Nacional, y me dijeron lo siguiente, y te lo voy a hacer así, bueno, pues el cuadro. El gobernador actualmente de Guerrero, bueno, pues él pertenece a un partido que es el PRD, él se llama Ángel Aguirre, él es del PRD, él está gobernando. El segundo partido que tiene fuerza en México, bueno, pues es el PRI, y el que perdió las elecciones, recordarás, era Partido Acción Nacional. Bueno, Acción Nacional dice en estos momentos, queremos la desaparición de los poderes en el estado de Guerrero, y les dije ayer, ¿y por qué lo quieren? Y me dice, no, lo que pasa es de que si dejamos al gobernador, el Partido Revolución Institucional, el PRI, va a estar todos los días atacando al gobernador, todos los días hablando mal del gobernador, y al final de las elecciones, el que va a ganar va a ser un candidato del PRI. Así me dijo el Partido Acción Nacional. Entonces dice, ¿qué es lo que queremos? Que desaparezca el gobernador, que entre un suplente, y entonces ya no tengan armas para hablar electoralmente, políticamente, de la situación en Guerrero. Y que lo que busca Acción Nacional, poner un candidato que a lo mejor triunfe y lleve los colores de ellos. O sea, imagínate hasta dónde está llegando la situación. Es de un partido político que estuvo en la presidencia y que quiere recuperar fuerza a como de lugar.
2: Es que huele mal por diestro y siniestro, ¿no? O sea, desprende un tufo que la verdad provoca náusea. Me parece increíble que se quiera hacer rédito político a la desaparición de 43 estudiantes, en pocas palabras, ¿no? Rédito con la vida humana y más de ciudadanos y ciudadanas mexicanos que desaparecen de la noche a la mañana. Siempre lo diré, ¿no? No puede haber cansancio, no puede haber un acostumbramiento a esto, porque yo recuerdo la primera vez que yo entrevisté a las madres por el derecho de su hija regreso a casa, ¿no? En Ciudad Juárez, que dibuja toda esa realidad, y sin embargo ahora mismo, más al sur, hay otras familias que están buscando también a sus familiares y que se quiera politizar todo el término. Es muy triste. Mira, Jorge, una última pregunta. Mira, me llamó la atención haciendo un poco el perfil, ¿no? Salió en uno de los barrios de Iguala, en Guerrero, y había, bueno, pues una gente en la calle, había una señora mayor que le preguntaban, señora, ¿usted ha visto algo? Y dice, no, bueno, sí, yo ayer escuché pasar los camiones por la noche, pero mire, yo no sé nada. ¿Cómo es Iguala, no? ¿Cómo son la gente de allí, para hacernos un poco, ¿no?, a la idea de cómo el escenario donde se está produciendo, bueno, pues esta auténtica noche del terror?
3: Mira, yo te comento que esas zonas y algunas otras parecidas, bueno, pues ya están acostumbradas, no porque ellos quieran, pero están acostumbradas a vivir cerca de los delincuentes. ¿Por qué? Porque ya esas mafias, esos delincuentes se meten en todo. Por ejemplo, te cobran, si tú eres vendedor en la calle, te cobran el pedacito de banqueta. Si tú eres vendedor normal o eres un comerciante común y corriente, también te están pidiendo dinero. Si no, hay secuestros. Si no, también todos se están metiendo. La gente ya vive acostumbrada de esa manera. Se protegen, dicen que no conocen. Tú recordarás otros temas que hablamos, por ejemplo, también hablamos de Michoacán, cuando decían, oye, ¿dónde están los cadáveres? ¿Y dónde está esta gente? ¿Y dónde están los delincuentes? Y la gente decía, no sé. Igual está sucediendo aquí en Iguala y en todas esas zonas del estado de Guerrero. La gente no quiere saber nada, no quiere decir nada. Y esto me lleva a otro de los temas que también te quería comentar. Bien interesante que ya sabemos, ya nos dimos cuenta en realidad, de que los delincuentes fueron policías y narcotraficantes. Esto es este grupo que se llama Guerreros Unidos. Pero la protesta de la sociedad es en contra de su gobierno, en contra del gobierno estatal, del municipal y del federal. Le están diciendo a los gobiernos, regresa los vivos. Vivos se fueron, vivos los queremos. Bueno, ese grito se lo están haciendo a los gobiernos, no se lo están pidiendo al narcotraficante. Eso es lo más extraño. ¿Por qué no le dicen al narcotraficante, tú lo tienes, regrésamelos? Algo está sucediendo en ese tema, Alejandro, que creo que hay que analizar con más detenimiento.
2: Pues vamos a estar muy expectantes, querido Jorge. Ojalá sean ellos mismos los que al final se den cuenta de que no hay salida frente a la muerte, y más con la muerte de gente inocente. Esa realidad de tu país tiene que cambiar sí o sí, porque si no, está abocado un poco a la propia destrucción. Yo me gustaría, Jorge, que me llamases muy pronto y que yo recibiera inmediatamente noticias tuyas diciendo de que esos 43 estudiantes han aparecido, de que están de vuelta con sus familiares, de que de alguna manera cabe un rango de esperanza dentro de esta oscura noche, de que se aclare evidentemente de quién son esos 28 cuerpos que han aparecido en la fosa, que son personas en definitiva, y que aparecen y que no nos tranquiliza el que nos digan, oye, mira, tranquilos que no son ellos, pero ¿quién son ellos? ¿No? Y Jorge, siempre te digo lo mismo, yo quiero hablar de tu país porque tiene muchas bondades, pero por desgracia, ¿no? La actualidad nos marca este tiempo y ritmo. Quiero hablar de cosas buenas, quiero cambiar el diálogo, pero sé que tiene que pasar tiempo y muchas cosas tienen que cambiar. Gracias, amigo mío, por esta complicidad con La Otra Mirada. Gracias por hacernos esa radiografía a tiempo real como nadie de lo que está sucediendo, y por ser valiente, como siempre te digo, por decir con entereza y con profesionalidad tu propio pensamiento y tu práctica crítica de tu país natal. Jorge, un fuerte abrazo, amigo mío.
3: Gracias, Alejandro, y bueno, yo espero sí hablarte por teléfono y decirte ya aparecieron, están aquí, y bueno, que todo ya regresó a la normalidad. Estaremos pendientes, Alejandro, bueno, para todo el equipo y para todo, bueno, pues el programa de radio. Estaremos ahí con La Otra Mirada.
1: Como que no salgo, nomás oigo. Dicen pues, pero yo no sé nada.

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0: Bueno, pues amigos, continuamos esta noche a bordo de este viejo y hermoso galeón de las ondas de la radio. Ya os lo dije, esta noche iba a ser un largo camino entre demonios y propios ángeles. La historia que vamos a contar a continuación nos coloca directamente, quizás desde principios del siglo XVII hasta mediados del XVIII. Una historia que se sintetiza a través de las músicas que estamos escuchando ahora mismo. La música de la película La Misión. Han pasado ya 28 años desde que viésemos aquel estreno en 1986 y ese mundo especial que nos dibujaba tanto Jeremy Irons como el propio Robert De Niro. Esta noche tenemos que saber un poquito más de cómo fue todo aquel universo, cuáles fueron sus luces y sus propias sombras. Y qué mejor que contar esta historia que un gran enamorado de la propia historia. Me estoy refiriendo al catedrático en historia, escritor y buen amigo de este programa, Juan Antonio Granados Loureda. Querido Juan Antonio, buenas noches, amigo, y bienvenido a La Otra Mirada.
1: Muy buenas noches, Alejandro, encantado de estar con vosotros.
0: Esta noche vamos a hacer un largo periplo precisamente de tu mano, aquel mundo de los músicos, de las voces angelicales, de aquellas reducciones de aquel momento. Pero Juan, la primera impronta que te quiero pedir esta noche es cuando tú viste la película La Misión, como acabamos de decir, hace ya 28 años. Bueno, ¿qué mundos te dibujaron con la experiencia y la sabiduría del propio paño de la historia? ¿Está bien reflejada?
1: Pues mira, hombre, yo creo que La Misión es una película excelente y plásticamente impecable, ¿no? Y refleja bastante bien la historia. Lo que pasa es que uno, si repara en los detalles, que los historiadores tenemos esa manía, pues la verdad es que la misión en sí, la misión que representaban ahí, era una misión bastante más cutre lo que eran por hablar así, ¿no? que lo que eran las verdaderas misiones del Paraguay, porque las iglesias eran auténticas catedrales. Es realmente la catedral, por ejemplo, la iglesia de San Miguel de Misiones es extraordinaria todavía hoy en gran parte en pie, ¿no? Y llama mucho la atención que lo que allí había era un verdadero imperio, ¿no? Una teocracia realmente, ¿no? Entonces, lo que la película desdibuja un poco es ese aspecto casi selvático, parece la cabaña de Tarzán aquello, cuando en realidad había una estructura de un airosísimo barroco eclesial ahí, ¿no? Y es la gran, digamos, el gran fallo que se puede encontrar, porque por lo demás, como sabes, la historia está bastante bien reflejada y la interpretación y la música es extraordinaria, ¿no?
0: Profesor, ¿cuándo tendríamos que entender, ¿no?, el nacimiento de las llamadas reducciones jesuíticas? ¿Cómo fue ese universo? ¿Con qué propósito nacen? ¿Y cómo, bueno, cómo se van desplegando?
1: Sí. Esto es realmente interesante porque, como sabes, la América hispánica, aún a pesar de las bonancibles leyes de Indias, ¿no?, que trataban de considerar al indígena como un súbdito del rey, no como un esclavo, ni como una raza inferior o cosas por el estilo, ¿no? Pero claro, de la práctica, de la teoría a la práctica había una enorme distancia, ¿no? De hecho, bueno, pues la figura, digamos, de gestión de los indígenas en toda la América perteneciente a la monarquía hispánica era la encomienda, como sabes muy bien, es decir, que a cambio de una cierta evangelización y de una pequeña catequesis sobre costumbres se le permitía al encomendero de origen hispano o criollo, ¿no?, pues utilizar a los indios casi prácticamente reducidos a la esclavitud, ¿no? Entonces, como sabes muy bien, hay una larga tradición de pensamiento utópico en Europa. Tenemos en cuenta que la utopía de Tomás Moro se escribe en 1518, ¿no? Y a partir de ahí, bueno, pues el hecho de considerar a América por alguna parte de los teóricos que hablan sobre esto, pues como un lugar, una tierra de promisión, un lugar donde las sociedades humanas podían ser más felices, más armónicas, más justas, ¿no? Los textos de Bartolomé de las Casas tenían mucho que ver con eso, ¿no? La denuncia de la explotación indígena. Y a partir de ahí, pues por vía eclesial, fundamentalmente primero los franciscanos, que lo llevan un poco en el ADN, hay que decirlo, ¿no? Pero luego, sobre todo con los jesuitas, a partir de la obra misional de San Francisco Javier y las enseñanzas de cómo se podía penetrar en la población, pues lo que plantearon los jesuitas ahí, en el Paraguay, una tierra bastante ignota, ¿no?, a caballo entre el Brasil portugués y el Virreinato de la Plata español, ¿no?, pues se plantearon ahí una nueva sociedad realmente, que iba mucho más lejos de rechazar la encomienda, iba, desde luego pretendían una alternativa social completa, ¿no? Y esto fue realmente interesante, ¿no? Y con sus luces, como decías muy bien, con sus luces y sus sombras, de las que podemos hablar un poquito, ¿no?, sobre esta situación.
0: Yo quiero recordarle a los oyentes que esta noche estamos en conversación, ¿no?, viajando por la propia historia con Juan Antonio Granados Laureda, nuestro gran profesor, ese hombre de la historia sin duda alguna. Todo cambia, ¿no?, Juan Antonio, allá por el año 1750 con el llamado Tratado de Madrid, ¿no? La corona española intercambia con la portuguesa los siete pueblos y a partir de ahí empieza una auténtica trifurca.
1: Sí, porque realmente las reducciones, tal como se plantearon, se convirtieron en una auténtica teocracia. Es decir, había los padres controlando una población de más de casi 200.000 indios, ¿no? A dos padres por cada reducción, 38 reducciones. Es decir, habían creado un verdadero imperio que económicamente iba muy bien, porque a pesar de los infundios que se decían desde Asunción, porque desde la capital de Paraguay, ¿no?, porque pretendían que los indios volvieran a las encomiendas, porque se perdía mucho dinero sin hacer esto, ¿no? Se explicaba que los jesuitas tenían minas de oro ocultas, todo eso no era cierto. Lo que sí tenían era una cosa mucho más importante que una mina de oro, que era, habían llegado a la posibilidad de cultivar la hierba mate, lo que luego es el célebre mate, extrema difusión en toda América, ¿no?, como regalía propia de los jesuitas, con lo cual tenía unos beneficios enormes, no solo de eso, sino también de la ganadería, del cultivo del algodón, etcétera, ¿no? Y por lo tanto eran unas misiones absolutamente rentables y que obtenían enormes beneficios, ¿no? Si por otra parte tenemos en cuenta que esos indios eran indios bien educados, ¿no?, que eran maestros de la hora de tañer instrumentos, hacían verdaderas misas barrocas en las composiciones maravillosas de Domenico Cipolli, era un mundo realmente asombroso comparado con lo que tenían alrededor, ¿no? Pero claro, hablábamos antes de luces y sombras, y la verdad que las había, porque realmente los jesuitas funcionan un poco al margen o al socaire del poder, cosa que siempre les ha gustado mucho, ¿no? Y en este sentido, pues por ejemplo, llama mucho la atención que solo se habla en dos lenguas, la guaraní y el latín, en ningún caso el castellano, en ninguna parte de ese territorio, o que no se les permitiera a los indios entrar en contacto con ningún español, ¿no?, o ningún visitante. ¿Eso qué quiere decir? Bueno, pues quiere decir que de alguna manera había ahí lo que Augusto Roa Bastos, paraguayo de Pro, por cierto, pues había definido como el disimulado cautiverio. Es decir, estas vidas utópicas que a veces también tienen la contrapartida de convertir a esos indios supuestamente felices en menores de edad permanentes, es decir, personas absolutamente tuteladas bajo los designios de la compañía en ese momento, ¿no? Y claro, pasó lo que tenía que pasar, es decir, en el momento en que las ideas del despotismo ilustrado, las ideas propias de la ilustración, pero derivadas hacia los mayores controles de la corona por la vía absolutista, ¿no?, pues llevó a la conclusión en las principales cancillerías de Europa que los jesuitas iban un poco por libre y hacían teocracias y no servían al país metropolitano, digamos, ¿no? Esto se conoce muy bien. Y en ese momento, pues, aprovechando el tratado entre Portugal y España, por el cual cambiaban la colonia Sacramento de manos. La colonia Sacramento, vos sabes muy bien, está enfrente de Buenos Aires, ¿no? Y era una colonia que en principio había sido española, luego portuguesa, y ahora pretendían que volviera a ser española. A cambio, se les cedía a los portugueses lo que siempre habían querido, una buena parte de las reducciones jesuíticas, los siete pueblos que estaban en torno al sur del río Paraná, ¿no?, muy cerca del Iguazú, lo que refleja la película precisamente, ¿no? Y a partir de ahí hay que tener en cuenta que los, como siempre se habían defendido los jesuitas de los ataques de los bandeirantes o mamelucos brasileños, que se dedicaban más que nada a capturar indios para esclavizarlos, pues tenían un ejército muy bien organizado, un ejército guaraní perfectamente al estilo occidental y perfectamente organizado, y hasta eran capaces de fabricar cañones con maderas duras de estas selváticas, ¿no? Y de hecho se defendieron muy bien tanto contra portugueses como contra españoles. Al final perdieron y fueron desplazados en torno a 1756, y se acabó la aventura maravillosa de las revoluciones jesuíticas, pero ahí quedó para la historia, ¿no? Y de hecho, bueno, pues cualquiera que se dé una vuelta por esas tierras ve lo que los jesuitas habían hecho allí, es decir, iglesias inmensas, ciudades con planos reticulares ortogonales, bueno, un mundo selvático y presuntamente feliz, aunque algunos podemos suponer que no era tanto, ¿no?
0: Juan Antonio, también hay voces que dicen que de alguna manera, con las mejores intenciones, así se escribe la historia, ¿no? O se tropieza la historia, aquellas reducciones fueron una especie de implante mediático a ciertas culturas que ya estaban establecidas allí durante milenios, ¿no? Fue una especie de extinción para ellos mismos. Y después llega, ¿no? Como tú bien has dicho, cuando los propios jesuitas se convierten en el centro de las miradas porque ya saben que políticamente no son correctos y los quitan de en medio, ¿qué queda, no? Porque al final da la impresión de que no queda piedra sobre piedra en el propio lugar.
1: Sí, efectivamente, ahí lo has explicado muy bien. ¿Por qué? Porque realmente es lo que hicieron ahí los jesuitas, y antropológicamente se debería llamar una inculturación o una aculturación en todo caso, ¿no? Es decir, una forma de sobreescribir la cultura propia de los pueblos allí establecidos, los guaraníes en este caso, y digamos que otra forma seria de hacer, ¿no? Bueno, esto no es nada diferente a lo que hacían los encomenderos. Lo que pasa es que los encomenderos lo hacían de una forma extremadamente grosera y zafia, que era simplemente reduciéndolos a esclavitud y al trabajo forzado, ¿no? Aquí era una cosa mucho más sutil, se les enseñaba latín, se les enseñaba a leer el guaraní, que era una lengua ágrafa, pero que el padre Ruiz Montoya llegó a hacer catecismos y sermones escritos en esa lengua, consiguió transcribirla, ¿no? Y por lo tanto eran gente que había alcanzado un nivel cultural extraordinario superior al de los mocovíes o los otros grupos étnicos que tenían cerca, ¿no? Ahora bien, ¿a cambio de qué? Pues a cambio de lo que diría nuestro viejo y querido amigo Spinoza, a cambio de la libertad, evidentemente, ¿no?
0: Un alto precio.
1: Exacto, un altísimo precio, porque realmente al final veían por los ojos de los padres, única y exclusivamente. Cuando eso se derrumba, fueron gente desnortada, y muchos además, pues al estilo que pasó en el oeste americano, que lo sabemos todos muy bien, con cierta tendencia al alcoholismo y a la desestructuración social. Es muy curioso porque sus estructuras básicas tribales habían sido deshechas absolutamente. Allí había corregidores y audiencias, y había cosas que no tenían nada que ver, tenían que ver con la administración española, pero nada en absoluto con la administración propia de las tribus indígenas, ¿no? Y claro, es el peso que se paga por este tipo de experimentos. Los jesuitas se llaman el sagrado experimento, precisamente, y eso es lo que era, un experimento social. Y tal vez, yo me atrevería a decir que de las pocas veces que experimentos de carácter utópico se llevaron a la práctica, no sé, estoy hablando de los falansterios, o los familisterios, o en Owen, o en toda esta gente, ¿no? Realmente, dentro de las experiencias utópicas, fue la más larga en el tiempo y tal vez la más exitosa, sin duda alguna. Y a veces se habla poco de esto, ¿no?
0: Juan Antonio, al escuchar tus palabras, yo de forma romántica quiero imaginar la voz de un niño, la voz angelical de un niño justo a pie de río, más allá, mucho más allá, las cataratas de Iguazú, las que antes hacíamos mención precisamente, en un momento donde la historia se estaba escribiendo pulso a pulso con todo un englomerado de momentos tremendamente difíciles. En esta historia que me estás contando, Juan, ¿hay nombres propios significativos, por decirlo de alguna manera? ¿Y cuál sería el momento donde ellos fueron más aplastados, tipo la misión, la película precisamente a la que hacíamos mención?
1: Sí, bueno, pues mira, realmente ahí los personajes más clave por la parte española fueron Carvajal en España y el marqués de Pombal en Portugal, que eran un poco los artífices de todo aquello, aunque mandaron a Andoanegui, como general al mando de la lucha contra las tropas, o al marqués de Bobadela en el caso de Portugal, y también Gómez Freire de Andrade. Bueno, había una serie serie de generales dedicados a acabar con aquello. Y por el lado indígena, es muy curioso porque realmente la guerra la dirigieron dos caciques, que eran Sepe Tirayú y Nicolás Nyangirú, que es muy difícil de pronunciar. De ahí la idea de que los guaraníes tenían un supuesto rey Nicolás I, que era quien los guiaba. Siempre se sospechó que aunque los jesuitas, tales como el padre Cardiel, que fue una crónica maravillosa de las de las misiones del Paraguay, que fue el cura, digamos, más visible en ese proceso, ¿no? Pues se podía sospechar que algo habían ayudado a los indios, a Tirayú y a Nyangirú, pero realmente no está probado, porque sabían que se les había formado, pero no se pudo probar nunca que concurrieran con ellos en la guerra, ¿no? Y desde luego, el enemigo más acérrimo que tuvieron siempre, en lo ideológico, fue un tipo que conocemos muy bien, era Voltaire, que detestaba absolutamente ese modo de hacer de los jesuitas, y así lo escribió en varias obras, fundamentalmente en El Cándido, ¿no? Que va de visita al Paraguay y dice: aquí todos de los curas y los indios no tienen nada, y bueno, este tipo de cosas, ¿no? Y luego, en el plano político, el marqués de Pondal, el artífice de la ilustración digamos, de la arquitectura absolutista en Portugal, que os sabe muy bien, Lisboa es prácticamente obra suya, ¿no? Y el marqués de Polman detestaba a los jesuitas y, por extensión, detestaba el sistema de reducciones, precisamente, ¿no? Esos son los grandes personajes de ese momento, ¿no?
0: Juan Antonio, como epílogo a la conversación que hoy, esta noche, ¿no?, estamos manteniendo, debo de preguntarte, ¿no?, ¿quiénes fueron los vencedores y vencidos de esta película? No lo tengo en realidad claro, porque si tenemos que preguntar por oro, ¿fue por oro?, ¿fue por poder?, ¿fue por territorio?, ¿fue por especie? ¿Cuál fue la auténtica moneda de cambio?
1: Bueno, yo creo que ahí realmente el capital humano era importante para los portugueses, porque los portugueses seguían manteniendo el esclavismo y, por lo tanto, una persona vale dinero, ¿no? Y eran casi 200.000 personas, por lo tanto es evidente que iban a por eso, iban también, sin duda alguna, por las leyendas que rodeaban a la riqueza desmedida de los jesuitas. Sabían que allí había mucho dinero, no sabían cómo lo obtenían, aunque al final los historiadores más realistas hablan de la regalía de la yerba mate, sin más, ¿no? Aunque se pensaba en minas de oro, se pensaba en ese tipo de cosas, ¿no? Y luego, por parte española, había cierto tono ideológico también, porque los jesuitas estaban haciendo un Estado fuera del Estado, realmente, ¿no? Y estaban haciendo una auténtica teocracia. Entonces, realmente, cualquier cosa que se distraiga del poder molesta mucho el poder central, ¿no? Entonces, las razones básicamente son económicas y políticas, sin duda alguna, ¿no?
0: Bueno, pues esta noche hemos tomado muy buena nota, hemos viajado de tu mano. Solamente me queda preguntarte, querido profesor, mira, tú enseñas mejor la historia cuando le dices a tus alumnos que escuchen la música de Ennio Morricone, por ejemplo, con el oboe.
1: Ah, pues naturalmente. Hombre, hace años que no doy clase porque ahora soy inspector de educación, pero sigo considerándome profesor y de hecho, pues sigo dando charlas y conferencias siempre que me invitan, ¿no? Y la verdad que la música mueve montañas. Y de hecho yo recomiendo a los oyentes, porque está un tiro de piedra, está en YouTube, que si teclean Domenico Cipoli, escrito Cipoli, que es un compositor jesuita de origen platense, de al lado de Florencia, ¿no?, y que es el alma mater de la música misional, de la música que se escribió para ser tocada en las reducciones, una música barroca maravillosa, finísima, que yo les recomiendo que se den una vuelta por ahí y la disfruten, porque realmente es muy sorprendente, ¿eh? Saber que en la selva se tocaba eso y se interpretaba por indígenas es realmente emocionante, ¿no?
0: Tenía que ser el concierto de todos los conciertos, querido Juan.
1: Desde luego que sí, el entorno era extraordinario, ¿no?
0: Yo no me equivoco, amigos, cuando digo que hablar con Juan Antonio Granado es hablar con un hombre ilustrado, un hombre que nos lleva y nos hace aprender a todos. Juan, ¿estás inmerso en algún libro ahora ya trabajando? ¿Por dónde las llevas? Te tengo que preguntar.
1: Pues mira, estoy en... Dios mío, queridos, pues sí que estoy en varias cosas, ¿sí? Para variar, ¿no? De hecho, sobre esta cuestión de los guaraníes voy a participar en un libro colectivo sobre las utopías, precisamente, hablando de este asunto. Luego tengo ahí pendiente una historia económica para Nautilus, que empezaré en cuanto...

0: unos... bueno, gracias por enseñarnos, en pocas palabras. Y Juan, ya te emplazamos para un nuevo momento aquí a bordo de este ilustre galeón de la otra mirada, donde tú siempre vas a tener cabida. Juan Antonio Granados Laureda, muchísimas gracias esta noche por habernos llevado a esos mundos y esperamos verte por aquí muy pronto. Un abrazo, amigo.
1: Desde luego que sí, Alejandro. Yo encantadísimo, como sabes muy bien. Un fuerte abrazo para todos.

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3: Bueno, pues amigos, vamos a continuar esta noche muy especial, y lo digo de todo corazón, navegando a bordo de nuestro particular Galeón de La Otra Mirada. En mis manos tengo un libro inteligente, sugerente, el cual va a ser punto de partida para que juntos en este tiempo de radio vivamos una gran aventura. El libro lleva por título Mientras haya luz, tragedia en el Nanga Parbat. Lo escribe un hombre llamado Eduard Salén, que es sin duda alguna uno de los grandes alpinistas que tenemos en nuestro país. Como bien recordáis, han sido muchos los grandes nombres que han pasado por La Otra Mirada: Eduardo Martínez de Pisón, el mismo Sebastián Álvaro, Gregorio Ariz, Juan José Esteban Sebastián, y esta noche, como no podía ser de otra manera, tengo el placer de saludar desde la ciudad condal a Eduard Salén. Querido Eduard, buenas noches y bienvenido a La Otra Mirada, amigo.
4: Hola, buenas noches. ¿Qué tal?
3: Pues estamos absolutamente encantados de compartir este tiempo de radio contigo para adentrarnos de tu mano en un gran 8000. La montaña, como siempre, ha formado parte de ese espíritu aventurero con el que compartimos, si me lo permite, de alguna manera, la esencia con la que hacemos radio en La Otra Mirada. Mientras haya luz es una historia luminosa y al mismo tiempo terrible de la vivencia que viviste allá por el año 1997. Antes de pasar a preguntarte, con tu permiso, a mí me gustaría leer una breve reseña.

0: que bien nos pone en situación. Y leo textualmente: no ha pasado mucho tiempo cuando vuelvo a despertar. Estoy temblando. Me di cuenta de que estoy oprimiendo gran parte de mi cuerpo contra las gélidas y troceadas paredes de mi estratégico habitáculo. Ahora solo faltaba esto. Me digo entre sorprendido, abrumado y atemorizado. Miro al oeste, lejos. No puede ser. Estamos perdidos. Unas potentes luminarias en forma de ráfagas estallan a uno y otro lado. Bombas de guerra. ¿Qué hostias pasa? Allí está Afganistán, al fondo. Empiezan otra vez. Ya vuelven a estar en conflicto. Mientras contemplo el espeluznante campo de batalla, continúo balanceándome para intentar quitarme el frío. Eduardo, estremecerán estas palabras. Mientras haya luz, Eduardo, ¿por qué escribes un libro contando pormenorizadamente esta gran aventura que viviste en carnes propias?
1: Claro, me salió solo esto un poco, ¿no? Fue una experiencia, pues, de estas que te marca un antes y un después en la vida. Y en montaña nunca había sufrido, pues, unas consecuencias de esta forma, ni había vivido algo tan intensamente. Pues claro, fue una forma de, por mí fue una terapia. O sea, yo empecé a escribir para sacar todo lo que tenía dentro, todos los fantasmas, todo lo que me oprimía por dentro, pues empecé a sacarlo de esta forma y me salió así, ¿no? Escribiendo páginas y páginas y páginas. Y de esto, pues en principio sí que la idea era de escribir un manuscrito para mis compañeros, porque nunca olvidáramos lo que habíamos vivido durante estas semanas en Pakistán. Pero al final, pues, lo leyó gente, pues, un poco más introducida en el tema editorial y tal, y de aquí pasó, pues, a lo que sería el germen de lo que sería un libro de Mientras haya luz.
0: ¿Por qué vuestro destino en su momento fue esa cumbre, precisamente, ¿no? En Nanga Parbat, una de las altas cumbres de los famosos 14 8000 del planeta, donde pusisteis rumbo, por aquel entonces, evidentemente, unos hombres jóvenes, que eso sí, que con experiencia, pero claro, no sé si lo suficiente como para encarar, ¿no?, una aventura de tal propósito. Hoy, con el paso del tiempo, ¿cómo recuerdas, ¿no?, los preparativos y los primeros pasos en aquella aventura?
1: Claro, escogimos el Nanga Parbat porque, bueno, nosotros, yo, por ejemplo, éramos cinco, ¿no?, el grupo. Había dos más veteranos y los tres más así, más pardilos, que éramos nosotros. Y nosotros éramos una buena acordada, que funcionábamos muy bien los tres, ¿no? En la acordada, pues, no éramos ni unos buenos alpinistas ni nada, pero sí que como equipo, pues, nos movíamos bien, nos entendíamos muy bien. Y estuvimos 2 años antes en Bolivia, en el 95, excavando allí, pues, 6.000 y 5.000 y tal. Y Joan Culet, que era el jefe de expedición, pues, nos buscó y nos propuso ir a probar nuestro primer 8000, ¿no? Claro, el Nanga, ¿por qué? Pues porque era el más barato, el más económico de todos, de los 8000, y porque tenía una aproximación, pues, relativamente corta, en comparación, pues, con, yo qué sé, con el Everest, con el K2, con todos estos. Y estos fueron así de una forma muy básica las formas, porque escogimos esta montaña. A ver, cuando nos empezamos a documentar sobre la montaña, pues nos dimos cuenta de que no era una montaña así como muy para principiantes, ¿no? Para introducirnos en el Himalaya. Pero bueno, ya estábamos allí.
0: Eduardo, hay una sensación que he compartido con nombres como los que antes he hecho mención: Martínez de Pisón, Sebastián Álvaro, Gregorio Ariz, Juan José Sebastián, etcétera, etcétera, ¿no? Oye, mira, ¿qué siente uno cuando llega al campo base, cuando alza la mirada y cuando aquellas cumbres rompen en la propia línea del firmamento y del propio cielo, ¿no? Y sabes que vas a encarar, que ya no hay marcha atrás, que el ascenso es cuestión de hora, que vaya a empezar. ¿Uno qué siente en carnes propias?
1: Hombre, a ver, cuando te plantas, tú vas introduciéndote en el valle del Diamir, ¿no? Que ya es el valle este del Nanga Parbat. vas pasando pueblos y después, no sé, me parece que es al segundo o tercer día, empiezas a ver la montaña, pues en forma que te vas acercando a sus pies, la montaña va creciendo. Estamos hablando de Ulan-Ga Parbat, pues que tiene las paredes más grandes de la Tierra, ¿no? El Rupal y el Diamir. El Rupal, pues es la más grande, con 4.500, y el Diamir son con 4.000 metros de desnivel del campo base hasta la cumbre, pues es una pared muy alta. ¿Sabes qué pasa? Cuando te llegas allí, pues te vas haciendo pequeño, porque nosotros no variamos de forma, ¿no? Somos iguales que en el Pirineo, en los Alpes. Pero te llegas a un sitio que las dimensiones de la pared pues cuadruplican la pared más grande que habías hecho en los Pirineos, por ejemplo, ¿no? Como Viñamao. Y hostia, aquí eran 1.000 metros y allí son 4.000. Y esto lo que hace es que te vas poniendo, pues, vas cogiendo respeto a la montaña mucho más del que tenías ya. Y pues vas teniendo en cuenta que son palabras mayores, ¿no? Que esto no es un juego.
0: Esta noche estamos haciendo una crónica de una gran aventura a través de un libro publicado por Editorial Desnivel y cuyo título hacemos referencia: Mientras haya luz, tragedia en Manga Parbat. Esta noche no solamente nos acompaña parte de aquella mítica expedición, sino también, evidentemente, el hombre que ha plasmado el libro, Eduard Salent. Eduard, leo textualmente unas palabras del gran alpinista italiano Messner, ¿no? Dice textualmente: a consecuencia de la permanencia en la altura, el cuerpo humano llega a menudo a un estado de lucidez indolora y se vuelve ingrávido. El calor le invade y ya no tiene miedo a morir. Las sensaciones lo abandonan. Los miedos y las preocupaciones han quedado simplemente atrás. ¿Tú has sentido en carnes propias esa sensación?
1: Sí. Por eso busqué esta cita para el libro, porque en cuanto la leí de un libro de Reno Messner, pues me di cuenta de que estaba describiendo perfectamente las sensaciones nuestras, ¿no? De allá arriba. Claro, como está muy bien entendido, a partir de una cierta altura, el cuerpo humano pues nota, ¿no? Está al fin y al cabo es una disminución de la presión atmosférica que hace que cuando inhalas pues cojas menos oxígeno de lo normal. ¿Qué pasa? Pues esto hace que los reflejos disminuyan, los pensamientos, las acciones, todo lo que decides, todo lo que te hace mover como persona, pues es mucho más lento allá arriba. Pues ¿qué pasa? Que esto lleva a que el cuerpo, supongo que como forma de autodefensa, lo que hace pues es actuar un poco como un robot, ¿no? Un robot, si me permitís la expresión, un robot un poco colocado, ¿no? O sea, esta sensación de como un calorcillo que te da pues no ser plenamente consciente de lo que está sucediendo al 100%. Esto a partir de los 7.000 metros, estamos hablando.
0: A partir de los 7.000 metros. A partir de esos momentos, ¿tienes que utilizar bombonas de oxígeno para continuar el viaje? ¿Cómo era la manera de estar precavido, no? Porque también hemos escuchado muchas veces eso de la famosa somnolencia que precede muchas veces al desvanecimiento o incluso, en los peores casos, a la muerte. ¿Cómo estar precavido cuando uno empieza a perder la lucidez?
1: A ver, nosotros somos, no sé, tenemos, creemos, no creemos, mejor dicho, no creemos en el doping, ¿no? Tampoco, por eso el oxígeno artificial es como una forma de autoengañarte a ti mismo y conseguir una altura que no es real, porque está ya sabido que las bombonas de oxígeno lo que hacen es rebajarte 2.000 metros la altura en que tú estás. O sea, que si tú estás a 8.000, tu cuerpo está a 6.000. Después esto no es real, ¿no? Tus sensaciones no son reales. Nosotros ya partimos de esta forma de pensar, ¿no? Que supongo que es lícita como cualquier otra. Y no llevamos oxígeno. Porque, pues, lo que queríamos era vivir experimentando lo que es estar en estas alturas extremas. No es lo mismo que el Everest, porque aún son 700 metros más que el Nanga, pero bueno, es otro tipo de montaña, ¿no? Es una montaña mucho más vertical, mucho más técnica que el Everest. Es una montaña pues más salvaje, más para nosotros más auténtica.
0: Y leo textualmente, de nuevo haciendo referencia a vuestro libro, ¿no? Dice, pero esta montaña mágica y maravillosa mostró su cara asesina y se cobró la vida de uno de los componentes. Eduardo, ¿en qué momento se estropea el asunto? Porque el título del libro hace referencia, ya me lo comentabas, ¿no?, fuera de micrófono, en el que vosotros culmináis un poco la ascensión, estando prácticamente ya la noche. Yo ya no sé si eso fue uno de los errores cometidos, ¿no? ¿Cuál fue la consecución, ¿no?, para que ocurriera, en pocas palabras, lo inevitable?
1: Todo empezó la noche antes. La noche antes de hacer cumbre, nosotros pues ya empezamos, y hacía mucho viento, y nos retrasamos 2 horas la hora de partida de la tienda, del último campo, del campo 4. De allí, pues nos retrasamos un par de horas por culpa del viento, y después salimos. Y otra cosa que ahora, hoy en día, es bastante... me cuesta de creer, ¿no? Estábamos solos en la montaña. ¿Eso qué quería decir? Que además hacía muchos días que no había subido ninguna persona, y teníamos que abrir mucha huella nosotros en toda la parte final. Nos encontramos con nieve muy profunda, esto que hacía pues agotarnos aún más, ¿no? Aparte de la altura que estábamos, que era nuestra primera vez y todo. ¿Esto qué hizo? Pues nos hizo retrasar muy, muy, muy fuerte pues nuestro horario que teníamos previsto para llegar a la cumbre. Llegamos a la cumbre a las 9:30 de la noche, después de 18 horas de estar abriendo huella del último campo hasta la cumbre.
0: Perdona, Eduard, que te hago un inciso. ¿Qué es abrir huella, para que todos lo entendamos de una manera correcta? Sí. ¿No?
1: Pues abrir huella es cuando llegas delante de un campo de nieve inmaculado, o sea, perfecto, virgen, y la nieve te llega hasta la rodilla, ¿no? Y después tú te pones a andar, imaginaos, pues en un campo de nieve así, y que la nieve, que pesa, y que además muchas veces es costra, que la parte de arriba es costra y abajo es nieve polvo, que no tiene consistencia, pues... Esto es abrir huella, es ir avanzando paso a paso y con la nieve hasta la rodilla, que en el caso del Nanga Parbat, ¿no? Después, esto lo que hace, claro, cada paso pues te cuesta un esfuerzo mucho más, te desgasta mucho más que andando por aquí por el monte como hacemos, ¿no? O incluso en alta montaña, cuando está todo helado y vas con crampones, pues te mueves por la superficie y tampoco cansa nada. Hay mucha diferencia en este caso. Después, claro, al estar solos, pues no teníamos ni sherpas, ni porteadores, ni gente del país, ni que normalmente son los que abren huella. Y nos tocaba hacerlo nosotros. Nos íbamos relevando, pero todo y los relevos era muy agotador. Y llegamos muy, muy tarde a la cumbre. Claro, llegamos tarde a la cumbre. Mareados, estábamos agotados porque habíamos comido poco y llevábamos muchas horas y muchos días antes ya de desgaste físico. Y allí pues a la bajada, a la hora de descender, nuestro cerebro, supongo que acusaba un poco los males de altura, del poco oxígeno que hay de arriba, y nos perdimos. Al perdernos, pues optamos por sentarnos y dormir, intentar descansar sentados en la pendiente de nieve, allí pues pasar la noche hasta que saliera el sol y podernos orientar un poco por la pared, porque era una auténtica pared aquello.
0: Eduard, una pregunta aquí en este punto de la conversación. ¿Hacía ventisca en aquel momento? ¿Y qué temperatura podríais haber pernoctado en aquella cumbre sin protección alguna, no?
1: Nosotros calculamos unos 25 bajo cero, así más o menos. Lo que pasa es que la ropa que llevábamos pues aguantaba un poco más. Si hubiese habido un poco de ventisca, un poquito, no mucha, ahora no estaríamos hablando. Yo estaría allí sentado aún. Pero hizo la noche así, pues, por lo que son las alturas aquellas, pues, tranquila, y nos movimos por unos 20, 25 bajo cero, pero con las manoplas, los trajes de pluma, y esto no aguantamos. Lo que pasa que aguantamos hasta no congelarnos, pero ¿qué pasa? Cuando llevas tantos días y tantas horas sin parar y desgastando tu cuerpo, cuando te levantas por la mañana que sale el sol, te levantas, tu cuerpo está muy decaído, está muy
0: claro, roto, muy, en pocas
1: muy
0: palabras,
1: roto, ¿no?
0: Claro.
1: Casi no tiene fuerzas. Claro, no puedes desayunar, no puedes comer, ni beber agua. Después tú empiezas a bajar, y en este descenso de esta situación, de este bivac, sentados arriba casi en la cumbre, es cuando los compañeros empezaron a resbalar y caer. Aquí es cuando pues hubieron los primeros accidentes. Dos compañeros nuestros, Tony y Joan, primero Joan y después Tony, resbalaron por un corredor que había allí en la zona esta. Era un corredor de nieve bastante empinado y bueno, pues allí Joan bajó unos 150 metros y Tony unos 300 metros bajaron, no, así cayendo y tal. Pudimos rescatar a los dos el mismo día, pero hasta llegar al campo 4, que estaba a 7.400 metros. Allí llegamos todo el grupo, pero allí pues Joan estaba ya muy mal, muy grave, y al día siguiente, descendiendo del campo 4 al campo 3, pues allí fue cuando desapareció Joan, ¿no? Unas pendientes de hielo muy, muy empinadas. No teníamos cuerda, no llevábamos cuerda, porque en esas alturas pues no creíamos que no era necesario, y pues allí pues fue como pasó todo, ¿no? Que al final pues a Joan no lo pudimos, bueno, que se nos cayó, ¿no? Son cosas que me hubiera podido pasar a mí tranquilamente, ¿no?
0: Yo te entiendo. Joan, siendo muy sensible, con el término emocional, evidentemente, en el conjunto y en el respeto a su memoria, ¿no? ¿Qué sentiste en aquel momento cuando visteis que uno de vuestros compañeros había perdido la vida?
1: Es curioso, pero no sientes gran cosa, porque estás tan chungo, estás en una situación tan extrema, que lo que intentas es rescatar a los que quedan. O sea, es como si tu cerebro archivase esto, que no hay solución, ¿vale? Y no deja que te colapses. Porque aquí, tal como estoy ahora aquí, o en el Pirineo, aquí una situación de estas te colapsa y te puedes quedar ahí sentado que no sabes qué hacer. Pero en situaciones tan extremas que hay otros heridos y que hay que salir de allí como sea, porque si no, no salvemos nadie, tu cerebro, supongo, que es una, eso debe ser físico, lo que hace es archivar esta parte de que no hay solución y intentar enfocar todas las energías que le quedan a superar lo otro, a sobrevivir nosotros y principalmente pues a bajar a otro compañero que está herido. Pues esta se convierte en el principal objetivo de todo, de toda la vida en ese momento.
0: Mira, es curioso porque escuchando tu palabra recuerdo perfectamente la homogeneidad, ¿no?, con la que encontrábamos con ese otro gran alpinista, muy grande, ¿eh?, de Al Filo de lo Imposible, como Sebastián Álvaro, ¿no? Él también ha perdido gente en montaña y decía lo mismo que tú esta noche nos estás diciendo, ¿no? Hay un instinto de supervivencia, hay una especie... Él lo dijo con una frase como no es el momento de llorar, ya tendremos tiempo de llorar, ¿no? Y lo decía así con esas palabras, ¿no? Claro, evidentemente os tuvisteis que hacer una auténtica piña y uno de vuestros compañeros estando herido no tuvo que ser nada fácil como seguir el descenso en busca de poneros a salvo, ¿no?
1: No, claro, para bajar a Tony, que también había caído y tal, tardamos 6 días y además lo teníamos que vestir a cada mañana por la mañana, pues nos levantábamos y no se dejaba vestir. Él quería quedarse allí porque estaba agotado, había recibido en la cabeza y tal un shock y no quería bajar. Pues claro, nosotros teníamos que poner los pantalones, las botas, los grampones, eso en contra de su voluntad. Después, claro, como éramos amigos de toda la vida y éramos pues los del pueblo, los de toda la vida, que pues ni te planteabas dejarlo allí, y al final llegamos pues a echarnos alguna bronca que nunca habíamos hecho, ¿no? Pues pero para que reaccionase, para que se atase una cuerda y para y para bajarlo un día más. Eso.
0: ¿Qué os enseñó aquella montaña, querido Eduard? Tú eres uno de los grandes expedicionarios, conoces muchos de los rincones de este planeta, por los cuales también te voy a pedir ahora tu particular referencia, pero especialmente aquel año de 1997, aquel 8000 que os enseñó en un lenguaje vital.
1: Yo creo que a los que, a ver, de los cinco que estábamos en la cumbre, solo quedamos dos. O sea, los dos que quedamos, a veces hablamos, y de lo que nosotros hemos aprendido es que primero nos puso como unos cuantos años encima en cuanto a experiencia de montaña. En cuanto a experiencia de montaña o a la forma de actuar en montaña, ahora aquí en nuestra casa, pues tanto a Kim como a mí, esta experiencia pues nos hizo más viejos, ¿no? Y a veces vamos con compañeros nuestros de aquí que solemos salir a escalar y tal, y ellos nos lo dicen, que nos notan pues como si hubiésemos pues madurado precozmente, de una forma precoz. Supongo que llega cuando ves la muerte tan tan cerca y cada día durante tantos días, o sea, eso te cambió la vida. Una cosa es que tú, yo aquí por ejemplo en mi casa he tenido alguna caída en escalada, cosas de estas que en un momento dado ves que, hostia, que a lo mejor no sales de esta, ¿no? Pero es muy rápido. Pero cuando son tantos días seguidos, tu mente cambia y tu forma de ver las cosas, sobre todo en montaña y en la vida en general, pero en montaña lo ves diferente. O sea que si tú, yo supongo que el cuerpo aprende y el cerebro aprende y se anticipa un poco a los peligros que puedan pasar, ¿no? O que pueda vislumbrar así, de decir, ostras, esto no lo veo claro, pues es un poco la experiencia que sacamos de todo aquello.
0: Ya. Eduardo, en términos muy personales, ¿tú le has perdido miedo al concepto de la propia muerte?
1: Claro, yo como todo el mundo le tengo mucho respeto, ¿no? Y claro, es forma parte de la vida como todo. Pero allí llegó un punto que estábamos tan cansados de luchar tantos días que cuando nos levantábamos por la mañana teníamos claro que seguramente no llegaríamos por la noche, ¿no? No llegaríamos al campo inferior por la noche porque dependíamos de tantos factores que podían fallar, ¿no? Una cuerda que podía haberse roto, un nudo mal hecho, claro, era todo muy vertical en el manga. Después, claro, ¿qué pasa? Son tantas horas que tú estás plenamente consciente de que puede ser el último momento, que claro, llega un punto, pues que, sinceramente, allí llega un punto que te da igual. O sea, lo único que intentas es luchar hasta que puedas, ¿no? Hasta que algo falle, ¿no? Era la sensación esta, de hasta que algo falle. Y bueno, a veces falla y a veces no falla. Y esta vez, pues, no nos falló, ¿no? Y en los últimos capítulos del libro, pues, los títulos y las expresiones rondan bastante, pues, esa sensación, ¿no? De llamando a las puertas de la inconsciencia, de entrar ya en un estado pues de ingravidez, de dejarlo todo en manos del destino, ¿no? De hacer todo lo que nosotros sepamos, lo que pobremente sepamos, y a ver qué pasa.
0: Esa otra cara, ¿no? Como alta conciencia de la montaña. Esta noche quiero recordarle a todos los oyentes que hay un libro de referencia al cual pido encarecidamente que acudan a él. Es un libro trazado, elegante y con una tremenda historia en el interior, que lo firma precisamente Eduard Salén. Su título, Mientras haya luz, tragedia en Nanga Parbat, publicado por la editorial Desnivel. Mira, Eduardo, ya como sumado a todo su realismo, antes lo leía, ¿no? Lejos aquello fogonazo en forma de bomba en el vecino Afganistán, era como una especie crónica, ¿no? De esos 2000 mundos que caben en una sola historia, ¿no? Mientras que vosotros estabais intentando sobrevivir descendiendo a aquella gran montaña, en la línea del horizonte el mundo rugía bajo el esplendor de la guerra. ¿Qué siente uno en ese momento? ¿Qué mundo loco me ha tocado vivir?
1: Claro, una vez estás allí, La verdad es que estás tan pringado allí.